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3: Son las 21 horas, 32 minutos.
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2: Son las 22 horas.
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¿Cómo están? Buenas noches, bienvenidos. 22 horas con 7 minutos. Aquí arrancamos, aquí comenzamos un nuevo viaje. El Expreso de Medianoche, día miércoles, la mitad de la semana, 23 de septiembre, 22 horas con 6 minutos en vivo y en directo para hacer un nuevo viaje musical. Gracias por estar en sintonía, gracias por acompañarme en este viaje. Lo pasamos bien hasta la hora cero con formato balada. Saludos a quienes están viajando en carretera, saludos a quienes están en el sur, en el centro, en el norte y en la región de Antofagasta y nos siguen a través de la señal online. Saludos, muchas gracias a quienes nos siguen a través de nuestras frecuencias por aire, 106.5 provincia de Loa y 92.1 en la ciudad de Antofagasta. Arrancamos, comenzamos con esta canción que fue una idea original de Michael Jackson, apoyado por Lionel Richie y apoyado por el productor musical Quincy Jones. Un temazo, We Are The World, para comenzar. Bienvenidos.

Escuchábamos al rey del pop con un temazo, ¿cierto? La canción de la tierra. A esta hora en el Expreso, seguimos con George Michael, otro capísimo. 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

Y parece que vamos a hacer una media hora completita con estas canciones con contenido social, contenido humano, que hablan del medio ambiente, de la tierra, de la contaminación y todo lo demás. Cerramos esta media hora con Phil Collins. Pausa y volvemos.

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1: Son las 22 horas, 34 minutos.
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0: 22:37, estamos de vuelta, estamos de regreso, seguimos haciendo nuestro viaje musical, el Expreso de Medianoche, un viaje con solo clásicos y en formato balada, ¿cierto? Un viaje mágico y fantástico hasta la hora 12 de lunes a viernes. Te acompaño a esta hora cuando el reloj marca 22:38 de un día miércoles, la mitad de la semana, 23 de septiembre. Cariños y saludos para los festejados el día de hoy. Vamos con el WhatsApp. A ver, ¿qué hay en el WhatsApp a esta hora? Cristian desde La Serena me está pidiendo a Tears for Fears con la canción Woman in Chains. Gracias, amigos. Saludos para Cristian. Ismael desde Mejillones me dice: Alexi, ¿qué tal? Buenas noches. Estoy viajando con el Expreso. Ponte a Robin Gibb con la canción Like a Fool. Gracias, amigo. Saludos. Muchas gracias por estar allí en sintonía. Y por acá, ¿qué me dicen? A ver, el Duque Blanco. Duque.
1: Alexis Ardiles, el Duque Blanco de Iquique, reportando sintonía. Saludos para todos los que están conectados en el Expreso de Medianoche, una noche muy agradable acá en la capital de la primera región. Partido en curso, vamos por Copa Chile. Iquique 1, Antofagasta 1, se cumplen ya cerca de los 40, 41 minutos. Partido apretado, sobre todo el segundo tiempo para Iquique. Ha tenido bastante oportunidad Antofagasta de empatar, o sea, mejor dicho, de ganar. Y bueno, vamos por ese triunfo, a ver cómo se da. Saludar a la querida Cote en Calama, a Irene, a Carlitos Ardiles en Coquimbo, y te pido un tema de las buenas, del Gran Falco, con el tema Gini. Abrazo fuerte, mi querido Guru. Y ahí le estamos informando el resultado por Copa Chile de Iquique con Antofagasta.
0: Gracias, Duque. Cuídese, cariños para Iquique. Bueno, yo le cuento, me anticipo, ¿cierto? Aprovechando que estoy en vivo y en directo, y para dar la noticia oportunamente, terminó el partido, amigo. Estábamos ahí monitoreando aquí en la radio. Uno para Iquique, uno para Club de Deportes Antofagasta. Terminó el partido por Copa Chile, partido de ida. Falta la vuelta. Y usted dijo algo bastante, bastante transparente, ¿eh? Se lo agradezco. Fue un baile, Antofagasta le dio un baile a Iquique el segundo tiempo. tuvo mucha oportunidad el CDA. El CDA prácticamente podría haber hecho fácil un 2-1 o un 3-1, ¿cierto? Así que bueno, gracias, amigo, por la noticia. Muchas gracias. Vamos con los pedidos. Vamos a escuchar a Tears for Fears, Falco, Gini y Robin Gibb con Like a Fool. Una buena tripleta.

Ahí estaba el grandísimo maestro Falco con este éxito ochentero llamado Gine. Y para completar la tripleta, cierto que les ofrecí el tridente, vamos con Robin Gibb y este Like a Fool. ¿Escuchas? El expreso de medianoche en Desierto FM.

0: Muy bien, chiquillos, teníamos una trilogía de clásicos a esta hora. Y bueno, vamos a seguir avanzando nuestro recorrido musical. Tenemos una mala noticia, vamos a escuchar un poquito de música y luego se las voy a comentar, ¿cierto? Ahí me la envió Mauricio desde Angol, se lo agradezco. La muerte de una voz muy importante de los 80 del synth pop. Ya les voy a contar, muchachos. Primero vamos a atender a nuestro amigo Juanito Salinas. ¿Qué pasó con Juanito Salinas? Pasó que justamente él, junto a... ¿quién fue? Duque Blanco, pidieron Falco Gine, la misma canción, ¿cierto? Pero primero la pidió Duque Blanco. Entonces yo me comuniqué internamente con Juanito y le dije que ya la habían pedido y él amablemente cambió la canción. Gracias, Juan. Muchas gracias. Hola.
1: Hola, hola, Alexis Sardile. Buenas noches, compañero. Aquí estamos nuevamente, como siempre, como todos los días, Juanito Salinas, junto a al expreso, más bien dicho, el expreso de medianoche, amigo mío, desde casita escuchando los grandes clásicos. Saludarte a ti y a todos los auditores que escuchan en este horario este gran programa y obviamente solicitarte un clásico ochentero de Chicago, Hard Habit to Break. Por favor, Alexis, que tengan todos una linda noche muy confortable y nos escuchamos mañana en la antena retro, amigo mío. Chau, chau.
0: Oiga, yo me río porque lo alcancé, lo caché, ya. ¿Ah? Antena retro, claro, se quedó pegado en la tarde, Juanito, ya. No, pues a esta hora estamos en el expreso. Gracias, Juanito, por cambiar su pedido y muchas gracias por la buena onda. Aquí tiene a Chicago, luego la pausa y volvemos.

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1: Son las 23 horas, 2 minutos.
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3: Muy bien, estimados pasajeros, estimados amigos, estimados auditores, gracias por preferirnos y estar ahí en sintonía del Expreso de Medianoche, de este humilde y modesto programa que es un viaje imaginario, musical y fantástico para escuchar grandes canciones en formato baladas. Tenemos malas noticias, chiquillos. Tenemos una mala noticia, la envió amablemente, me estaba contando ahí nuestro amigo Mauricio Dangol. Oye, mala noticia. Muere el cantante Peter Byrne de Naked Eyes. Pieza clave en la escena de la música synth pop de los años 80. El músico británico Peter Byrne, vocalista y compositor, cofundador de la emblemática agrupación de synth pop Naked Eyes, falleció pacíficamente el lunes 14 de septiembre en la ciudad de Los Ángeles tras una breve enfermedad. Ojo, murió el 14 de septiembre, pero recién hoy, hace dos horas, la familia y fuentes cercanas lo han confirmado, lo han informado. La noticia fue confirmada a través de un comunicado oficial publicado por el entorno de la familia y también por el entorno de la banda, marcando el fin de la trayectoria de una de las voces más representativas del pop sintético de los años 80, ¿cierto? Bueno, lamentable entonces la muerte de Peter Byrne, que fundó Naked Eyes, que suena. Banda fundada, ¿cierto?, en 1982, con su compañero, su amigo musical, su partner, Rob Fischer. La dupla conquistó las listas internacionales con su álbum homónimo debut de 1983, que se grabó, ojo, en los icónicos estudios Abbey Road. Bueno, ahí está entonces. Lamentable noticia. Hace un par de horas se ha confirmado que el 14 de septiembre, no hoy, el 14 de septiembre, ya varios días, ¿cierto?, ha muerto el fundador, la voz de Naked Eyes, el señor Peter Byrne, ¿cierto? Y que tenía tantas canciones, a ver si revisamos algunas. Estaba esta, ¿cierto?, In the Name of Love. También Always Something to Remind Me. Una banda destacada que sonaba a Alphaville, ajá, que tenía el tono de Devo, de Tears for Fears. Bueno, varias canciones destacadas tenían estos muchachos, varias canciones. Lamentablemente, se ha apagado la vida de Peter Byrne, de Naked Eyes. Bueno, nuestro programa es de baladas, pero estamos recordando las canciones, ¿cierto?, que dejó este muchacho. Tenía muy buena música, muy buenas canciones, muy destacadas. Bueno, lamentablemente ha fallecido Peter Byrne, la voz de Naked Eyes. Y esta noche ahí pinchando un poquito sus canciones, lo estamos recordando.

0: Lo lamentable de todo esto es que yo siempre lo digo, ¿eh? No es ser pájaro de mal agüero ni agorero, ¿cierto? Pero siempre muere un artista y vienen tres o cuatro más, así que hay que estar atento en estos días, lamentablemente, así es la cosa. Ya, continuamos entonces. Mala noticia, agradezco a nuestro amigo Mauricio Dangol, que me mandó la noticia hace un ratito, la mala noticia, ¿cierto? Ya, vamos con más mensajes, vamos con más regaditos, nos ponemos al día porque estamos bien atrasaditos en los pedidos. Hola.
1: Buenas noches, don Alexis Ardile, César Antonio por acá. En primer lugar, triste porque hubo un fatal en Escondida. Y bueno, es la vida así, las cosas de la vida. Que quisiera reportar sintonía, saludar a todos, cuídense mucho en sus trabajos, en los quehaceres, en todo lo que hacen. Y quisiera escuchar un tema de Poison, Todas las rosas tienen espinas. Y saludo a mis dos mujeres que están allá en la octava región esperando por mí. Gracias, don Alexis. Un abrazo.
0: Un abrazo, amigo. Cuide César Antonio, bien digo. Ya, hartos saludos. Seguimos. Hola.
2: Hola, Alexis, ¿cómo estás? Aquí te estoy llamando de la ciudad de Angol, recién llegando del trabajo, vine a ver a mis papás, estoy con mi hermano aquí disfrutando un ratito tu programa de la Radio Desierto. Te quería solicitar el tema de White Lion o el de Shinten Crack, Cuando los niños lloran, un tema que me trae muchos recuerdos cuando yo grababa los cassettes en Santiago. Así que te mando un abrazo y un saludo afectuoso para todos los auditores de la Radio Desierto.
0: Gracias, amigo Alejandro, cuídese, está compartiendo con su hermano un ratito, por ahí viene tu canción. Gracias por estar mandando audio por las noches al Expreso. Alexi, ¿cómo estás? Buenas noches. Mira, hay una balada en alemán del grupo Manchener Freihit. Dice Alexi, es un temazo de 1986, no es conocida, dice, muchos no la conocen, a lo mejor por nombre, dice, pero si la escuchas te vas a acordar. Saludos de Rancagua. Gracias, saludos y cariños para Rancagua, muchas gracias. Alexi, buenas noches, ¿qué tal? Por aquí en Angol, con lluvia, disfrutando de tu programa. En esta ocasión queríamos pedirte a Jason Donovan con la canción Seal It With A Kiss. Ya, saludos entonces para Mauricio, que me mandó la noticia recién, algo de Jason Donovan. Hola, amigo Alexi, ¿cómo estás? Soy Nelson, reporto sintonía en compañía del Expreso. Ya me encuentro en casa disfrutando en compañía de la familia y en esta oportunidad quiero pedirte a Prince con la canción Purple Rain. Gracias, Alexis, excelente regreso a casa. Gracias, Nelson, qué bueno que usted regresó a casa después de tantos días. ¿Encontró todo en orden o no? ¿Ya? ¿Sí? Ah, ya. La señora no se había ido de la casa, ¿no? Ya. Ya, Nelsito, que le vaya bien, ¿eh? Le agradezco el poema que mandó el otro día para la radio. Muy bonito, muy sentido. Alexis, buenas noches, ¿qué tal? Lo quiero felicitar por el comienzo de programa. Puso puras baladas extraordinarias. Eso se agradece, dice. ¿Me pone una a mí, Tracy Chapman, con la canción For My Lover de Tracy Chapman? Ah, oye, Nevenka ya anda buscando música en YouTube, la Nevenka, ya, ok. Ya, sí. Vamos con los pedidos. Gracias, Nevenka, por tus felicitaciones. Vamos con los pedidos. Vamos de inmediato a la música. White Lion, When the Children Cry. Atención, que se viene Poison con Every Rose Has Its Thorn.

Nuestro amigo Duque Blanco me manda una noticia de qué está pasando en este momento. Según Radio Bio Bio, el manda más de Santiago Wanderers, cierto, conocido como Reinaldo Sánchez Don Choco, ¿se acuerdan? Ha sido internado de máxima gravedad, Don Choco. El polémico señor Reinaldo Sánchez, presidente de Santiago Wanderers, ha sido hospitalizado de máxima gravedad. A esta hora es la noticia. Esto lo pidió Mauricio de Angol. Jason Donovan con Cele de Huera Kies.

Esta versión es una versión, ¿cierto? Esta canción es una versión, es una canción muy antigua. Jason Donovan la hizo famosa de nuevo, ¿cierto? Sellado con un beso. 23 con 25. Esta canción está en una de nuestras portadas, nexos musicales. Ajá, con There's Never a Forever Thing.

Estábamos escuchando una de las tantas baladas que tienen, ¿cierto? Que son dueños, compositores, los noruegos. Ajá, excelente clásico este, There's Never a Forever Thing. Continuamos en esta noche. Nelson, que es nuestro amigo poeta que nos manda mensajes, ¿cierto? Que llegó a casa después de largos días de trabajo. Bueno, cambio de turno, día miércoles, aquí en una zona eminentemente minera, ¿cierto? Zona industrial en Antofagasta, aquí en el norte. Muchos amigos están llegando a casa. Cambio de turno. Algunos llegan aquí a la región, arriban a trabajar y muchos amigos ya se van de regreso a casa. Así que felicidades, páselo bien. Ah, van a encender parrilla, pues claro, porque pasaron 18 y 19 trabajando. Entonces, así que muchos se van a desquitar y alguna parrillita van a encender. Nelson me pidió a Prince con La Lluvia Púrpura. Y sigue nuestro programa hasta la medianoche, El Expreso en Desierto FM.

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1: 0 hora, 31 minutos.
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2: 0:57.
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1: Es la 1:00 a.m. 29 minutos.
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1: Es la 1:00 a.m. 55 minutos.
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1: Son las 2 de la mañana, 30 minutos.
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1: Son las 2 de la mañana, 58 minutos.
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2: Son las 3 de la mañana, 29 minutos.
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0: Son las 3 de la mañana, 56 minutos.
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0: Son las 3 de la mañana, 56 minutos.
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2: Son las 4 de la mañana, 30 minutos.
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1: Son las 4 de la mañana, 56 minutos.
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0: Son las 5 de la mañana, 32 minutos.
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3: Son las 5 de la mañana, 57 minutos.
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3: Jueves, jueves 24 de septiembre ya. Sean todos ustedes muy bienvenidos a este día maravilloso. Agradecida yo estoy de la vida, de la salud. Bueno, de la salud no tanto, pero ahí vamos. Mirando para arriba, poniéndole color a la mañana como siempre. Son las 6 de la mañana en punto de este día, jueves 24. Nuestra Señora de la Merced está de santo, así que bueno, vamos, si usted conoce alguna Merced o Mercedes, también puede ser, Saludamos a todos los que están en sintonía a través de la 92.1 en Antofagasta, 106.5 para toda la provincia de Loa, y por supuesto a través de Chile y el mundo en desiertofm.cl. Estamos celebrando nuestros 45 años. Hoy tenemos una cena ahí con el jefecito, así que vamos a estar celebrando nuestro aniversario de la RD. Por supuesto que acompañándolos también hasta el horario normal de todos los programas. Así que siempre junto a ustedes en vivo y en directo a través de la sintonía. Saludamos por supuesto a todas las fuerzas policiales que nos escuchan, a los que han trabajado toda la noche, los que están esperando que sea ya que termine el turno para ir a descansar, otros ya manejando de camino al trabajo, camino a faena, camino al aeropuerto, alguna emergencia. Bueno, que les vaya excelente en todo lo que tienen que hacer. Vamos, que se puede, que no es fácil, ya casi terminando la semana y comenzó la primavera. Así es, comenzó la primavera y vamos a conversar de eso. Ya pasaron las fiestas patrias, toda la chuchoca, todas las fiestas, se viene el 18 chico. Pero bueno, la primavera también trae consigo cosas para renovar, ¿cierto? Renovar el ánimo, cambiar la hora, hartas cosas. Así que hoy día yo quiero saber, ¿qué necesitas renovar para esta primavera? ¿Un corte de pelo? ¿La energía? ¿Alguna amistad? ¿Algún amor? Ah. Cuénteme qué necesita renovar esta primavera. Siempre es bueno estar renovándose, ¿ah? Sí, pues. Hasta como cuando uno se corta el pelo o se hace algo, uno como que se siente más liviano. Bueno, hoy vamos a conversar de aquello.
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2: Que tenga un lindo día.
3: Hola.
2: Excelente programa. Saludos a mis chiquititos, a Francisco y la gatita.
3: Ya fue.
2: También a los auditores. Que tenga un fin de semana maravilloso junto a su familia.
3: Muchas gracias.
2: Buscando aguante el zorro. Somos de RD, no es fácil. Vamos con todo el power.
3: Lelito, buenos días, buenos días, buenos días. ¿Y usted qué necesita renovar esta primavera? Por acá el Carlito me dice la revisión técnica de la moto, me dice. Buenos días, Tabita Bello, espero que se encuentre bien. Renovar las energías solamente, renovar energías es lo único que necesito. Que tengan un buen día y que le esté yendo muy bien. Voy a bailar esta canción, ¿eh?

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2: 6 de la mañana, 9 minutos. Hola, hola, hola. Tabita, ¿cómo amaneciste con sueño? ¿Todo bien? Despierta, despierta, despierta.
3: ¡Estamos traumados!
2: ¡Ay, ay, ay! ¡Es jueves! No es fácil, pero aquí estamos y estoy despierta, estoy despierta. ¡Vamos que se puede! ¡Muy buenos días, Carlitos! ¡Muy buen día a ti, mi reloj despertador de cada mañana! ¡Chuta, oye! Menos mal que no soy a cuerda, oye. ¿O sí? ¡Denme cuerda nomás! Un saludo a todos los auditores y seguidores de tu programa con toda la energía. Oye, Tabita, ¿puedes regalarme un temita de Avelogic de Hitman? ¡Vamos, ánimo! ¡Dios te bendiga, Tabita!
4: ¡No es fácil, Tabita!
2: Carlitos Ojeda, que tenga un lindo día. Estoy despierta. No es fácil, pero vamos que se puede. ¡Esa! Comenzando este día jueves.

0: Tavita bonita, ¿cómo estás?
1: Hola, César Antonio.
0: Espero que tenga una linda jornada. Y el otro día no llegué antes, no me había conectado para saludarla por la casa ahora radial.
1: Ah, muchas gracias. Muchas gracias.
0: Y quisiera escuchar el
1: Nunca
0: tema,
1: es tarde.
0: No le dijo nada.
1: No le dijo nada.
0: Como siempre, saludo a la Isabelita y a mi amada Marisa.
1: Cariño para las regalonas, sus amores de su vida. Cariños para usted también. Fuerza, ánimo, energía. Que se pase rapidito el turno. Vamos avanzando, vamos avanzando. Pa' adelante, que pa' atrás no cunde, decía mi tata.

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1: Muy buenos días.
2: Buenos días. ¿Cómo estás?
1: Compañerita Tabita Bello, te saluda el compañero Muni.
2: Compañero
1: Aquí
2: Muni.
1: Aquí estamos dando la vuelta, como siempre, recogiendo al personal para llevarlo a su lugar de destino. Compañera Tabita Bello. La posibilidad de escuchar un temita.
2: A ver.
1: Del recordado cantante chileno, el gran Juan Antonio Labra.
2: Juan Antonio Labra.
1: Soy latino.
2: Ah, ya, pues.
1: Como todavía queda algo del mes de septiembre.
2: Listo.
1: Nuestra música chilena se hace presente con toda la energía.
2: ¡Epa!
1: En la RD. Compañera Tabita Bello. Y
2: pues,
1: ojalá pasen una linda velada hoy.
2: Ah, sí.
1: Por el Día del Trabajador Radial, la cena que van a tener ahí con Don Antonio.
2: Eso, y celebrando el cumpleaños del Zeta, po.
1: Así que nada más. Y que todos pasemos un bonito día.
2: Muchas gracias,
1: con
2: pues igual.
1: Toda la energía.
2: Con toda la energía.
1: Y como siempre digo yo, un gran saludo a todos mis compañeros de la 114.
2: Eso.
1: Bendiciones, Master. El compañero Muni.
2: Compañero Muni, que le vaya muy bien. Cuídese, maneje con cuidado. Cualquier cosa me cuenta, usted sabe. Yo siempre atenta a todos sus mensajes. 6 de la mañana, 18 minutos. Vamos avanzando y llegan ellos, los ladrones sueltos.

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1: Hola, mi gatavita. Le quiero enviar un saludo a mi papito César Antonio y muchos saludos para ustedes. Antonella, muy buenos días, buenos días. Qué lindo escucharte, o sea, leerte, en verdad. Gracias por acordarte de nosotros acá en la segunda región. Te mandamos un besito, que tengas lindo día, linda jornada en el colegio. Te queda poquito para terminar el año, así que a ponerle harto talento este fin de año. Que te siga yendo excelente porque eres muy habilosa, muy linda. Así que cariño a la mamá, el papá tempranito la saludó. Y ahí pidió su canción preferida.
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1: Muy buenos días, Tabita, buen jueves, un saludo muy especial a todos aquellos que un día dejaron su ciudad natal por nuevos rumbos laborales y adoptaron un país nuevo como Chile. A todos los residentes en Chile que hoy celebran su día de Santa Cruz de la Sierra, felicidades, abrazo, Tabita. Jayaya, jayaya, jayaya. Marquito González, muy buenos días. Esa la Isabela y yo le puse Antonella. Bueno, era algo con Ela. ¡Perdón! Es que estoy durmiendo. Muy buenos días, buenos días, buenos días, querida Tabita, Tabita, Tabita, Tabita, Tabita. Hola, Fer, buenos días. Cambiándole el nombre a la gente, ¿ah? Típico de mí. Perdón.
3: Buenos días, estimada Tabita Bello. ¿Cómo está, princesa?
1: Bien, pues, aquí olvidando
3: acá,
1: los nombres.
3: Reportando sintonía ya y transmitiendo en vivo, en directo desde Pudahuel, Santiago de Chile, llegando a mi lugar de trabajo para cumplir mi turno de mañana. El Arcón Chacotero en acción. Estimada, como siempre, un gusto saludarte ya. Muchas felicidades en este nuevo aniversario de la radio ya. Que tenga una linda velada junto a todo lo que compone este dial. Y saludando al Platón del Pan, ya junto, o la, junto la 2.0, disculpe, me gustaría por gentileza escuchar la canción de los fabulosos Cadillacs con el tema Mal Bicho.
1: Mal Bicho.
3: Ya, dicho ya eso, pues. Gracias totales,

0: Adelante Estudios y que tenga una linda mañana. Ya,
1: igual
0: y
1: usted,
0: con respecto
1: pues
0: a la pregunta,
1: ¿qué necesita renovar?
0: ¿Faltaría para cambiar en esta época de primavera? Tener una mejor actitud, más, pues.
1: Una mejor actitud.
0: Ah, en mi forma de ser.
1: ¿Ya? Ah, ya.
0: Un gran abrazo a la distancia y que tenga un excelente día.
1: Igual para usted, pues le mando un besito. Mira, siempre digo yo esto, ¿ah? La actitud lo es todo. Y si usted tiene una actitud positiva, créame que las cosas le van a salir mejor. Así que, bienvenida a la primavera y bienvenida a la buena actitud.
2: Tabita, bella, hermosa, linda, preciosa. ¿Cómo
1: hola,
2: está? Buen día, feliz jueves.
1: Bien usted, feliz jueves.
2: Hoy un beso grande para
1: ti. Otro para usted, pues. ¿Cómo está la cosa?
2: En la RD, a mis cachorros, la Naella, el Camilo, a mi señora Danieli, a los tres mosqueteros que anden por ahí. Y nada, aquí ya reportando sintonía, rumbo ya a buscar personal. Así que cualquier cosa que pase en la ruta, usted sabe, aquí está el
1: informador.
2: Oiga, Tabita, ¿qué le parece? Un temita. Exacto, Francesco Salvi, ¿qué le parece? Ah, ahí ya aquí amenizando la mañana. Un beso grande y con toda la energía.
1: ¡Te despierta, Tabita! ¡Esa!
2: No se olvide, yo soy el Alfredo Corona, no se olvide, ¿ya? Okay. ¿Qué faltaría para cambiar?
1: A ver.
2: ¡A mi suegra!
1: ¡A su! ¡Oiga!
2: ¡Pero cómo, Tabita, cómo!
1: ¡Pero cómo!
3: No es fácil, no es fácil.
2: ¡Estamos traumados!
1: No, no me olvido. Que la tengo grabado ahí, po. Pues se lo leo y me acuerdo. ¡Ah!
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2: ¡hola, Tabita! ¡Buenos días! Aquí el Palomo Blanco de Copiapó.
1: ¡Hola, Palomito!
2: Oye, estuve sapeando que yo soy zapa, soy así.
1: ¿Qué pasó?
2: Soy cahuinera.
1: ¿Cahuinera?
2: ¿Estoy viendo YouTube? ¡Oh! Aquí el programa que tienes tú en la tele. ¡Uy, qué lindo! ¿Eh? En confianza hoy.
1: ¡En confianza! Los días lunes a las 6 de la tarde por Digital Channel, canal 15 de BTR, YouTube, Facebook Live y todas las cosas.
2: Y bueno, el programa. Estoy, ¿en serio? Me estoy viendo todos los YouTube tuyos.
1: Ah,
2: así que sales preciosa,
1: lindo,
2: hermosa.
1: Muchas gracias.
2: Ya, quería mandarte un saludo al patrón del pan.
1: Ya,
2: a Larry, que anda repartiendo el pancito por ahí.
1: Un
2: por
1: saludo al Tata Eric.
2: Y al grupo 2.0. Y al Benja.
1: Al Benjita.
2: Oh, chiquilla, te quería pedir un favor, si puedes colocar. Mejor tema que a ti te guste, pero de lo auténtico decadente.
1: Auténtico decadente, ya.
2: Ya, Tabita, te ves hermosa en televisión, hermosa, hermosa, hermosa. Cuídate mucho.
1: Gracias, Palomito. Bueno, más allá de eso, me encanta mi programa. Está como hecho para mí, ¿ah? En confianza con Tabita Bello, ¿eh?

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3: Son las 6 de la mañana, 32 minutos.
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2: 25 para las 7 de la mañana. Buenos días, buenos días, buenos días.

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1: Muy buenos días, señorita Tabita.
2: Buenos días.
1: Estamos conectados con toda la energía.
2: Con toda la energía. Gracielita, y te estaba sonando la alarma. Muy buenos días a todos, 6:38 de la mañana.
3: Buenos días, Tabita. Buenos días, amigos de Radio Cierto.
2: Hola, Rafita. ¿Cómo estamos?
3: En la primera nochera del turno. Bueno, ya. Me gustaría renovar otra vez mi viaje a ver el desierto florido en Atacama. Así que yo creo que terminando este turno, ¿ya?, el día próximo jueves de más arriba, vamos a pegarle un viaje con mi familia.
2: Muy bien,
3: a ver nuevamente
2: parece.
3: El desierto florido para renovar otra vez ese viaje.
2: Lindo, ahí nos me vemos. Encanta, cuídense. Me encanta. Rafita, que tenga lindo día, vaya a descansar. ¿Y tú qué vas a renovar esta primavera? Ya llegó la primavera. Muchos renuevan el closet, ¿cierto? Cambian de tenida, empiezan a guardar las chaquetas, las botas, comenzamos a usar zapatitos, algunos ya comienzan a usar sandalias, a usar el chor, la polera, ¿ah? Otros quieren renovar la casa, llenarla de plantas, de flores, corte de pelo, renovar el trabajo, la energía, la vibra, la actitud. En fin, ¿tú qué necesitas renovar esta primavera? La primavera no solo cambia el paisaje, también puede ser el comienzo de una nueva versión de ti. Hoy se amanecí filosófica.

0: ¡Exacto!
1: ¡Exacto! 6:41. Muy buenos días, buenos días, buenos días.
2: Buenos días, cabinita.
1: ¡Hola!
2: Buenos días, buenos días.
1: Buenos días, Aileen de mi corazón. Jueves. Feliz jueves para ti. Oye, también.
2: Estoy preparándome para ir a trabajar.
1: Que le vaya muy bien.
2: Tabita, creo que ya no hay nadie de cumpleaños. Ah, no.
1: No, ya no.
2: Para saludar. Póngase una canción de Los Chanchos. Me gusta mucho.
1: Ya, pues, a ver.
2: De Los Chanchos puede ser mi mejor momento en salud.
1: Me gusta a mí también.
2: Lo soñé y tengo la impresión de que hoy será un buen día.
1: Muy buena.
2: ¿Qué me falta renovar? Ah, yo creo que todo, porque hay cambio de estación, sí, cambio de ropa, hay que ordenar el closet, sacarlo de invierno, pero no sacarlo totalmente porque puede que siga lloviendo hasta octubre, según dicen.
1: Ah, esta máquina hoy. Hay que dejar las botas por ahí. Así, a mano. Hay que dejar un paraguas
2: renovar
1: también.
2: Todo. Pero no, de a poquito nomás.
1: De a poquito, sí, pues.
2: Un abrazo, Tabita, que tengas un gran día.
1: Ah, linda mi corazón de melón, que le vaya muy bien. Mira, justamente tu mamita también me está saludando. Buenos días, Tabita, que tengas una buena jornada. Saludos a mis queridos hijos, Aileen y Giovanni. Y a mi amado esposo Patricio. Y a todos los radioescucha, que hoy sea un gran día maravilloso y bendecido día. Un gran abrazo para ti. Besitos para ti, Tabita. ¿No ha cantado mi princesa? Ahí, pues recién cantó. La pregunta de hoy dice: yo renovaría las fuerzas y la esperanza en esta primavera. ¡Ah! Elvita desde Calaman, Elvita, que tengan lindo día. Ahí me mandó una imagen, ¿eh? La voy a compartir. Dice: buenos días, la vida recompensa a quienes siguen adelante, incluso cuando el camino parece difícil. La voy a compartir aquí en el estado del WhatsApp, al tiro nomás. Está muy hermoso, muchas gracias.
3: Hola, Tabita, ¿cómo estás?
1: Hola, hola.
3: Quiero saludar a todos los chicos que trabajan en el 444. Quiero saludar a la Camila y a Alain, que van aquí en la camioneta derecho al laborio.
1: Bellas.
3: Así que saludo para ti, Tabita.
1: Igual, buenos días. Besito para las chiquillas ahí, que le ponen talento también. Que les vaya muy bien, pórtense bien. Se les pasa rápido el día y si están terminando el turno, que vayan a descansar.
4: Buenos días, Tabita, buenos días, Tabita.
1: Buenos días, buenos días. Regalón, ¿cómo está, Regalón?
4: Quiero mandarle un saludo a la tóxica que está
1: en... ¿A la tóxica?
4: Está escuchando la radio.
1: Ah, está escuchando la radio, ya.
4: Un beso, que le tenga un buen día.
1: Eso.
4: Oiga,
1: dígame.
4: Tabita, un temita de... Rosé.
1: Ya,
4: si puede, si se puede, lindo día.
1: Igual, pues si puedo, siempre puedo, siempre. Menos la marquesa. Me habían pedido Los Auténticos Decadentes. Esto es Vení Raquel. 7:15. Hoy me acordé de cuarto medio. Ay,

0: Sabita, ¿cuál es la marquesa? ¿Cuál es la marquesa? Quedé marcando ocupado.
1: Lo mismo pensé la primera vez que me la pidieron.

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1: Hola, Tabita, ¿cómo estás?
2: Hola, Marcel, buenos días.
1: Para ti y para toda la gente que está escuchando, recién se está levantando. Por acá, saludos desde Minera Los Pelambres.
2: ¡Los Pelambres! Marcel, ¡ay, ay, ay!
1: Acá reportando sintonía.
2: Que vaya muy bien, pues. Gracias por...
1: ¿Qué me gustaría renovar?
2: ¿Eh? ¿Qué le gustaría renovar?
1: Partiendo del trabajo, el jefe, y un montón de cosas más.
2: ¡La máquina, oiga!
1: No, todo bien. Renovar energía, simplemente.
2: Eso, eso.
1: Y para seguir adelante día a día.
2: A seguir adelante. ¿Eh? Esa es la
1: actitud positiva, no, y saliendo adelante siempre.
2: Muy bien.
1: Con toda la energía, como dices tú.
2: Toda la energía, eso.
1: Sí, eso,
2: que se ponga complicado.
1: Chile ahí. I love bizarre.
2: Ya, pues, mi bello. Ya.
1: Gracias.
2: Que le vaya muy bien. Cuídese. Gracias por reportar sintonía desde Minera Los Pelambres. Oye, que les vaya muy bien. Fuerza, energía. Yo sé que no es fácil, chiquillos. A mí también me cuesta. Pero aquí vamos, aquí vamos.
3: Ya, Tabita.
2: Hola. Buenos días, Carlito. ¿Cómo estamos?
3: Buenos días, Tabita.
2: ¿Cómo estamos? ¿Dónde
3: anda? Oiga, Tabita.
2: Dígame.
3: Mire,
2: miro.
3: Llegando aquí a Puerto Suero.
2: ¿Ya?
3: Está, hay mucha camanchaca, no se ve...
2: Chuta, no se ve
3: nada. Se ve mucho, así que... O sea, está justamente de la altura de Puerto Suero.
2: ¿Ya?
3: Hacia el sur, hacia, yo creo, hacia La Negra.
2: Ah.
3: Hay camanchaca, así que tengan cuidado los choferes. Precaución ahí.
2: Listo, gracias por avisar.
3: Ya, Tabita.
2: Ya.
3: Que tenga buen día, aquí Checandito. Reportando la sintonía.
2: Muy bien, anotado. Anotado la lista. Cualquier momento paso lista.
4: Tabita bello, con toda la energía. Hoy día me levanto. Buenos días, señorita Tabita. Ya la había saludado,
2: sí,
4: ya
2: pues,
4: me puso presente.
2: Presente,
4: así
2: justamente.
4: Que solamente me resta comentarle
2: a
4: dos
2: ver,
4: cositas.
2: Cuénteme.
4: La primera es que Calama ya es punto para la gran gira Teletón.
2: ¡Eso! ¡Sí! ¡Excelente!
4: Lo leí. Así que estamos muy contentos acá, Calama.
2: ¡Qué bueno! Me alegro mucho.
4: Lo segundo, ¿qué me gustaría renovar? Hay tantas cosas que me gustaría renovar.
2: A ver.
4: Pero yo creo que más que nada.
2: ¿Eh?
4: Renovar el marido, pero no le cuente a nadie.
1: ¡Pero cómo!
2: ¡Saludos a Rodriguito! ¡Saludos! Un bromita nomás. Oye, del 13 al 18 de octubre, la gira de la Teletón 2026, Zona Norte. Contemplado, Calamita, vamos que se puede. El año pasado no hubo gira por ahí, así que bienvenidos. Acá en Antofagasta, varios artistas, ¿eh? Entre ellos Alanis. Ajá. Así que ahí vamos a estar, pues ahí vamos a estar. Viene con todo el 6-7, 6-7 de noviembre, Teletón todos los días. Por acá Marquito González me dice, bueno, lo que yo renovaría primero son las energías, y si no, cambiaría la suegra de todas maneras, la cambiaría.
1: ¡Estamos traumados!
2: Oye, todo quiere cambiar la suegra. La máquina, oye. Ojalá que cuando yo sea suegra... también me quieran cambiar.

0: Otro que le quería comentar, que ya estamos los últimos días para que se inscriban las personas que quieren trabajar en el voluntariado de campaña, que solamente por la campaña Teletón.
1: Ya.
0: Así que eso.
1: Anotarse. Al esposito no le gustó nada la talla, oye. Más sentido que bocina de bombero de las 12, dice acá. Noche no, quiero diguito. No está escuchando nadie hasta ahora. Oye, casi las 7, me voy a una pausa. Vengo al tiro.
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4: Son las 6 de la mañana, 57 minutos.
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2: 7 de la mañana en punto. Muy buenos días, buenos días, buenos días. Ya estamos pasando lista. Pasó la primera hora de programón. Partimos a las 6 de la mañana en punto. Poniéndole talento a la mañana aquí en Radio Desierto FM. 92.1 en Antofagasta, 106.5 para toda la provincia de Loa y por supuesto a través de Chile y el mundo en desiertofm.cl. Saludamos a todos los que están en sintonía, por supuesto, a los que se han ido sumando cada día a la sintonía, saludando también a todos los que están de aniversario, de cumpleaños, comenzando este día jueves, mucho ya de descanso, otros renovando energía y eso es lo que estamos conversando. Ya pasaron las fiestas patrias, acá en la radio seguimos celebrando todo el mes nuestros 45 años al aire junto a ustedes y por supuesto también celebrando el equinoccio primaveral. Y siempre como llega la nueva temporada hay que renovarse, ¿cierto? Usted cuénteme, ¿qué necesita renovarse? Casi siempre uno, las mujeres sobre todo, nos cambiamos el color de pelo, nos pintamos la uña, nos cortamos el pelo, cambiamos de las botas al zapato, la chala, la sandalia, como usted quiera decirle. Otros ya quieren ahí renovar, a comprarse una plantita, ¿cierto? Otros, las energías, la actitud positiva, estábamos hablando, ¿cierto? Cambian la hora, uno está parece que con más ánimo. Bueno, cuéntemelo todo al 552-386830. ¿Y a usted qué renovaría esta primavera?
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2: Bueno, nos hemos reído porque muchos quieren cambiar la suegra.
3: Está diciendo.
2: Aquí
3: buen
2: estoy.
3: Buen día, presente.
2: Buenos días.
3: Y lo que renovaría sería las ganas de volverte a escuchar, porque de verdad me importa, me hace la mañana dinámica.
2: Qué
3: y me
2: bueno.
3: Hace mi día.
2: Ya.
3: Y mi día a día hace mi semana.
2: Esa.
3: Y mi semana hace mi mes y mi mes mi año.
2: Mire.
3: Gracias por estar ahí. Hasta luego.
2: Hasta luego. Lindo día para usted. Muchas gracias por sus palabras. Vale totalmente la pena levantarse temprano, ¿ah? Para escucharlo a ustedes. Muy buenos días, Tabita. Yo no cambiaría a mi señora suegra. Nos llevamos súper bien. Desearle a todos los radioadictos de la RD Radio Desierto muy, pero muy buenos días desde mi querida población, La Favorecedora. Saludos a mis papis. No sé qué hacen tan temprano despierta. Mami, duérmete. La Ailín le dice a la Nelvita, mami, anda a acostarte. ¿Por qué estás temprano, tan temprano? Ya. 7 de la mañana con 3 minutos. 552-386830. Buenos días a los carabineros de Chile. Buenos días a la Armada de Chile. A la PDI, los gendarmes. A los militares. A la Fuerza Aérea. A la DGAC, a los que trabajan en el aeropuerto, en los hospitales, las urgencias, a las ambulancias, el SAMU, a los guardias, los rondines, los vigilantes, los guardias tácticos, los operadores de dron, a la locomoción colectiva, taxi Uber, InDrive, taxis oficiales, los no oficiales, a usted que está manejando hasta ahora un bus interurbano, la electromovilidad, usted que va a faena, usted que va con el nieto ahí atrás, tomando desayuno, va durmiendo, va con el caracho, porque está enojado, porque no se quería levantar temprano. ¡Ánimo! ¡Ánimo a todos los estudiantes que se levantan temprano! ¡Puichito! Saludos a los furgones escolares. Que les vaya muy bien. Hola, hola, muy buenos días, Tabita. Quiero mandar un saludo a los colegas que vamos en el furgón con rumbo a la pega. A Donoski, al Nico, al Huguito, mi niño, al señor Lalio y a nuestro querido chofer Don Mario, alias el Pestaña de Fierro, de parte de Papi Yauta con mucho cariño.

0: día, Tadita. Buen día, Marquito.
1: Antonio, buenos días.
0: Con toda la energía, que tengan todo un excelente jueves. Ya no queda nada para el fin de semana. Oye, no queda nada para el fin de semana. Aguanten, aguanten. Hay que pasar septiembre.
1: Un poquito más.
0: Saludos.
2: Hola, Tadita, ¿cómo estás? Buenos días.
1: Hola, Mauricito.
2: Estaba
1: a punto de llamarle el apoderado a usted, oiga. Mucha falta. Estuvo de santo ayer, así que lo saludo hoy día. ¿Qué le parece?
2: Creo que cambiaría esta primavera.
1: A ver.
2: Renovar los aires, la energía. Se sienten nuevos olores, ¿cierto? Más rico. Regresa el tema de la primavera.
1: Claro.
2: Yo que soy del lado sur, me encanta ese tema. Los árboles reflorecen, como se dice, ¿cierto?
1: Eso, sí.
2: Y llegan nuevos aromas.
1: Así
2: que eso yo cambié.
1: Muy bien.
2: Qué bien para usted, David.
1: Igual para usted, pues, cuídese mucho.
2: Model Talking.
1: Ya, pues.
2: David, a modo de comentario, le quería comentar.
1: Dígame.
2: Yo vengo cruzando la E400, estoy saliendo la E400.
1: ¿Ya?
2: Ingresé como las 6 de la mañana, yo creo, la E400. Y me agarré un taco tremendo,
1: no,
2: carganchas ahora, creo que no es bueno que transiten las carganchas en ese horario, cuando no está claro.
1: Chuta,
2: hoy estaba oscuro y mucha nieblina en la zona de arriba.
1: Sí, eso estaban comentando, había harta
2: muy peligroso, creo que no sé quién toma estas clases de determinaciones de transportar estas cargas antes del horario que son permitidos. Tengo entendido que las cargas anchas deben circular de las 8 de la mañana hacia adelante o con luz día.
1: Ya.
2: Pero ahora no, de madrugada y realmente mucho peligro con neblina.
1: Claro,
2: cuatro camiones
1: peligroso.
2: Con tremendas cargas encima. Harto vehículo señalético así.
1: Oh.
2: Pero la vía es, como dijera, es angosta para ambos lados. Así. Ojo ahí para las personas que toman esas grandes decisiones, los grandes pensadores, porque corren el riesgo de afectar a otras personas.
1: Claro, pues.
2: Lindo día.
1: Gracias, Mauricito, por cortarnos. Claro, las empresas a veces ahí son los ingenieros que toman esas decisiones en oficinas. Pero la realidad siempre es otra.
3: Gente sexy.
1: 7 de la mañana, 11 minutos. Muy buenos días, Tabita. Saludos desde Lebu, en la sintonía de Con Toda la Energía. Hola, Moise, buenos días. Michaelito de mi corazón, hola, hola.
4: Hola, buenos días, mi doña.
1: ¿Cómo está mi don? Bien, pues, aquí estamos, mi ñor.
4: Michaelito de su corazón, por acá, trabajando tempranito. Oiga.
1: Oigo.
4: Lo que yo cambiaría.
1: ¿Qué cambiaría?
4: No, yo me corto cada 2 semanas el pelito. Ahora vamos a empezar a cambiar el closet.
1: Ya.
4: Vamos a empezar a cambiar los polerones por. Por cortaviento ahí,
1: eso.
4: Algo más livianito.
1: Más livianito.
4: Vamos a empezar a cambiar los buzos.
1: ¿Ya?
4: Por los pantalones ahí más delgaditos y alto.
1: Y
4: después de hacer calorcito, te sale a cagar el colectivo. Ah, uno transpira.
1: Claro.
4: Y después cuando uno transpira, empiezan a salir los olores. No, pero yo no soy así, yo soy aseadito.
1: Aseadito.
4: Oiga, mi doña, bendiciones para todos, que estén bien, cuídense. Saludos ahí al Carlonguita, ahí lo escuché a Carlonguita, al Cacerín, al Cabernegue, al JP, no lo escucho hoy día. Ya, así que abrazos para todos, que les vaya muy bonito, que tengan muy lindo día. Oiga, regáleme ahí algo, por favor, de Chuan Limited, No Limit, y regáleme algo de Creedence, ¿ya? Abrazo, mi doña, bendiciones, cuídense, Michael Bragasta, por el momento ninguna anomalía en las calles de Antofagasta.
1: Que le vaya muy bien.
4: Chao, miñora.
1: Chao, miñor.
4: Hasta luego, mi doña.
1: 7:12 de la mañana, avanzamos. ¿Y usted qué renovaría esta primera?

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1: Buenos días.
2: Amigo
3: ahí del colectivo, tal, ¿eh? Si bien que maneja.
2: Es verdad eso, ¿eh? Se pega la ropa, castelláis completo.
3: Sí, po.
2: No, con el sol que hay ahora, sobre todo por la zona de Calama, los colectiveros van a andar, pero con la canoa llena y los durazno al jugo.
3: Erika Vergara, hola preciosa, bendiciones. ¿Tú me puedes programar un tema de la sociedad? Quizás. Y un saludo a mis niños que voy a dejar al colegio. Besitos a Gaspar, Bruno e Isidora, ya que son dos Isis. Ya que tengan un lindo día, un saludito de la tía Erika. Besito, pues, besito a los niños que van junto a ti a esta hora de la mañana, 7:19, ¿ah? Poniéndole talento.
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1: Pero muy buenos días, David.
2: Buenos días, Fer.
1: Muy bien, día jueves. Saludar a todos los teams, a todos los grupos, 2.0, generación retro, a ellas, a ellos, con amigos, sin amigos, tú y yo, ellos y todos.
2: Eso.
1: Saludarlo a todos. Aviloyi, lo que sea de Aviloyi.
2: Loyi.
1: 24/7, lo que sea su cariño. Algo terno.
2: A lo terno.
1: A ver, nos escuchamos, Tabita. Como siempre.
2: Oiga, que le vaya muy bien, cariño misantino, que tenga lindo día en el colegio. Que le vaya excelente como siempre y cuídese mucho.
3: Hola, buenos días.
2: Hola, Torerito.
3: Tabita Bello.

0: Falta poquito.
1: Nos dio unos días, mi querida Tabita, ella.
0: Hola, Hanselito.
1: Saludos, buenos días. Que tengas muy lindo jueves, muchos cariños. Saludos a Generación Data 2.0, Calonguita. A todito, a todito. Y en temita de los Venga Boys, porfa.
0: Venga Boys, ya pues.
1: Necesito ánimo y fuerza, Tabita.
0: Eso.
1: Recuperar.
0: A renovar y recuperar la fuerza, la energía con este cambio de estación. Muy bien. ¿Y usted qué renovaría?
2: Buenos días, Tabita.
0: Hola, bien.
2: Chamito de Calama.
0: Hola, Chamito.
2: Directo para ENAEX. Quiero que me salude, por favor, al compadrito Víctor Mesa.
0: Víctor Mesa.
2: Que es abuelo, hay que felicitarlo, es abuelo.
0: Mira, Víctor Mesa, felicidades. Abuelito. Qué bueno, muchas felicidades.
2: Ya tenemos un motivo para celebrar.
0: ¡Déjale!
2: Así que muy buenos días y que la pasen muy bien. Gracias.
0: Gracias a usted, pues, Chamito. Lindo día, linda jornada.
3: Evita, lo que yo cambiaría, buenos días ahí. Lo que yo cambiaría en mi vida sería a mi señor.
0: ¿A su señora? ¿Pero cómo?
3: Buenos días, Marquito Antonio. Buenos días a todos los que redí. Buen día.
0: Buenos días.
3: Tabita.
0: ¿Cómo estamos?
3: Apareció la generación retro.
0: Sí, pues aparecen de a poco.
3: No, malito la garganta.
0: Ah, chuta.
3: Apareció,
0: oiga.
3: Toda esa generación.
0: Y usted también, porque se pierde.
3: ¡Activos! ¿Cómo está, Tabitón?
0: Bien, pues, aquí, pasando lista. Menos mal que se reportó, oiga. Muchos callos y no pasa nada aquí para la radio, ¿ah?
3: ¿Eh? Al patrón del pan ahí, patrón del mal.
0: Eso.
3: Ancelé, que es el poblete. Vamos, que se puede.
0: Vamos, que se puede.
3: Las alergias. ¡Ayú! Póngame un temita. Póngame un tecno, como dice ahí el...
0: Un tecno.
3: Pero picante, potente.
0: Potente.
3: Vale.
0: Ya sé cuál.

0: Hola, mi Tabita Bella.
1: Hola.
0: Buenos días, buenos días, buenos días.
1: Reportando
0: sintonía. Espero que hayan descansado bien, que hayan amanecido renovados.
1: Eso.
0: Desearles renovados a todos un hermoso miércoles. Perdón, un jueves.
1: Jueves ya, pues.
0: Lindo jueves para todos, bendecido. Y muchos cariños a Generación Retro, Cacherito, Cavernario, Hanselito, Pedro, todo. Y a los de los amigos de verdad 2.0. Vamos que se puede hoy,
1: vamos que se puede.
0: No es fácil, Tarita, no es fácil. Ya, los quiero mucho, mucho, mucho.
1: Nosotros también
0: cuídense,
1: te queremos mucho, mucho, mucho.
0: Las mejores vibras para todos. Besitos.
1: A renovar las fuerzas que a veces faltan, pero arriba los corazones, como digo yo. Así que ponerle talento no a la cosa.

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3: Son las 7 de la mañana, 28 minutos.
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2: Saludos a esa generación retro. ¿Qué pasa con esa generación retro? Ahí escuché cachiro con todos los cachos, con todo tipo de relleno, todo tipo de crema en el balneario, exclusivo en el balneario cachiro.
3: 7:31 de la

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1: 7:33 de la mañana.

0: Señorita David Cabello, muy buenos días. Buenos días.
1: Buenos días, buenos días.
0: Mucho ánimo, mucha energía. Oye, programado. Muy buena música, mucha energía, mucho power.
1: ¿Eh? Esa es la idea. Esa es la idea.
0: Buena agrupación. Oye, yo también le quiero pedir una cancioncita de una banda que me encanta, siempre me ha gustado. Technotronic, los belgas de Technotronic. Y la canción Move Into the Room. Es un temazo, ¿verdad? Ahí sí que le metí una adrenalina a la vena.
1: ¡Esa! Estamos conectados, Mauricito. 7:38 de la mañana. Muy buenos días, buenos días, buenos días. Despertar. Animarse. Renueve la energía. Día jueves, primavera. ¿Qué mejor? Hay trabajo, hay salud, hay familia y amor. A veces faltan algunas cosas, pero siempre sale el sol.

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1: Buenos días, ahora aquí preguntando si Jotita P.
2: Hola, Jotita P. Buenos días.
1: En aeropuerto.
2: Ah, en el aeropuerto, ya. Bien, pues.
1: Deseo un lindo jueves.
2: Muchas gracias, igual para ti.
1: Para todos. Nada, seguir pidiéndote esos temones que estás poniendo nomás. Eurodance, Euromix, Eurodance, Eurodance, Eurodance, Tecno. Todos esos temones.
2: Para despertar.
1: Cuídate, Jotita, este chito de color es de la RD.
2: Que le vaya muy bien, cuídese, lindo día, Jotita P. Saludos a todos los que trabajan en el aeropuerto, así como tú.
3: Buena la música. Se me está pasando el frío acá en Calama.
2: Eso.
3: Quería mandar un saludo a mi hijo que está en Mendoza y que me está diciendo recién por el WhatsApp que son las 7:40. Tenía la misma hora.
2: Oye, 7:44 de la mañana, quiero saludar al Alan y a la Catita de parte de su tata Lelo, que tempranito todos los días le manda saludos cuando está en turno allá en Chuquicamata. Que les vaya muy bien en el colegio y se porten bien.
3: Me puede complacer antes de irme a la peguita con Vivian and Pryor de
2: Bon Jovi. Vivian and Pryor, ya pues.

0: Rafita, ¿cómo estás? Patrón del Pan, reportando sintonía. Mandarte un besito a ti, saludar a mi grande amigo, el amigo de 2.0, y a todos los que están conectados, a ellas, a ellos. De parte del patroncito del pan, saludos, patrón del pan, te saludo.
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2: Hola Tabita, buenos días, hoy ya es jueves, se me pasó volando la semana. ¿Y cuándo llega la primavera? Me pregunto yo. ¿Dónde estará mi primavera? Que tengas un excelente día. Igual tú, Jessiquita, te mando un besito. 7:48 de la mañana.

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1: 7:51. Hola, hola, Tabita. Buenos días, buenos días, buenos días. Gracias por la buena onda y la energía. Feliz jueves. También que tenga un lindo día. Y yo digo que desee, ya me tengo que renovar entero, desde los zapatos hasta la bruja. ¡Oiga! Y ya que está en modo tecno, me puede colocar un temita de fiesta, fiesta de club. Y si no la tiene, el Kicking Hard. Besito, besito, chau, chau. Eduardito desde la región de Metropolitana, allá en Santiago, manejando tempranito, poniéndole el talento que se necesita para estar en la ciudad. Hoy tengo un tema pendiente de la sociedad. Tranquila, tranquila, tranquila. Ya voy, ya voy, ya voy. Tengo que buscar esa canción. Espéreme, espéreme.

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1: ¡La encontré! Saludos al soldador Champi de Extreme Mining. ¡Buenos días, buenos días, buenos días!
2: ¡Churulay! ¡Chiri wone, churulay! ¡Wow, wow, wow!

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3: Son las 7 de la mañana, 56 minutos.
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2: Hola, hola, 8 de la mañana en punto. Esto es Radio Desierto con toda la energía. Desde las 6 de la mañana saludamos a todos los que se vienen conectando a nuestra sintonía, los que están de tempranito ahí mandando sus audios y compartiendo sus anécdotas y de cómo quieren renovarse esta temporada primaveral. ¿Dónde estará la primavera? Y al lado acá está con lluvia, oye. Hemos tenido acá. Pero bueno, hay que avanzar, pensar positivo. Saludamos a todos los que están en sintonía a través de la 92.1 en Antofagasta, 106.5 para toda la provincia Loa. Los que nos escuchan de forma online, desiertofm.cl, 552-387830. Punchi, punchi, punchi, punchi.

0: Muy buenos días, Tabita Bello.
1: Buenos días, bien, ¿y usted?
0: Muy bien, la mejor energía para ti.
1: Muchas gracias, igual.
0: Y todos los que escuchan Radio Desierto, acá eso. Vamos con la Isidora. ¡Vamos atrasado, vamos atrasado! Y ahí taco por todos lados.
1: No le puedo creer,
0: así
1: pucha.
0: Que ahí vamos.
1: Ya. Oye, besito a la Isidora, que le vaya muy bien, que porte bien, le mandamos un besito desde acá de la radio, ¿ya?
2: Ahí está Ela. La guanaducha, está Ela. Wow, wow, wow.

0: Después dicen que uno es la loca.
1: Tabita, Tabita.
0: Buenos días, buenos días.
1: África de Toto.
0: África de Toto, ya
1: gracias.
0: Pues. Ya, buenos listo días. Nomás. Buenos días, buenos días.
2: Rrr.

0: Sector La Negra, Neblina, usted tampoco, Sector La Negra.
1: Sector La Negra, todavía hay neblina hasta ahora. A cuidarse, precaución.
2: El informador informa.
1: ¿Qué pasó?
2: Tabita, aquí subiendo la ruta 28, más o menos como 2 kilómetros, subiendo desde el puente El Jote, hay una liebre de esas de transporte personal, está en pana.
1: Ah,
2: así que precaución ahí a los conductores que vienen subiendo por la ruta 28.
1: Muchas gracias por avisar.
2: Está ocupando la pista derecha.
1: Ah, ya.
2: El informador.
1: El informador informa.
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1: Ya, me había quedado pendiente esta canción para la Eriquita. Buscando el minuto perfecto para poder ponerla. Ya, cantemos. Mañana es día de karaoke, acuérdense. Esta canción de karaoke. Suena La Sociedad. Esto es Quizás 8 de la mañana, 6 minutos.

0: Oye, temazo ese, la sociedad idónea, temazo, ¿no?
1: ¡Temazo!
2: Oye, cualquier neblina gana negra, Davita, y a mí se me ocurre venir con polera corta.
3: Está buena la música, Tavita Bella, que está buena la música, Tavita Bella.
1: ¡Qué bueno! ¡Qué bueno! ¡Qué bueno! ¡Qué bueno!
3: ¿Cómo es esto?

0: Chela, chela, con qué lindo limón, chela.
1: Ya, chao Tabita, que tengas buen día. Saludo a todos los auditores, que tengas buen día. Se pita un león.
2: Ay, ay, ay, Tabita, Tabita, hola, saludos, Oscar por acá, saludos, excelente inicio de día, saludos a los cabros de R&B de Transportes Sánchez, que siga el siga, que siga el punchi, punchi, punchi, punchi. ¿Transportes Sánchez? ¿Allá del Guaso Jerónimo? ¿Era el Guaso o el jinete, el cowboy? Ah, de los Sánchez, de acá del rodeo de Antofagasta. Saludos, saludos, buenos días, buenos días. 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Sigue la collera, la collera, la collera.
3: Quizás,
2: ay,
3: olvides de mí, quizás.
2: A ver, escuchemos, escuchemos.

0: olvidar.
1: Estamos locos. Ay, ay, ay, ustedes me hacen la mañana. Qué remedio, ni qué tanta cuestión, ¿eh? Venir temprano a trabajar a la radio.
2: Oye, Tabita, tírate uno de Marilyn Manson y quedamos parejitos.
1: Chuta, oye. Son sureños San Carlos, pero estamos acá en Antofagasta. RIB y Transportes Sánchez. ¡Ay, ya, un gusto! ¡Un placer! Como siempre, saludarlos a todos ustedes. Que tengan linda jornada, cuídense mucho. Oye, si aquí prenden todo al tiro, son terribles, oye. Vamos, como para invitarlo a la cena de más rato.
3: Buen día,
1: mi Claudita bella. ¿Cómo estás?
3: Un bendecido jueves.
1: Muchas gracias, igual tú.
3: A todos de la RD. Radio Deserto, la Danisa, Hansel, Toreto, todos que escuchan.
1: Ya,
3: pues, abrazos,
1: gracias. Igual usted. Cariños grandes a Brasil, Sao Paulo. Para ti.

0: Buenos días, Tabita. Aquí paso a reportar sintonía. Oye,
1: hola, Linda, buenos días.
0: Voy por aquí por la avenida Jaime Guzmán, que ya. Voy para Yagolén. Iban dos vehículos, una camioneta y otro vehículo. ¿Creen que la cuestión es pista de carrera?
1: Oye, sí, ¿ah?
0: La jodieron. Oye, sí, es un sector para andar, no sé, por 50 por hora, ya 70, pero estos pasaron a 120. Iban como locos corriendo, creo que algo les pasó. Van con problemas de la guatita, creo. Que estés bien.
1: Oye, si el otro ya se fue. Héctorín, buenos días, buenos días, buenos días.
2: Muy buenos días, mi Tabi, Tabi, Tabi, que tengo un excelente día. Saludos a todos los de la RD, algún temita de los Backstreet Boys.
1: Backstreet Boys, ya pues.
2: Y aquí escuchando la RD.
1: Oye, quiero escuchar, te encuentran bonito. Papiro, papiro, papiro, papiro, la, la, la, la. No hay nada. No hay nada que la encontré. Bueno, ustedes saben que la mañana es dinámica. Así que después de esta tranquila canción de Toto, cuando son las 8:15 de la mañana, hay que renovarse.
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1: Te lo pidieron. Me encuentran bonito, me encuentran bonito.

0: Te miro todo vivo.
1: ¡Uy! Me está entrando el diablo.
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2: Lo mejor son su audio, ¿ah? Y los efectos especiales.
0: ¡Ya!

0: ¡Vamos, loco!
1: Me encuentran bonito.
0: Eso.
1: Me encuentran bonito.
2: Buenos días, Carita.
3: Sin escucharla y sin escucharme.
0: Ay.
3: Espero que tenga un bonito día.
0: Muchas gracias, pues.
3: Camino a Muelle Centinela,
0: ya.
3: A ver a Juan Carlitos.
0: Ah, ya.
3: Y cansada. Muy cansada, pero...
0: pobrecita.
3: Vamos que se puede. Esa. Oiga, ¿te cuento algo?
0: Cuénteme.
3: Mamá, cuando yo era jovencita... Me compré el CD de Marilyn Manson.
0: ¡Ah, ya!
3: Y lo puse, mi mamá quedó los pelos, pero todo enroscado. Y cuando yo estaba en el colegio, me lo sacó del cajón y me lo quemó, Tabita.
0: ¿Pero cómo?
3: Y es el mejor disco de Marilyn Manson, Tabita.
0: La máquina, ya. Oye.
3: Chao, Tabita.
0: Chao, bonita. Que
3: un
0: le vaya
3: saludo,
0: bien. Cuídese.
3: Un abrazo.
0: Oiga, igual para usted, dígame.
3: ¿Me puede colocar un temita de esa? A veces gano.
0: A veces no. Ya pues.
3: Tarea.
4: Tabita, veo gente muerta.
0: Ay, que le embarran ustedes.

0: Tabita bello, Tabita bello. Tabita bello, Tabita bello.
1: Hola, Tabita, buenos días, ya que estamos en esa.
2: Dígame.
1: Rájate con algo de Black Sabbath.
2: Black
1: Páranos
2: Sabbath.
1: Si lo tenéis por ahí, sigamos en la misma.
2: Chuta, oye. Oh, mucho, mucho.
3: Te fuiste a chacha, Tabita. Oye, no me den tanto la cabeza por los mareos. Por los mareos, aguante, aguante. Despacito, despacito nomás, despacito.
2: Y así es como nos vamos con los Backstreet Boys, ¿ah? ¿Eh? Así nomás.
0: La guagua.
2: La guagua. Ay, ay, ay. 8:19 de la mañana. Ay, ustedes que son terribles, oye.
0: Tabita, Tabita, Tabita, Tabita. Tabita, Tabita, Tabita, Tabita.
2: Ya, contrólense. Ya.
4: Oye, Tabita, qué fuerte el cambio, un Backstreet Boy, Marilyn Manson.
2: Sí, po. Y antes, África y la sociedad. ¿Qué me decís? Esto solamente pasa con toda la energía en la mañana. Y traten de copiarme, po, ¿ah? ¿Ah? A ver si la resultarle.

0: Oye, saluda al jefecito, que parece que anda en Antofagasta y mandó una foto. ¡Esa! Josecito, lindo día para usted. Que le vaya muy bien en sus expediciones.
1: ¡Ramster! Ahora falta Cristóbal con una historia, una niña eres tú.
0: ¡Oh, esta máquina!
2: Señorita Tabitha Bello, el otro día estaba haciendo zapping en la noche y me apareció el conjuro con la monja. 2 metros de monja con los ojos amarillos.
0: ¡No!
2: Seguí haciendo zapping, me fui al canal Venus y ahí me apareció otra monja. ¡Wow! Ahí
0: ¡oiga! ¡Contrólese!
1: ¡Pero cómo, Tabitha! Espinita.
0: No, pero no es mi jefe de acá. Y otro jefe que no es mi jefe. ¡Viva la diversidad!

0: diría, ¡rica! ¡Rica!
1: 8:23 de la mañana, que tengan una excelente semana. Falta poquito, algunos ya de turno, otros viajando. Bienvenidos a la región de Antofagasta. Esto es lo que hay, es lo que queda. Aquí estamos. El corazón es grande. Y algo se hace aquí en Radio Desierto, celebrando 45 años junto a ustedes. Dándole la bienvenida al equinoccio primaveral. Así que

0: hola, hola, hola, hola. La Tabita, la Tabita. Muy buenos días, Tabita.
1: Muy yo buenos días.
0: Juan Gabriel o Marisela.
1: ¿Ya?
0: Terminamos de matar esta secuencia de Mason.
1: Eso.
0: Journey y la sociedad. Un beso, gracias por alegrarme el día.
1: Qué bueno, un lindo día para usted, cuídese mucho. Tabita, puedes poner los bunkers, llueve sobre la ciudad.

0: Ay, Tamita, ¿tú puedes decir a quién vas a entrevistar en el YouTube? Ah, en el programa ese, para saber, pues, y cuándo. Y ahí yo verte.
1: Ya. Mira, el programa es todos los lunes a las 6 de la tarde. Y para la otra semana todavía estamos confirmando ahí el segundo invitado. Ya tenemos a una y va a ser una cantante. Así que eso. Para que esté atento el próximo lunes 28 de septiembre. En confianza. ¡Esa!

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3: Son las 8 de la mañana, 27 minutos.
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3: Ya, Tabita Bello, me tengo que ir. Me voy a ir a trabajar.
4: Que le vaya bien.
3: Por un día más.
4: Cuídense.
3: Que sea positivo, con alta energía. Eso. Y bien productivo. Que nos vaya bien a todos.
4: Que nos vaya bien a todos. Muchas gracias.
3: Está rico el día. Está nubladito, pero está fresquito. Está rico. Está agradable. La sensación de muy, muy, muy agradable. Así que eso. Cuídense mucho. Que nos vaya bien. Que lleguemos a nuestras casas sanitos. Sin ningún problema y afrontar mañana un día con toda la energía, como tú dices, ¿cierto? ¿Cierto? Y a prepararse para el ánimo para cuando correrás de frente con Wander prontamente. Así que
4: ay, ay, ay.
3: Mucha energía para todos, que estén muy bien, cuídense mucho. Adiosito,
4: Tabita Bello.
3: Adiosito,
4: buenos días, buenos días. Día,
3: saludos a tu familia.
4: Igual, muchas gracias, Mauricito. Hola, estoy escuchando la radio y quiero comunicarme desde Purranque, décima región de Los Lagos. Vecino de Jancelito allá en Llanquihue. Bienvenido a la sintonía, pues. ¿Cómo es su nombre? ¿Qué edad tiene? ¿Cuál es su gracia? Cuéntelo todo. Bienvenido a Radio Desierto. Bienvenido con toda la energía. ¡Purranque! ¡Mira qué bonito!
5: Nada de mí.
6: Tabita, todavía espero la canción.
4: Mira, te voy a sorprender. Vamos a callar los bunkers. Al tiro, ya. ¿Sabes qué más? Me aburriste. Ah, ya, me aburriste en los bunkers. Ya, chao. Listo. Y vamos a poner tu canción. ¿Qué te parece? Al tiro nomás, Agustina. Ya. Porque ya llevo muchos días con esta deuda. No puedo ni dormir pensando en esto. Así que, Agustina Gaete, te mando un beso con todo mi corazón. Que te vaya muy bien y ahí está tu canción. Atrapa.

0: 5 para las 9 de la mañana. Esa es la canción que quería escuchar la Agustina, pues. Agustina, pórtate bien, ¿ah? Hoy el auditor nuevo se llama Mauricio, dice que está trabajando en Minera Spence 14x14. Dice que escucha la radio todo el día y toda la programación diaria. Felicidades, me dice. Felicidades para usted también, pues bienvenido. Muchas gracias por atreverse a mandar un mensajito. Aquí siempre atenta a la mañana, a todos sus saludos, a sus mensajes, siempre con mucho respeto, mucho cariño hacia ustedes, a todos los que nos escuchan. Nos escuchan de diferentes lugares, incluso en el territorio antártico chileno. Por ahí anda un sureño también haciendo patria, así que aquí le mandamos saludos a toda la gente, a toda la gente. Lo que siempre digo, la mesa está servida, el que quiere venir a tomar desayuno acá, reírse un ratito, totalmente vale la pena levantarse todos los días temprano para escucharlos y leer sus mensajes. 8:36 de la mañana. Atrapado en los backrooms.
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0: Así que escuchamos a los Bungles. A mi Agustina, mi Agustina.
2: Gracias, Tabita, ya me voy al colegio.
0: Ya, mi corazón de melón, que le vaya bien. Ni siquiera el
3: 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Mauricio, el requisito es que tienes que estar loco.
0: Es verdad.
3: Loco, loco, loco.
0: Sí, es verdad. El requisito es que estás loco, nada más. Y yo creo que ya lo estamos. Hola, tránsito, buenos días. ¡Ay, oh, qué rico! ¿Por qué me mandan esas fotos? ¿Qué decir?
4: Que no puedo recordar. ¡Ay, Atavita, ya me despido! Un saludo a la chiquilla de Grupo 2.0, a la Danicita, que es tan especial.
0: Sí.
4: A la Estercita, que es la reina de la papaya allá en Serena.
0: No te
4: a la Lili, que está en Calama, que haga la cama. A la Rosita, ¿eh? Un gran saludo para todas ellas, chiquilla. ¡Uy, qué pena que eres! Que sea tan corto tu programa.
0: Cierto,
4: queríamos
0: toda la
4: seguir
0: mañana
4: contigo peluceando. Bueno, será hasta mañana.
0: Hasta
4: chao,
0: mañana.
4: Chao, Tabita, cuídate.
0: Besito,
4: mucho. Te mando
0: igual
4: un abrazo psicológico de aquí de Copiapó. Ya estas flores para ti, ya, amarillas.
0: Muchas gracias, muchas gracias. Me encantan las flores. Tránsito de mi corazón, tanto tiempo sin escucharla.
5: Hola, buenos días, Tabita.
0: Buenos días.
5: Acá desayunando con mi hermano.
0: Mire.
5: Que sigue por TikTok. Acá hice una churrasquita, primero mi día, por lo menos que está buena. Vamos
0: así
5: a tomar tostecito, mucho te escuchaba. Tócame algo de Casey.
0: ¿De Casey? Ya.
5: Gracias.
0: Oiga, tránsito, gusto de escucharla. Me alegro que esté bien. Cariño a su hermano. Ahí tomando desayuno con rica churrasca. Mire, me mandó una foto.

0: Mi querida, adorada e inmaculada Tabita Bello.
1: Hola, Fredito.
0: Buenos días.
1: Para usted también, pues.
0: Acá Fredito de la 108, reportando sintonía. Cariño, primero que todo, un saludo para ti y a las dos pasajeras que llevo. Ah, y un temita. El llámame de Miguel Mateo.
1: Llámame de Miguel Mateo, ya pues.
0: Que me vean, que tenga lindo día.
1: Igual
0: te
1: usted,
0: sigo escuchando.
1: Cuídese mucho, lindo día. Saludos a los pasajeros de la 108 y todos los pasajeros que nos escuchan en diferentes lugares. Mauricito dice, ya me uní a la locura totalmente, participaré con audios más adelante. Esa, he dicho. Adelante, estudios.
2: ¿Cómo estuvo la fiesta? ¿Cómo está la caña?
1: Bien, no, sin caña. Aquí no se bebe alcohol, somos sanita, sanita. Imagínese si soy así, sin copete. ¡No! Mejor que no.
3: Gracias por la linda compañía.
1: Gracias, Cancelito, igual para ti. Besito, igual. Cuídese, puértese bien.
0: No, Tabita, no. Solamente para los pasajeros de la 108. Para ninguno de otra línea.
1: Para ningún otro más. ¡Oiga! Compartir.
4: Hay que decirle ahí a Mauricio Tabita que mande, que luego le vamos a mandar la cuenta para que pague la cuota.
1: Para que pague el piso, dice usted. Ya. No hay problema. Mientras que llegue con buena actitud, estamos listos. Ya, 8:40 de la mañana. Buenos días.

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4: Son las 8 de la mañana, 57 minutos.
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Amigos, amigas, bienvenidos al programa de hoy. Ayonda, Ayonda, nubladito en la ciudad de Antofagasta. ¿Cómo está Calama? Me van diciendo. Buen día, Calama, 106.5. María Elena también. 92.1 para Mejillones, Baquedano, Sierra Gorda. Transmite Radio Desierto F. Desde la ciudad de Antofagasta. Saludos a todos los que están en desiertofm.cl.

0: Para los setenteros, ahí estaba el intro que siempre lo piden del Capitán Centella. Tiene mucha fuerza, qué lindo es. Donde quiera que estés, arriba el ánimo, levántese con el pie derecho hoy día, vamos. Sea negativo, se va a jugar el día entero. Arriba el ánimo, vamos, Chile. Este para subirle el volumen, es como placer culpable para el auto este especial. La otra también, qué bien. Para empezar la mañana con el gran Capitán Centella, gracias por esos grandes recuerdos. Bien. Buen día, César, buen jueves, un saludo a todos aquellos que un día dejaron su tierra para un mejor porvenir, a todos los cruceños residentes en Chile y en Antofagasta. Feliz aniversario de Santa Cruz de la Sierra. Mira, aniversario. Saludos desde Nueva Centinela también, René. Saludos, René. Vamos. Vamos reportando sintonía. ¿Dónde estamos?
1: Buenos días. Este es el mes aniversario de la radio. No van a haber ningún tipo de fiesta retro

Hoy jueves 24 de septiembre. Ya pasó el 18, así, pero... Echa el cacazo.

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1: Muy buenos días, César, y al vecino clandestino donde se encuentra mi viejo querido. Oye, César, ¿sabés que cantaba ese tema? Y decía yo, ¿pero por qué es este tema? ¿De dónde es? ¿De una serie de televisión? Y ahora que dijiste Capitán Centella, carajo, si era mi Capitán Centella, pues. César, un abrazo a la distancia, pasando por el Maule en dirección a Puerto Montt.
0: Ah, bien.
1: Un abrazo, se me cuidan.
0: Mi Capitán Centella, esa no la había escuchado nunca. ¿Cuál es la intro de mi Capitán Centella?

muy buenos días. Aquí ya en el último día de turno, en Cerro Dominador, ya casi trabajando, a descansar hasta el domingo, el lunes de vuelta. Gusto escucharte,

0: 14. Vamos aquí a ver. Ya está.
1: Hola César, ¿qué tal? Muy buenos días. Aquí ya en el último día de turno, en el Cerro Dominador, ya la tarjeta bajando a descansar hasta el domingo, el lunes de vuelta. Gusto escucharte, ahí estamos en sintonía.
2: Hola César, ¿qué tal? Muy buenos días. Oye, ¿y al final cuándo inauguran el tren, el metro tren? A la final están todos equivocados, no va a ser un metro tren, va a ser un ferry de Antofagasta a Mejillones. Ese va a ser mejor. Que tengan todos un bonito día, cuídense.
0: Oye, y a propósito que tenían los adoquines y eso que son desde al principio de Antofagasta, ¿por qué no vuelven las carretas de caballo o las victorias? ¿O no? No, que los caballos, pobrecito, que el sol, que la cuestión, que el maltrato animal. No es, mejor, mala idea. No. Además que eso,

Buen día, César. En Viña debutó una Victoria eléctrica. Ya, es una carreta con caballo que se llama Victoria, dejando atrás las victorias tiradas por caballo. ¿En serio? Ahí me mataste. No la he visto, no. ¿En serio? Ah, voy a buscar.

La estoy mirando, una victoria. Efectivamente, un coche de para evitar la tracción animal, dice acá, pero es una victoria eléctrica y la van manejando. Qué raro, güey. ¿En serio? Qué raro ver una victoria que sola, sin tiraje de animal. Ah, sí la vi, aquí voy a verlo. Sí la vi. ¿Qué diablo?

0: 9:19.
1: Hola César, buen día. No sé si dejaste lo comentamos en el programa, pero el día martes se rechazó la ley que, ¿cómo se llama?, que pretendía dejar retenido a los extranjeros indocumentados, expulsados, con orden de expulsión.
2: Sí, ayer lo comentamos.
1: Por 120 días, ¿ya? Porque actualmente se dejan por 5 días retenidos cuando tienen algún problema que no está solucionado. Se rechazó. Bueno, es bueno. ¿Por qué? Porque lamentablemente estas personas quedan retenidas por 120 días y el gasto para nosotros, los chilenos que pagamos impuestos, es enorme. Es enorme mantener 120 días a una persona retenida, ¿ya? Y la verdad, las cosas que yo no entiendo. Yo creo que ya este tema de los extranjeros debería hacerse algo. Mira, el actual presidente hizo una campaña prácticamente contra el odio, con todo esto, con una nacionalidad en específico, ¿ya? Pero ponte a sacar cuenta. Hasta el día de hoy dijo que iba a expulsar, lo iba a expulsar a todos. No ha expulsado a ninguno, a ni un solo extranjero de esa nacionalidad. Que tanto se limpió la boca. Creó un odio colectivo enorme. ¿Ya? De 100 chilenos, porque yo soy chileno. O sea, perdón, de 10 chilenos, porque yo soy chileno. Tenemos 50 extranjeros. De 10 chilenos delincuentes, tenemos a 50 extranjeros trabajando, aportando al país. Estos 10 delincuentes se van detenidos, se van presos a la cárcel. Y con nuestros impuestos tenemos que mantenerlo a los perlas hasta que termine la investigación, hasta que cumplan su condena, no sé qué, no sé cuánto. ¿Ya? Es injusto, es sumamente injusto que tengamos 50 personas que vienen a aportar al país con o sin papeles, con o sin orden de expulsión, buscan la forma de aportar igual al país, ¿ya? Y tenemos 10 personas que buscan hacernos daño y son nuestros propios compatriotas. De distintas formas nos buscan hacer daño. Eso es eso.
3: César, adivinen quién rechazó la ley. Araya y Osandón, con esos diputados, ¿para qué queremos más, pues? ¿Para qué queremos más con esos tipos de diputados? Siempre van en contra de la ciudad.
4: Hola César, buenos días. Quería consultar porque tuve un problema con la empresa Barmon. Una caja que se me perdió y yo hice todo el oficio que corresponde, la denuncia al Sormac, y dos veces no me ha respondido la empresa, y esto va quedando en nada. Es una cantidad importante de plata que se extravió o se robaron y la empresa no ha respondido, y Sormac es un león sin dientes, no hizo absolutamente nada, son los protocolos que corresponden y no respondió la empresa, y ahí quedé. ¿Qué pasos puedo seguir o qué institución puedo ir?
0: Cernac,

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1: Son las 9 de la mañana, 28 minutos.
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Hola César, buenos días. Daniel desde acá de Calama. Mira, con respecto a ese tema de los diputados, bueno, de este tema de los extranjeros, mira, yo pienso que tienes que cambiar de una ya la ley migratoria acá en este país. Porque lo que pasa es que llegan los extranjeros, hacen un trámite que vale como 300 lucas, les pasan un carnet provisorio, después sacan el otro y hay algunos que llegan acá, se ponen a tener guagua, les dan jardín infantil, les dan salud gratis, ahora están postulando a casa, oye, hasta los chilenos. En este momento sale más conveniente ser extranjero acá en este país que ser chileno, porque uno está perdiendo toda la garantía. Y de una vez ya cambiar la ley migratoria, ya, César. Por ejemplo, si un extranjero se quiere ir a trabajar acá, tiene que salir la visa de trabajo desde Chile para allá. Y si no, simplemente no puede entrar. Así de simple. Como lo hacen los países europeos. Bueno, ¿y para qué decir Estados Unidos? Ya de una vez por todas cambiar la ley, porque se está llenando de puras lacras, carajo. Vale, César, que tenga buena jornada junto a los auditores.

0: Buen día. Aló.
1: Buen día.
0: Hola, ¿con quién hablo?
1: Alejandro César.
0: Hola, Ale, bienvenido, adelante.
1: César, disculpa lo mío, más que nada un llamado al señor Seremi de Transportes o a la persona encargada, darle las gracias del fin de semana, sábado y domingo, que nos dejó de Cayo Río Janeiro a Juan Bolívar por calle Iquique, sin buses, sin locomoción urbana mayor, ¿me entendí? Y otra cosa, que los colectivos cuando pasan por acá, los 116 o los 106, ellos pasan llenos porque pasan directo al centro. Entonces las personas que vamos a la Caleta, a La Vega, ya no tenemos locomoción el fin de semana, tenemos que pasar por el puente. Y las personas que vamos a La Vega en carrito, mi mamá que va con una persona adulta, va en carrito a La Vega, tiene que bajarse en Río de Janeiro y caminar hasta calle Lima, inclusive hasta calle, mi tía, hasta calle Méndez. Y pasar, el otro día se le puso el taco entre medio del riel del tren. Entonces, no entiendo, si pasa tanta locomoción por La Vega y por el líder, está bien, si la parte económica es importante, pero ¿cómo dejar sin ninguna locomoción de calle Río Janeiro los fines de semana a Juan Bolívar? A nadie. Tenemos que subir al 121, 121 pasa por arriba de Valdivia. ¿Dónde voy a La Vega? ¿Cómo me vengo de La Vega con mi carro? ¿Cómo mis tías se vienen de La Vega con sus carros y caminan hasta calle Lima? Inclusive mi otra tía hasta calle Méndez. Entonces, ¿dónde prima la parte social también? Si la parte económica está, yo no entiendo que tienen que subvencionar. Pero esos buses llegaron para solucionar un problema vial. Entonces, por el líder y por La Vega, o sea, por el líder y por la Caleta, pasan seis líneas, 114, 119, 102, 108. ¿Me entendiste? Entonces, ¿cómo no se dan a poner? Bueno. ¿Me entiendes? Un llamado que yo sé que escuchan este programa. Señor Seremi, por favor, no nos dejes, porque tenemos que pasar por el puente y caminar todo eso para abajo. Entonces, señor Seremi, no, los buses electrónicos no hacen falta. Por favor, el sábado y domingo que vamos a la Vega, vamos a la Caleta, vamos al líder, no nos deje sin locomoción mayor, porque si tuviéramos alternativa, señor Seremi, yo le digo, pero me fíjense, yo tengo que ir a buscar a mi madre allá a La Vega, porque tengo que estar, la espero en Río de Janeiro con mi tía, con mi mami, a buscarla para ir a traer los carros, porque su salida fin de semana para ellos es importante. Mi mami tiene 68 años, 70 años.
0: Bueno, amigo.
1: ¿Y qué le voy a decir? ¿Que no vayan a La Vega? Y pagan 600 pesos, pues eso, ¿cómo pagar un colectivo que le cuesta 1.500 con la pensión que le dan?
0: Te entiendo.
1: ¿Y cómo le digo a mi mami, a mi tía, a mi mami, que no vayan a La Vega? Las encierro, que para su paseo ir a la Caleta. Entonces, ¿cómo? Entonces, ya, señor Seremi, el encargado, por favor, un llamado. Ya dejó a la gente de Avenida Ejército sin locomoción también por abajo, sube también por Paraná. Ahora dejó a Avenida Ejército. ¿En qué cae esa prima? Señor, yo, César, discúlpame ya.
0: Bueno, amigo, gracias. Un abrazo, gracias.

0: Hola César, buenos días. Íbamos tan re bien y sacaron al... Oye, el Araya es un zurdo, será de Independiente, pero un zurdo, pero ustedes votan por ello. Vayan a reclamarle a la FIFA, no, perdón, a la Chanchelet que dejó echar los inmigrantes viejos. Íbamos tan re bien con la música, bueno, pero bueno. Ahí nomás, FIFA que venga,
1: tranquilo.
0: Digo, hay resentidos sociales que no aceptan la opinión de la vereda del frente. Y eso es malo, porque uno tiene que aceptar las opiniones. Nada más. Esta es mi opinión y no digo, como dicen muchos, humilde opinión.
1: Bueno,
0: es mi opinión.

0: Camino a Mejillón, no aquí el fantasma, solo César, dale CDA anoche en Iquique, a uno de vuelta el domingo en el Regional 1230 del día. Todo por Copa Chile, así es, 1-1. A ver qué pasa ahí en México.
1: Camino a Mejillones.
0: Voy carretera. Vamos acá.
2: Buenos días, oye, la raya no salió diputado por los votos, por la idea del caballero. La raya, ¿cómo será tan fome que ganó por arrastre? No, porque la gente votó por él.

0: César.
1: Oye, el último caballero tiene toda la razón. Que toda esta cuestión no es de ahora, no es del gobierno pasado, es del gobierno de esta señora, la innombrable. Ahora hay que tratar de ver cómo lo solucionamos.

0: Oye, el caballero ahí tiene toda la razón. Así entra la locomoción, pues. El 119 entró porque dijo que iba a venir si directo y hacer algo rápido. Ahora se mete por todo allá del lado norte y se demora. Y dijeron que iba a hacer una cosa directa. Metieron la puntita, no, lo mismo hicieron los eléctricos. Metieron la puntita y ahora están pasando por todos lados. Si esto es de nunca acabar. Qué terrible dejar a esa gente ahí. En ese lado vive casi gente pura adulta, casi pura gente adulta. Por eso sacaron las líneas ahí, porque ellos pagan poco, no les conviene.
1: Vamos con este audio ya, dale, a ver, dale, dale.
2: Hola César, oye, feliz cumpleaños a la radio. Hace tiempo que lleva con este programa insigne, buenísimo, tuyo y... Y se han ido mucha gente que ha sido parte del programa, se les extraña. El vecino, el profe. Y tú seguí ahí firme. Oye, más que nada, una pregunta. ¿Vas a tener dentro de poco al excelentísimo diputado Araya, Jaime Araya, para que podamos preguntarle por qué? Bueno, ya sabemos por qué, pero después se le escucha al mismo Jaime Araya decir que este gobierno se ha demorado con la expulsión y esas cosas, pero junto con Osandón del PDG votaron en contra de la detención y ampliar detención, que es algo que ya se pedía hace rato, y ellos votaron en contra. Ojalá podamos preguntarle en vivo e indirecto al ilustrísimo diputado Jaime Araya, porque rechazó algo que se pedía hace rato. Saludos, César.
1: Gracias.

0: Hola, César, buen día. Quería ir a un programa tranquilo, difícil, con todo lo que está ocurriendo, César.
1: Tranquilo, sin el problema. Hable nomás, hoy día chip libre, pueden hablar lo que quieran. Ya, con la interpelación, también póngale nomás, sí. Somos el mejor país de Chile, dice, excelente participación de ellos. A ver, ¿qué es lo que dice acá? El contingente chileno ha tenido una destacada participación con múltiples medallas de oro en las distintas disciplinas. Atletismo, 400 metros de oro. ¿A dónde es esto? Cuéntame más sobre esto, amigo, cuéntame más sobre esto. De ahí te voy a tirar porque me estaban pidiendo ayer y ayer se me fue. El medallero de los sudamericanos de atletismo, a ver.

0: Ahí está, el atletismo de los Juegos Sudamericanos, Santa Fe, se está disputando actualmente en Argentina, viendo iniciar el 22 de septiembre, ya, este es lo que le está pidiendo, vamos a ver. A ver, prueba disciplina, calendario, medallero, vamos a ver el medallero. A ver, ¿cómo quedó el medallero? Hace 13 horas, 12 horas, hace 10 minutos, así va el medallero Chile, hace 10 minutos. Este es el que me conviene más. Vamos a leer algunos. Bueno, 9 de la mañana, 47 minutos, 2386830. Démosle nomás, no hay problema. Mira, los audios. Amigo, manden un audio, me pasa que me mandan 3 y ya la suma ya te...
1: Buen día, César.
0: Vamos a ver, pero no ando
1: mira,
0: tanto.
1: Mira, quiero aclararle a ese caballero que habló de la línea 119, que la línea 119... es la línea más directa que tienen en Antofagasta. No pasamos por poblaciones, vamos directo. Lo más abajo que vamos a buscar a la gente de Costa Laguna. Doblamos a lo más abajo que llegamos, en Inacap, tomamos Pedro y Cerda y directo al centro. Por eso andamos, es la línea más rápida. Más rápida. Nosotros no necesitamos buscar pasajeros, pasajeros tenemos. Pero, y además, que transportamos a muchos estudiantes, ¿me entiendes? Ahí es otro tema. Pero como les digo, nosotros no necesitamos andar buscando pasajeros en las poblaciones. Somos una línea directa. Disculpa, César, buen día.
0: Bueno.
1: Nuestro recorrido es Costa Laguna, Rotonda, Inacap, Pedro Valle Cerda, directo al centro. Directo al centro. Directo al centro. No andamos por poblaciones. Y no es que seamos clasistas, no andamos por poblaciones, está en la línea rápida y directa al centro. En 25 minutos, si no hay taco, estamos entre 25 y media hora, estamos en el centro. Esa es la línea 119.
0: Bueno,
1: lo que sí tiene razón es caballero, sí, porque dejaron a toda una a las poblaciones, a la calle Iquique sin locomoción urbana. Y a la avenida Ejército sin locomoción mayor. Eso tiene toda la razón el caballero. Pero no nos afecta, a nosotros no nos afecta, pana.
0: Bueno, pero mando solo audio, porque están tres seguidos. Tan largo eso te digo. A ver. En estos Juegos Sudamericanos de Atletismo Santa Fe, Argentina, Brasil va encabezando el medallero con 238 preseas. De ahí te doy el detalle, 238 medallas entre oro, plata, bronce. Argentina segundo con 209, mira cómo va Argentina, entre oro, plata, bronce. Colombia en tercer lugar con 144 medallas. Venezuela en cuarto lugar con 118 medallas y Chile quinto lugar con 122 medallas. A eso creo que hay que sumarle algunas del día, nomás que son casi seguras. Maravilloso, ahí está. Después Perú va sexto con 69 medallas, ya se dispararon muy más abajo, ¿no? Ecuador con 56, Uruguay 37, Paraguay 28 y Panamá 11 medallas. Aruba, 4, Bolivia, 4, Guyana, 2, Curazao, 1 y Surinam, 0 medallas. Esos son los con los que se compite en el Sudamérica, por si acaso. Puede variar, ¿eh? Puede ir variando, hay algunas que se van a sumar hoy día, seguramente. Vamos a ver.
2: Hola, César, con respecto a esa noticia de las medallas que está obteniendo nuestra selección en distintas disciplinas en Sudamericano que está realizando en Santa Fe de Rosario, Argentina. Nos ha ido bastante bien. Y aparte informarte que en Tocopilla, este fin de semana, se está desarrollando un campeonato internacional de béisbol con las novenas de Perú, Argentina y Chile. Por favor, avisa, pasa el dato.
0: Bueno, gracias.
3: Hola, César, acá Alexis de La Serena. Sin querer me estuve informando, porque uno como ciudadano tiene que informarse, ¿o no? Del asunto de los extranjeros, de la votación que se perdió para extender los días de retención. Perdieron por un voto. Ahora, la oposición votó en contra. Votó en contra. Porque el otro dice en blanco, ellos dicen negro, listo, ya, votamos todos en contra. Siendo que se supone que esto es algo bueno. Lo otro, por un voto, ahora el CAS anda en Estados Unidos y ahí vi unos senadores que andaban allá, unos diputados andaban con él. Oye, pónganse de acuerdo, po. ¿Sabéis qué? Mira, va a salir esta votación, que es promesa de campaña. Estemos todos unidos para ir a votar eso que es importante de nuestra promesa para poder cumplirlo. No, andaban paseando en Estados Unidos. Te creo el presidente. El presidente sí tiene que ir allá. Pero era necesario que los otros estuvieran allá. No iban a darse cuenta que iba a salir esa votación. Por un voto perdieron. Lo otro, ahora, sale, imaginemos que sale esa ley. Sí, ya, pueden retenerlo. La ley nos dice dónde retenerlo. Tenemos la infraestructura. Habrá que meterle los retenes de los carabineros. Ahí con suerte caen 4 o 5 personas. Lo van a poner en las cárceles con los otros, porque en la retención irían mujeres, niños, adultos, todo tipo de personas. Entonces, la ley nos dice dónde retenerlo, entonces es un gran problema. Parece que nos estamos poniendo los calzoncillos antes de bañarnos. Eso, es un poquito de información nomás.
0: Bueno,

0: Ya, es que estaba mirando viendo. Hablamos Humberto, a ver qué dice Humberto, dale.
1: César Vitores, buenos días. César, mira, una opinión con respecto a la migración, donde de un tiempo a esta parte estoy tan decepcionado de la clase política, y digo clase política porque de los dos sectores. Ya no hay un sector que a mí me dé la confianza que uno requiere como ciudadano y como elector. Lo que yo no entiendo, César, es por qué ellos hacen las cosas tan alejados de lo que la ciudadanía pide o que la ciudadanía exige, a lo menos la mayoría, porque venimos pidiendo hace rato que se regule la migración, que se tomen medidas concretas, pero la clase política hace todo en contra. Bueno, como te digo, estoy decepcionado de todo, pero tengo que obligadamente nombrar a este tipo, y soy generoso en decirle tipo Araya, porque rasga vestidura cuando supuestamente le conviene, pero cuando tiene que votar con una medida que era puntual, vota en contra. Ojalá, como dice un auditor, en un momento vaya y tú nos permitas hacerle las preguntas, pero ahí en la llaga, porque ese tipo nos ha decepcionado tremendamente. Ya sabes, eso por ahora. Gracias y buenos días a todos.
2: Hola, César, buenos días. Felicidades a la radio por el aniversario. Yo tengo una duda. Yo a todo año que escucho la radio, pero yo nunca he escuchado o hayas aclarado la cortina que usan de fondo de esa música hawaiana, de playa, ya, de verano que se escucha. Ya. Siempre tengo la curiosidad. ¿Esa canción la sacaron, la cortina, de alguna película? ¿O es de algún artista? ¿O la hicieron específicamente para el programa?
0: No.
2: Me gustaría saber, porque me ha llamado la atención que de dónde habrán sacado esa cortina. Eso.
0: Bueno. Esta cortina la puedes encontrar en la banda sonora, ¿ya?, de Pulp Fiction, la película, protagonizada por Uma Thurman, protagonizada por... ¿cómo se llama este? El Bruce Willis también, John Travolta, de todas maneras, Samuel Jackson. Tremenda película, Pulp Fiction. Revísala, ahí te vas a encontrar con una cantidad de canciones buenísimas también, la banda sonora es espectacular. Te vas a encontrar con esta canción, o sea, con esta melodía también. Un saludo simbólico al vecino clandestino, sí. Hoy les voy a contar la otra parte para que me la están pidiendo de la facha. César, quería expresar mi molestia a la actual administración municipal con sus concejales que se aprueban ellos mismos un viaje a Europa, unas vacaciones pagadas por todos nosotros y esta ciudad con tantas precariedades. Las calles sucias, hoyos por todos lados y tapas de cámaras inexistentes. El centro sin ley, dice, y esta belleza se va a Europa. ¿A qué? Mi pregunta. Voy a consultar.

0: Ahí lo voy a hacer. Es que dio concejal para preguntarle esto y sería bueno también que la gente pudiera opinar.
1: César, buenos días. Bueno, buen día. Por eso es que estabas hablando ahí del atletismo, sudamericano, ayer sucedió algo histórico, que la Martina Bain rompió el récord sudamericano, y fue tan especial porque rompió el récord de su propia madre, que había durado 34 años, así que imagínate lo especial para ella que fue romper el récord de su propia madre. Eso, chao, chao.

Vamos a la pausa, volvemos enseguida. Quédate ahí, buena música. Seguimos en el programa. Envía tu mensaje, sígueme enviando tu mensaje. Quiero escucharlos. 2386830. Te leo, te escucho ahí. Volvemos.

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1: Son las 9 de la mañana, 58 minutos.
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César, buenos días. César, tengo una consulta. ¿Tú sabes si tiene alguna información sobre el escenario que están haciendo al frente del San Esteban aquí en Nicolás Tirado? ¿Alguien, hay algún concierto, alguna cosa? Gracias, César.

0: Buen día, César.
1: Hola.
0: El fútbol chileno ahora tiene otro karma. El minuto 92, viejo. La selección femenina y la selección masculina perdieron en el minuto 92. Qué rabia, weón. Falta pillería, los jugadores, esa falta pillería, weón. Los argentinos, minuto 90, ya empiezan a tirar la pelota para afuera, se tiran al suelo, lo que hagan. Los tipos vienen ganando, weón. Qué rabia, qué rabia. Falta pillería.
1: ¡Vamos!
2: César, no hay que olvidarse que después vienen los panamericanos, que también Chile destaca mucho con nuestros deportistas paraolímpicos. Y nada, los pesca, por eso lo que da más pena.
3: Bueno, lo personal yo sí los veo, cada vez que tengo la posibilidad, y además que están, sigo el deporte paralímpico en las redes sociales, así que me sale todo. La participación y todo eso. Es muy entretenido de verdad. Y es. Y bueno, están jugando, están participando el chileno. Mejor todavía. Buen día, César. Quisiera saber si los señores de las líneas 104 y 110 tienen un permiso especial para doblar en el semáforo ubicado en Pedro Aguirre Cerda con Caparrosa, ya que al doblar lo hacen en doble fila y el respeto para los demás conductores que hacemos la fila como corresponde. Ningún respeto, son muy imprudentes y eso que son profesionales. No son profesionales. Hablemos profesionales. Los que hacen eso no lo son. Eso es mañana, a ver, vamos a echar la mirada.

0: No son juegos panamericanos, son los juegos suramericanos. No
1: panamericanos. Sudamericanos,
0: sudamericanos. Ojo.
1: No sé si este trae digamos, después parece que no. Sudamericanos.

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1: Muy bien, bueno, ahí para aclarar un poquitito, lo voy a buscar igual, pero la diferencia entre Panamericanos, que participa toda América, y Sudamericanos, Sudamérica, los países que están, digamos, en esa organización. A ver, déjame buscarlo acá, lo voy a buscar para leerte más o menos lo que significa. Y tiene toda la razón, sí, no confundir. Pero a mí me gusta los Juegos Sudamericanos. Chile tiene una larga trayectoria en los Juegos Sudamericanos, creo que es uno de los países más antiguos que hay en competencia. Es bonito meterse en esto. A mí me gustó mucho los Panamericanos de Santiago 2023. ¿Recuerdan ustedes cuando tenían a todos, estábamos todos Chile pendiente, empezó a tomar la fiebre, se llenaban los estadios, se hizo infraestructura, se gastó una cantidad de plata que hay alguna que todavía no aparece y no encuentra dónde, por dónde se desvió, lo encuentro insólito eso. Pero independiente a eso, se vio un ambiente diferente en nuestro país con el deporte. Chile, históricamente, había ocupado de la mitad para atrás, digamos, los lugares, ¿no? En diferentes disciplinas. Hoy en día hay disciplinas que somos número uno y top mundial, ¿ya? Y eso queda reflejado. Ya les voy a decir más o menos cuáles son las disciplinas, cómo va el medallero, en qué hemos ganado medallas. Hemos subido mucho en, por ejemplo, en mismo básquetbol, que es el área donde yo me manejo, ¿no? El fútbol ha descendido y claramente nosotros veíamos cómo nos iba en Sudamericano y era casi, nos costaba un poquito, pero siempre nos iba bien el fútbol. Hoy en día ha descendido un poco. Voleibol ha crecido un montón, karate mucho, taekwondo y todas sus disciplinas esas que tienen en estos Sudamericanos. En gimnasia deportiva también mucho ha subido el nivel de nuestro país. Ni hablar a nivel, fíjate que un diario inglés, ya un diario inglés de Gran Bretaña, imagínate, un diario inglés destacó y le puso un titular y puso ojo con esta selección que ha tenido un avance exponencial, se refiere al equipo de rugby, los Cóndores chilenos, ya. Que de la mano de un cuerpo técnico súper profesional, está instalado ya va al Mundial, el próximo año, recuerda, el 2027 el Mundial, y vamos a estar todos pegados ahí, va a crecer la fiebre del rugby también, y eso es bonito, entretenido tener disciplina que tú puedas seguir con tanto cariño. Ojalá fueran muchos más. Mira, acá está. A ver, déjame ver aquí para darte la diferencia. Ya. En el ámbito geográfico, el campeonato panamericano, por ejemplo, todo el continente americano, Norteamérica, Centroamérica, el Caribe y Sudamérica. Para campeonatos sudamericanos, exclusivamente la región de América del Sur. ¿Ya? La organización está a cargo de la Asociación Panamericana de Atletismo, que agrupa a la NACAC, dice, y Consult Atlet, a cargo, y la otra a cargo del Atletismo Sudamericano, Confederación Sudamericana de Atletismo. ¿Ya? Nivel de competencia. El panamericano más alto y amplio, ya que reúne a las potencias de todo el continente como Estados Unidos o Jamaica, que eso Jamaica ni hablar con el tema de la velocidad. Estados Unidos, casi en todas sus disciplinas, siempre es Estados Unidos a nivel mundial. Pero, y un nivel más regional enfocado en el desarrollo y medalla dentro del bloque de sudamericano. Ya, claro, tiene un poquito menos presión, ¿no? En la clasificación, ya, no, pero eso ya es pajamolía. Vamos, pero es más o menos esa es la diferencia que. Estábamos viendo. A ver acá. Ya les di el medallero. Sí, les di el medallero rápidamente. Chile se ubica. Mira, te voy a leerlo hasta el número 5. A ver, Brasil tiene 238 medallas, de las cuales 99 son de oro, 74 de plata, 65 de bronce. En Sudamérica, claramente, este patriarcado de Brasil que nos tiene a todos por muchos años, digamos, casi mirándolos como inalcanzables, ¿no? Pero los brasileros se las traen, son muy buenos atletas. Segundo, Argentina, que también Argentina rondaba entre el segundo, tercer lugar, siempre peleándose. Hubo un tiempo que Venezuela se metía segundo, Colombia segundo, pero siempre se está peleando ahí en el tercer lugar. El segundo lugar, Argentina, que tiene 209 medallas, 54 preseas de oro, 59 de plata y 96 de bronce, ¿ya? Después viene en tercer lugar Colombia, con 144 medallas, ya 52 de oro, 52 de plata y 40 de bronce. Después viene Venezuela, en total 118 medallas, 40 de oro, 37 de plata, 41 de bronce. Y Chile quinto, se mete con 122 medallas en total hasta el momento, con 34 de oro, 44 de plata y 44 de bronce. Ir a desglosar esto yo creo que no, más para un experto, ¿no? Pero estamos ahí en la pelea. A ver, hoy día a las 19:05 está, por ejemplo, 400 metros femenino, ¿ya? Bala masculino y 1500 metros femenino, que son las finales. Ya, pero 400 metros femenino es extraordinaria esa carrera, es una vuelta entera a la pista. La pista tiene 400 metros y ahí tú vas, digamos, desglosando, está la carrera de 100, 200, 400, etcétera. Eso es mañana, hoy jueves a las 18:50. Ojalá podamos verla también. 200 metros, ya, que es la mitad de la pista, masculino y femenino, que son las finales. Hoy, jueves 24, 18:50. Ahora va a estar bueno. A las 19:40 está. Miércoles 23 fue la de 400 metros femenino. Bala, ya, esto fue ayer. Lo de hoy día es 18:50, 200 metros masculino y femenino, finales. También está a las 19:40, relevo 4x400 mixto, final, ese es espectacular. Después, el viernes ya está el salto triple, masculino, relevo 4x100, femenino, finales, ese es genial también, buenísima carrera. Y el viernes también está el salto alto femenino y el cierre de relevos, ya. Vamos acá. A ver, ¿qué tengo acá? Voy a ver si tengo más. El jueves 24 de septiembre, hoy, el Team Chile, continúa su participación en la recta final de los Juegos Sudamericanos Santa Fe 2026, el principal evento multideportivo del continente en desarrollo, por si acaso. ¿Ya? Voleibol masculino, quienes participan en la selección masculina conocida como los Guerreros Rojos, que se juegan. Tras vencer consecutivamente a Perú y Paraguay, el equipo nacional masculino se enfrenta esta tarde a Colombia a las 15 horas. Déjame arreglar acá un poquito. A las 15 horas, hora de Chile, ya estoy hablando, en las semifinales de la competencia, buscando emular el histórico oro invicto que consiguió el plantel femenino días atrás. Además, vienen celebrando su recién abrochada clasificación al Mundial de Voleibol. Es el voleibol que ha crecido una enormidad, junto con el básquet, junto con deportes que son, porque usted no sé si se han dado cuenta, cuando dice, oye, ¿cuál es el segundo deporte en Chile? ¿Cuál es el segundo deporte? Primero el fútbol, estamos, que claro, basta mirar una multicancha, esto me lo dijo un profe, ya, que lo encontré interesantísimo cuando estuve conversando con él el año pasado en diciembre. Mira, fíjate que los tres principales deportes hoy en día en nuestro país son lo que representa una multicancha en cada colegio, en cada población, que es el fútbol, el básquetbol y el voleibol. Saca tus propias conclusiones, por algo será. No haría más falta otro tipo de cancha. Por ejemplo, en Mejillones están construyendo, hay un proyecto tremendo para el velódromo de patinaje. Va a ser único en el norte, ya, de las características como la va a entregar Mejillones. Mejillones se aventuraron, un grupo de, digamos, esta es como una historia muy, muy, muy bonita, porque se aventuraron y comenzaron a prepararse chicas en patinaje artístico, muy bonito, que son de las cuatro ruedas, ¿no? Y se aventuraron en hacer un nacional. Invitaron a todo el norte, invitaron a participación de otros equipos a nivel nacional. Llegó a tal punto que Mejillones creció enormemente en ese deporte, en el patinaje artístico. Unas patinadoras, ¿para qué te digo? Están a nivel nacional. O sea, con eso te digo todo. Y Mejillones en 2 años, un poquito menos de tres años, ya diría 2 años y algo, se transformaron en una potencia nacional de patinaje. Quiero mandar un saludo a todas las agrupaciones de patinaje artístico acá de Antofagasta, especialmente las chicas de Mejillones. Vieran cómo entrenan, oye, todos los días. Ya, realmente increíble lo que hacen, así que muy buen trabajo para todos los profes y toda la... Entonces, hay que pensar también, ¿por qué es lo que está pasando? ¿Qué pasa con el rugby? El rugby ha tenido muy buenos dirigentes a nivel nacional. El rugby se ha firmado porque es un deporte que, bueno, yo lo jugué en su momento a fines de los 80, también en los años 90, también es muy entretenido. y los dirigentes siempre empujando, lo mismo que hace el bodyboard, gracias a sus dirigentes, ya, que aquí en Antofagasta, ya, lograron que la cúpula cristal, o ahí donde está el Yacolé, en esa parte, fuera un circuito mundial. Un circuito que te da puntos, es como, no sé, no estoy hablando de Hawái, no estoy hablando del Yacolena Cantofagasta, donde es como un campeonato donde logras buenos puntos importantes a nivel mundial, y por eso vienen riders, que son los corredores, digamos, de todo el mundo. Y eso lo han hecho los dirigentes, gracias al empeño y el empuje, lo mismo con el rugby. Y quiero mandar un saludo también a los amigos del rugby de acá de Antofagasta, que han hecho una pega tremenda. Y hoy en día, gracias a ese gran nivel, en conjunto con otras asociaciones de diferentes ciudades, porque ellos se juntan, tienen una cofradía impresionante, sacan adelante los campeonatos, no solamente de los grandes, sino que de los más chiquititos, de la etapa de formación, viajan con los papás y son delegaciones tremendamente grandes, es un equipo de rugby, imagínate. Llegan a tal punto que hoy en día estamos clasificados mundial. Estamos clasificados nada más y nada menos un mundial. Donde participa la creme de la creme. Estamos hablando de los All Blacks, estamos hablando de los Wallabies, estamos hablando de las selecciones potencias mundiales como los escoceses, imagínate, los mismos ingleses. Uf, va a estar buenísimo. Y un diario en Inglaterra destacó mucho la participación chilena, lo están siguiendo porque estos tipos hacen scouting en todo el mundo. Los scouting son grupos de personas ya que trabajan en esto, en la estadística, que van viendo todos los partidos y van buscando jugadores, y además van desarrollando un conocimiento previo antes de enfrentar esa selección. O sea, este tipo de acá, este se mueve aquí, qué sé yo, y hacen un scouting y están scouteando a Chile. Buen día. Aló.
2: Hola, César. Hoy ayer las chicas perdieron, pero feo. Perdieron, bueno.
1: ¿De qué deporte, Buchamil?
2: Fútbol, ayer perdieron feo, o sea, ganando 1-0 hasta el minuto 94, le empataron, después perdieron a penales. Estaban de muerte, y dentro de una de las titulares había una antofagastina. Recuerdo el nombre de la tuvo harta participación. Y los jóvenes no tuvieron nada que hacer, o sea, de hecho, si no ganaba Paraguay era porque era algo... Porque no, la verdad es que no hicieron nada. Habrán llegado una vez al arco paraguayo. Oye, hablando del rugby...
1: No es la única disciplina, ¿ya? No es la única disciplina.
2: Sí, de hecho...
1: Y está para regodear, si tú sabes, se pierde en
2: fútbol. ¿Cuántas medallas llevamos? 122, mira, ¿cierto?
1: Me doldría más una derrota en el rugby por una medalla que una de fútbol, bro. Te lo juro, pero no es porque no me gusta... No, a mí me encanta el fútbol, pero el tema está que como que estamos acostumbrados, bro, con el fútbol.
2: Claro. Oye,
1: endémico de nuestro fútbol, típico.
2: ¿Tú te recuerdas de esa película la película Invictus? De rugby, que se trataba de la historia de la selección de Sudáfrica.
1: Ah, sí.
2: Cuando Nelson Mandela se propuso ser campeón del mundo y lo logró. De hecho, los compadres eran amateur y los hizo que salieran campeones del mundo cuando Sudáfrica en aquellos tiempos, los años 90...
1: No podía jugar negro en rugby.
2: Sí, bueno, no había un problema de racismo y recién había subido Nelson
1: Mandela. Apartheid, se llama eso, sí.
2: Claro, cuando estaba el Apartheid, claro. Es bien recomendable esa película, la Invicto, muy, muy, muy buena. Trabaja el Freeman, apellido Freeman.
1: Morgan Freeman,
2: claro, que hizo un papel espectacular de Nelson Mandela. Súper, súper, súper bueno. Así que ojalá le vayan. Mira, creo que ya dijiste que 122, ¿cierto?
1: Hasta el momento sí. Tengo acá déjame ver el medallero. Acá está. Sí, tenemos 122 medallas, 34.
2: Sí, se están proyectando 400.
1: Pero fíjate que sí, se está proyectando más que esto. Pero fíjate que Chile, en el medallero, en el lugar 5, hemos subido y hemos mantenido. Ya hemos subido.

0: percepción es que estos últimos años, a nivel latinoamericano y también mundial, Brasil no está haciendo protagonismo en nada. Algo pasó, hay ahí con el fútbol brasileño, ¿eh? ¿Hay cachao? No, porque antes fútbol ya, Argentina optaba la plata,
1: Uruguay... Espérate, tú me decís no protagonismo en nada, te están uno en el medallero, 99 de oro. Po.
0: No, pero estaba hablando del fútbol.
1: Ah, bueno, pero Brasil. Brasil es Brasil, compadre. Es que todos juegan a la pelota. ¿Sabes? Para mí que lo eligen mal, bo.
0: Sí, yo creo que algo. Oye, pero yo no encuentro un tipo más genial que para el fútbol que Ronaldinho Gaucho. Que era genial ese tipo para jugar a la pelota, compadre.
1: Ronaldinho, una magia, pero los que tuvimos el privilegio de verlo en vivo, yo lo vi en vivo dos veces en el Estadio Nacional.
0: Sí, yo no, la verdad que ese tipo era espectacular. A veces me pongo a ver video en Barcelona y no, la reventada como jugaba el tipo, no, espectacular. Ya, vos, César, un abrazo, güey.
1: Amigo, un abrazo, gracias a ti. Bueno, qué bueno. El tema del deporte es un tema. Y los invito a que vayan viendo en la televisión. Pueden busquen ahí donde ver los partidos, donde ver las participaciones de los chilenos. TVN creo que está transmitiendo. No sé qué es esto que está transmitiendo. La otra vez está transmitiendo. Cualquier cantidad de rato en Gimnasia, ya, porque Arcuro, córtala. Vamos a la pausa, volvemos.
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3: Son las 10 de la mañana. 28 minutos.
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0: César, esas flotas que se perdieron antes que llegara Mike Nichols, pues. La otra vez leí un informe yo de esas platas y nadie sabe, la gente que estaba a cargo antes no da explicaciones, pues. Llegó Mike Nichols y arregló todo el panorama, pues. El tipo sabe de gestiones.
1: Es que yo no sé si lo arregló Mike Nichols, si se dieron cuenta, un buen hombre a la cabeza ahí descubre dónde están esas plata, pues. ¿Cómo se la perdieron? Fueron miles de millones.
2: Hola César, acá de nuevo Alexis de la Serena. Oye, vale. Entrando a apelar, ya que está hablando de los deportes, ¿han visto las imágenes de los que están pasando ahora? La infraestructura, no es por ser este, pero la de Chile, la que hicieron acá, parecían olimpiadas.
1: Sí, señor.
2: Los estadios, sí. Las canchas, todo. Se notaba que había, bueno, había Luca ahí. ¿Cachai? Se nota que estaba bien hecho, bien organizado. Y el que están haciendo ahora, pucha, se ve ahí nomás, pues se ve un poquito flojito lo que es la infraestructura, decoración y todo eso.
1: Todo lo que hace Chile lo hace bonito hoy en día. Tenemos buen estándar. Hola, buen día, dice lo de Nicolás Tirado. Es un concierto orquesta sinfónica mañana viernes a las 20 horas. Me parece que, a ver. A ver qué es lo que dice Parragué.
3: La nueva entrevista de nuestra Corporación Cultural de Antofagasta totalmente en vivo y en directo desde acá, el anfiteatro de la Plaza Nicolás Tirado en el sector norte de nuestra ciudad, donde ya se comienzan a afinar los últimos detalles de lo que va a ser el gran concierto que se va a vivir acá en la Plaza Nicolás Tirado este viernes 25 de septiembre, 20 horas, en lo que va a ser un nuevo concierto Osa a la Calle, el cual en esta oportunidad considera una gran gala lírica con dos grandes invitados, a quienes voy a invitar a pasar porque se pongan a mi lado, por favor, maestro, uno a cada lado, por favor. Dos grandes invitados, dos grandes cantantes líricos.
1: Ojo, José Azócar, mira.
3: De nuestro país, que es un honor poder tenerlos acá. No siempre en Antofagasta tenemos estos músicos de esta categoría. Los voy a presentar primeramente. Patricia Cifuentes.
1: La Patricia Cifuentes.
3: Soprano chilena. Top en este momento. Bienvenida a Antofagasta. Gracias por tu tiempo, por tu disposición.
4: Muchas gracias por esta invitación. La verdad estoy muy contenta de estar acá en Antofagasta y de realizar un concierto acá
1: acá. Patricia Cifuentes, soprano chilena.
4: Donde está la playa, donde está el mar. Creo que en una instancia para toda la comunidad maravillosa y única.
3: Y también el gran tenor chileno. Don José Azócar, ¿cómo está? Bienvenido a Antofagasta una vez más.
5: Bueno, muchas
1: gracias. Un lujo.
5: Realmente un gusto muy grande estar nuevamente en esta hermosa ciudad y sobre todo en este concierto que obviamente puede convocar mucha más gente, ser mucho más masivo, que es la idea, para que la gente se pueda acercar a este mundo maravilloso que es la ópera. Y también, bueno, destacar a la orquesta de acá, la orquesta local.
1: Orquesta Sinfónica de Antofagasta junto al tenor, atención, José Azócar. Este es el mejor exponente para mí que ha tenido Chile en toda su historia. Me encanta José Azócar. Es un lujo, en realidad. Y la Patricia Cifuentes, una soprano de excelencia. Estarán entonces viernes 25 de septiembre, 20 horas, en el Anfiteatro Parque Nicolás Tirado. Acceso completamente liberado. Para todos los que quieran ir y acercarse, la van a pasar bien. Bonito, qué lindo. Qué bonito.
6: César, bueno, los deportistas se han destacado en los sudamericanos y en los panamericanos, pero yo creo que todavía nos falta. Me encantaría que el deporte chileno se empezara a destacar en los Juegos Olímpicos. Sí, sabemos que es súper difícil porque es de muy alta competencia en países que son potencia en los Juegos Olímpicos, pero me gustaría que alguna vez Chile se destacara y estuviera cuarto, quinto, saliera o sexto en un juego olímpico. Así que eso, César. Chau, chau.

0: Muy bien, 2386830. Ya salió Mauricio, ¿cierto? Vamos a ver, aquí tengo más audios al 2386830.
1: César, disculpa molestarte.
0: Dale, hijo.
1: Pero quiero ocupar este espacio para felicitar al arquero de Antofagasta ayer, a Cisterna, la Ovejita, que jugó, pero un kilo, una máquina. El hombre se ha estado preparando profesionalmente, ha chupado banca, ha estado aguantando, y ayer le dieron la oportunidad, y fue un arquero, pero extraordinario. Si no es por él, Antofagasta pierde. Así que deberían tomarlo en consideración, porque él es profesional, se prepara y está ahí siempre. Y es de casa, pues, de casa. Hay que darle la oportunidad a los de casa, ya no la oportunidad, sino darle el puesto, de frente el puesto, porque ayer se lució Cisterna. ¡Bravo, la Oveja! ¡Vamos, Oveja!
2: Buenos días. Sí, pues el tenis era medalla segura. Ahora ya.
0: Claro, por ejemplo, teníamos nuestro exponente. Mira, y eso, qué bueno que saque a colación eso. Qué importantes son los referentes, nuestros referentes. Cuando tú prendes la televisión, y esto lo hemos hablado un montón de veces, es una rabia personal que siento y algo, un tema de impotencia, básicamente, porque Chile en las noticias se mueve. En torno al fútbol, y eso lo tenemos todo claro. Tú prendes la noticia del fútbol, que colocó lo que la... No voy a hablar que se hablan siempre de los mismos equipos. Ok, estamos claros. Y nos acuerdan quién salió campeón el año, digamos, pasado. Cuando salió campeón, ¿se acuerdan? Cobresal. ¿Quién habló de Cobresal? ¿Se acuerdan? Cuando salió campeón Guachipato hace poco, ¿quién habló de Guachipato? Se cortó ahí, no hay análisis. Entonces, cuando me hablan de periodismo deportivo, yo creo que en Chile aquí no existe. Cuando tú haces bloques deportivos, no deberían llamarse bloques deportivos en la noticia. Deberían llamarse bloques de futbolero, del fútbol, no bloques deportivos. Porque cuando te pasa, me encuentro una vergüenza que una carrera, por ejemplo, la otra vez pasaron una carrera, no la pasaron. Destacaron a un deportista que ganó los 100 metros planos, que era chileno, etcétera. Y mostraron imagen de la mitad de la carrera para adelante cuando llegó a la meta, bro. Entonces, esas cosas uno no las puede entender. Entendiendo que en 100 metros planos son 10 segundos. Más, no, ni siquiera te que llegan a 11 las marcas sudamericanas. 10 segundos. Pero te lo muestran de la mitad para adelante. Esa es una tomada de pelo, es una insolencia, a nivel de, digamos, de canales, de áreas deportivas, ya demostrar ese tipo de cosas. Una vez yo también hice una crítica. ¿Cómo no destacar a lo bien que nos estaba yendo en su momento en karate? Yo recuerdo que habían campeones mundiales, y aquí en Antofagasta hasta también Collao viaja al mundial ahora, ¿eh? Ojalá le vaya muy bien, pero ha tenido buena participación. El karate nortino de Arica, Antofagasta, Copiapó, ¡pum! Son full. Estaba full Copiapó, no sé si ahora. Pero... Me dio rabia como cuando destacaron y le dieron como 2 minutos de pantalla al hijo de David Beckham, que iniciaba su carrera en el tenis. Y tú lo veías jugar y era más malo que el Nacho. Buen día. Esa es palabra del vecino clandestino. Buen día.
3: ¿Cómo te va, César?
0: Bien, aquí estamos.
3: Oye, mira, a ver, yo voy a opinar de lo que están hablando de ahora del deporte, porque hay tantos temas en Chile que ojalá se toquen algún día. Pero
0: mira, acá tocamos los temas, no seas injusto. Acá hemos tocado todos los temas en estos 20 años. Todos.
3: Fíjate tú que yo considero que este juego panamericano,
0: sudamericano,
3: creo que ha sido un fracaso. Un fracaso para el Team Chile, perdóname que te lo diga. Pero Venezuela no puede estar por sobre Chile, viejo. No, bajo ningún motivo.
0: ¿Por qué no?
3: Se supone que a nosotros nos han vendido tanto el relato de que en Venezuela está todo mal, de que la gente no tiene para comer, no pasan hambre. Entonces, ¿cómo un país que se supone que tiene una crisis económica, social, política, está por sobre Chile en el medallero, César?
0: ¿En el deporte? ¿Por qué no puede estarlo?
3: En el deporte.
0: ¿Por qué no puede estarlo? Te hago esa pregunta. ¿Por qué no?
3: Por lo que te acabo de decir, po.
0: No, pues que estás equivocado. El deporte es el deporte, el tema político es otro. Venezuela siempre está encaramado. Escúchame a mí ahora. Venezuela siempre está encaramado en los 3-4 primeros lugares de los medalleros a nivel sudamericano. Incluso panamericano está metido ahí como los privilegiados. Siempre. Revísalo.
3: Pero a eso voy yo, pues. Eso no puede ser, pues.
0: ¿Por qué no?
3: No puede ser porque a nosotros, vuelvo a tocar el tema. A nosotros nos han dicho un relato durante tantos años de que en Venezuela todo está mal. Económicamente, socialmente, está todo mal. Entonces, ¿cómo los deportistas sacan provecho de eso y están sobre las medallas en Chile? Se supone que Chile es un país mucho más estable que en Venezuela.
0: Sí, pero
3: entonces Chile... aquí te deja nuevamente la instancia de que en Chile el deporte para el Estado, no para el gobierno, para el Estado importa bastante poco, por César. Porque se supone que nosotros tenemos los recursos mucho más grandes que esos países para que nuestros deportistas estén por lo menos en el top 1,
0: okay.
3: top 3.
0: Es que eso es en el papel. Te la voy a dar, pero te digo en el papel. Pero los recursos, mientras más recursos tenga, si bien es cierto, sirven, tienes que tener la materia prima. Y Venezuela la tiene. Tiene súper dotados en deporte, en atletismo, en todo. Ella, su raza es así. Jamaica, Chile está, pero por sobre todo por Jamaica. De todo, lo que tú le quieras, habla de social, político, cultural, etcétera. ¿Ya? Pero Jamaica, ¿quién le gana en atletismo?
3: Tipo.
0: Tiene que ver un tema físico también, tiene un tema de digamos.
3: Sí, un tema genético, claramente.
0: Genético, claro. Entonces,
3: pero recordemos que los deportistas se nacen en base a la alimentación que ellos tengan desde niños.
0: Claro, ahora si tú eliges la filosofía deportiva de ser deportista, no, cambia totalmente. ¿Ya? Pero yo creo que el error está en Chile en darnos cuenta nosotros primero como padre, mira para dónde me voy yo, ¿ya? Incentivar a nuestros hijos a hacer deporte. Y cuando tú le encuentras un deporte, ves que está, oye, este cabrón para mí full, ¿ya? Voy a probar. Estamos reaccionando muy tarde a las capacidades que nosotros que no creemos en lo que tienen los hijos.
3: No, muy tarde.
0: Va mucho más allá que lo que hablas tú. Válido. ¿Me entiendes? Debería ser, digo, wow, bueno, tenemos plata, infraestructura, tenemos todo y aún así estamos quinto y hay países. Pasa. Cabo Verde, en el Mundial, te doy un ejemplo. Camerún, la selección de Camerún, en el año, no me acuerdo, el 98, el 2002, creo, se tuvieron que conseguir camiseta, güey.
3: Claro.
0: No tenían. Los gallos, ¿sabís tú que había dos jugadores que jugaron con zapatillo mundial? Y aún así, bueno, amigo, sí. Pero es un tema de discusión.
3: De todas maneras, no, yo pongo nomás lo que yo, a mí, de verdad, yo he visto todo. A mí me gustan mucho los deportes que no es fútbol. A mí me gustan, yo soy muy fanático del fútbol, pero me gusta ver estos tipos de deportes porque uno ve otro tipo de actividades que no está acostumbrado.
0: Sí, sí, sí.
3: Pero te vuelvo a reiterar, yo, es una opinión personal, ¿eh? Pero yo siento que ha sido un fracaso para Chile estar quinto. Creo que no se merecen nuestros deportistas. Ojalá el Estado, vuelvo a reiterar, no el gobierno, el Estado ponga mucho más recursos a nuestros deportistas, porque los cabros se sacan la cresta, bueno, porque son deportes individuales.
0: Pero
3: no
0: antes
3: son
0: deportes grupales en algunos casos. Igual relájate un poco, porque estábamos mucho más atrás antes. Se ha avanzado. Lo preocupante es que hay disciplina. Ya, bueno. Ya, amigo, un abrazo. Muchas gracias.
3: Un abrazo. Chao.
0: Vuelvo a insistir. Lo preocupante es que hay disciplinas que hemos bajado. Ya, y ahí está porque hay que preguntarse el por qué. Hay otras disciplinas que han subido su nivel. El tener una buena infraestructura, trabajar con buenas condiciones es muy bueno. El tema de la alimentación, pero también tiene que ver con el tema de genética. O sea, no penséis nunca, por ejemplo, que le vamos a ganar en un partido de béisbol a la selección venezolana, por ejemplo, que fueron campeonas mundiales, entre paréntesis, de la serie mundial. ¿Por qué? Porque están muchos años adelantados, a pesar de tener infraestructura. Acá en Antofagasta tenemos un diamantito nomás, po. Una cosita así que se les prometió tanto hacer una cosa maravillosa, pero aún así Chile es el país que más invierte en deporte de varios, está como en un listado de los top 5. Buen día.
4: Buenos días, César. Óscar Ignacio por acá.
0: Óscar Ignacio, adelante.
4: Mira, me voy a colgar del tema de los juegos que están jugando ahí en Mar del Plata, pero a mí me ha causado mucha sorpresa y agrado el tema de lo del nado sincronizado, que antes no se practicaba mucho acá en Chile, y ha habido incluso el team que participó ganó, que había un varón ahí que hicieron una alegoría a Rapa Nui, no sé si lo viste. Y también me dio también buena impresión la gimnasia de piso. No sé, también estaba antes, ni siquiera figurábamos. Y lo otro del tema del deporte,
0: ahí, por ejemplo, lo que tú estás hablando, para mí fue una súper sorpresa. No lo podía creer. ¡Wow! Dije yo, extraordinario. Y vi la rutina completa, muy linda.
4: Bueno. Exacto, excelente, buena. O sea,
0: está ahí hablando, no, maravillosa, muy buena.
4: Y ahora, referente al comentario deportivo de los capitalinos, esos gallos fracasados que están ahí, el Borgi, el Olmo, hablan todo el día de Colo-Colo y la U, y Colo-Colo y la U, y repiten los partidos a cada rato de Colo-Colo y la U. Y tú recién nominaste los campeones que habían salido anteriormente, Cobresal, Guachipato, y se te olvidó Coquimbo. Reciente campeón.
0: Coquimbo también, que me había olvidado. ¿Pero quién ha hablado de su equipo? No se preguntan ellos, claro. Si van a hacer análisis deportivo del fútbol. Bueno, ¿qué hizo Coquimbo de lo que no hizo Colo-Colo y la U? ¿Qué jugadores tiene? ¿Ya? Este versus este otro. ¿Cuál es el ritmo? ¿Me entendí o no? Tampoco hacen ese análisis. No sale campeón Colo-Colo, la U, la Católica y sonaste.
4: Claro, ahí llega el tema.
0: Por eso es importante que aparezca Cobreloa, compadre, un grande del fútbol chileno, para que tape la boca, güey. Ya.
4: Y este ya también, po.
0: Sí, bueno, ya.
4: Ya hay otro, y bueno, y esos gallos hablan todo el día de Colo-Colo. Y los otros son como mandado a hacer para candidatear a los extranjeros a selección chilena, que mejor jugador, que está para la selección. Uy, menos mal que no han candidateado a ese gallo del Correa, pero hoy bueno, son mandados a hacer para candidatear a la selección.
0: Vamos, gracias. Chao. Cortito, por favor, les pido. Hola, César, buenos días. Qué grato sería poder realizar una actividad estudiantil que fue durante muchos años el evento de gran impacto social para Antofagasta. Se trata de la fiesta de la primavera que organizaba la Liga Protectora de Estudiantes. Me espero un segundito ahí. Participaban colegios como Liceo de Hombres, Liceo de Niñas, Instituto Comercial, Escuela de Técnica y otros más. Se elegía la reina en la primavera, el rey bufo. Habían desfiles de carros. Era maravilloso. No sé por qué se perdió. Eso es porque la gente que tomó esto después ya se disolvió. Buen día.
5: Oye, Cecita, hablas con Soledad.
0: Hola, Sole, bienvenida, adelante. Dale, cortito, Sole, por favor, te voy a pedir, porque ¿quién te coma llamadito? Dale.
5: No, te llamaba por este joven que es nadador, que ha hecho los récords, sí. El antofagastino, y nadie habla de él, César, nadie. No sé, pues, como que lo entrevistan. La tele, yo no veo mucho años las noticias de los canales nacionales, ni no hablan de él, pues, si acá en su propia región no hablan de él, imagínate.
0: Me estás hablando el de nadador de agua abierta, el Sebastián González, el Seba.
5: Este, del joven.
0: Perfecto. Ese, el Seba González. Sí,
5: el que ha hecho récord en la, no sé cómo se llama. Pero tú me entiendes. Yo creo que si le preguntamos a la gente no tiene idea.
0: Bueno, pero siempre lo destacábamos y nos mandan de información, sí, sobre su, sí, participación. Ya, Sole, muchas gracias.
5: Y lo último, dígame. Hoy es César, y lo último, el jugador más grande del mundo es Pelé.
0: Pelé, ya.
5: Nada más que decir. Ya, César, querido,
0: Adiós.
5: Cuídate mucho, que
0: gracias.
5: Tengas un buen día.
0: Gracias a ti. 10 de la mañana con 53, voy a leer algunos. Vayan diciéndome si es que hay participación. Yo no tengo tele acá, como nos cambiaron de estudio, no tengo la televisión, porque estaría pegado ahí con los juegos. Vayan diciéndome, por favor, ¿vale? No me manden audios tan largos. Yo los corto a la 1:30, ya, por favor. Después no se enojen.
6: Buenos días, Esteban, por esta. Oye, compadrito, excelente tu resumen del deporte, de los juegos de estos juegos sudamericanos o de Sur a Santa Fe, de los panamericanos. Te faltó un temita de los iberoamericanos, sí, también, pero eso ya podríamos dejarlo para otro programa. Y lo que sí destaco yo del deporte chileno es el apoyo que ha tenido con la empresa privada, el tema de ciertos deportes, me refiero al rugby en especial, con su exclusividad de...
0: Es que ahí hay otro tema.
6: Que los auspicios los lleva a todos lados, que es un gran aporte para los que fuimos deportistas y sabemos lo duro que es juntar las lucas para salir al extranjero. El voleibol en los años 80, 90, un boom, bajó un tema, pero ahora nuevamente está volviendo a ser noticia los otros dos deportes que teníamos antiguamente. Recuerda del básquetbol en los años 80-90, con esa gran serie de la Dimayor para jugar al sur, cuando veníamos a jugar a los nacionales para acá, Antofagasta, Serena. Entonces el tema del deporte es bonito, es muy bonito darle. Lo que pasa es que hubo un tiempo que no tuvimos recursos y los deportistas tuvimos que empezar a costearnos nosotros, y sale caro salir al extranjero a representar a Chile para que después te saquen la foto. En mi tiempo, por ejemplo, cuando éramos Digeder, después pasamos a ser Chile Deporte y ahora somos IND, Instituto Nacional de Deporte, pero...
0: Ya. Más cortito, resumiendo, por favor. 10:55. Mira. Están los sudamericanos, panamericanos, iberoamericanos también. Los iberoamericanos son países que también participan, que vienen del latino, por ejemplo, España, Portugal, Francia. Mira, Argentina, Bolivia, Brasil, Chile, Colombia, Ecuador, Paraguay, Perú, Uruguay, Venezuela, México, España, Portugal, Andorra, Costa Rica, El Salvador, Guatemala, Honduras, Nicaragua, Panamá, Cuba, República Dominicana, Puerto Rico, Cabo Verde, Angola, Guinea Ecuatorial. Esos son los iberoamericanos, ¿ya? Por si acaso. Ya, vamos a la pausa, volvemos enseguida. Sí, sigamos hablando. No hay problema. Yo, para el tema del deporte me encanta, pero hay que tener, digamos, especial cuidado y el enfoque en lo que nosotros, y vuelvo a insistir, estamos muy flojos los papás. Estamos muy flojos los papás. Vemos que nuestro hijo es rápido, vemos que nuestro hijo tiene ciertas condiciones de algo, es como que es coordinado. ¡Oh, mira, qué rápido! Pero haz algo, po. Haz algo. Y llévalo a una escuela de atletismo, averigua, involúcrate, hazte fanático, hazte tu fans número uno. Eso es lo que nos falta a los papás. Fans número uno de tu hijo en el deporte que él quiera participar. Y si quiere probar otro, dale. ¿Por qué no? Bueno, así nacen los campeones, pues, chiquillos. Vamos a la pausa, volvemos.

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1: Son las 10 de la mañana, 56 minutos.
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0: César. Muy buenos días, Esteban Foresta. Oye, compadrito, excelente tu resumen del deporte.
1: Ya, ese ya lo había tirado ya. Vamos, 2386830. Marcelo quiere hablar, dale.
0: De los panamericanos. Te faltó un temita de los iberoamericanos, sí.
2: ¿Cómo estamos, César? Buenos días, Marcelo, por aquí. César, sabes tú que ayer fui a trabajando acá en Argentina con calle Pupín. No sé si alguien más la ha visto. Una abuelita como de más de 80 y tantos años pidiendo plata en la esquina ahí. O sea, me dio rabia y pena. ¿Cómo los hijos pueden permitir eso? ¿Cómo puede haber gente a esta edad que esté pidiendo plata en la esquina? Así que le va a hacer 500 pesos con rabia y pena porque uno no sabe qué. A lo mejor la mandan los mismos hijos. Ay, que me dio rabia, César. Estoy muy sentido por eso. Ya, César, que tenga un excelente día. Bendiciones para ti y para tu

0: Buen día, aló.
1: Hola, César.
0: Buenos Hola, días. ¿Con quién hablo?
1: Alfredo por acá.
0: Alfredo, bienvenido, adelante.
1: Oye, César, estaba escuchando ahí el programa sobre el deporte, escuchaba con agrado, escucho que tú y la demás gente que llama a la radio hacen una crítica y al deporte y a los, más que nada, a los analistas de deporte.
0: ¿Ya?
1: Yo me pregunto, porque el programa tuyo tiene distintos días donde se habla de distintas cosas, ¿no es cierto? Por ejemplo, sí, claro. Lleváis al Petar, hay un analista político, y un tiempo que también estuviste llevando un cabro de economía, pero parece que fue de buena despedida, pero...
0: No, si no lo he llamado, últimamente, pero puede salir en cualquier momento.
1: Pero más que nada para dibujar un poco lo que pasa en el programa, hay distintos días, pero ¿qué pasaría si un día donde hagáis lo mismo que hiciste hoy día? O sea, analiza el deporte, ramas que no son muy conocidas y más que nada el deporte acá local. No sé, yo lo dejo, a lo mejor en vaya a ver a lo mejor que la misma gente no va a querer y a lo mejor va a empezar a escuchar otra radio y ahí vamos a ver realmente si el interés de todos nosotros los que hemos llamado a la radio por el deporte real o no.
0: Es el tema. No pautemos, digamos, días para hablar un día del deporte. El deporte se puede hablar en cualquier momento. Yo le he dicho en un millón de oportunidades en el programa durante todos estos años que si hay actividades deportivas, hay toda la gente que ha escuchado, no sé si lo he escuchado tú cuando te digo, si hay actividades deportivas, sí. Si hay un campeonato el fin de semana, mándenme la información. Y yo puedo leerlo todos los días si yo quiero, no hay problema.
1: Claro,
0: no hay problema.
1: César, yo escucho la radio siempre, por eso yo sé que hay veces donde tú incluso habláis del básquetbol, que es lo tuyo, y también hay veces que habláis cosas que se hacen Mejillones o cosas que son menos visibles acá en la zona, ¿no es cierto? Pero más que nada es para reflejar realmente si el interés de la gente que llama, hablando en contra de los otros relatores, yo creo que más que nada no es que los relatores quieran hablar de Colo Colo, la Chile, la Católica y el Español y todo eso, que ojille. Más que nada es lo que vende. Y tú sabés como gente de radio que hay veces que la línea editorial de una parte o de X cuestión, por mucho que tú quieras hablar de otras cosas, no te van a dejar. Tenés que hablar de lo que la gente te pide. Y ahí tenemos que hacer un análisis más introspectivo de cada uno de nosotros.
0: Es que eso depende de la persona que está acá al micrófono.
1: Sí, pero tú sabes que los canales grandes, cómo se manejan las cosas.
0: Ah, bueno.
1: Es otro,
0: pero acá...
1: Es otro cuento en la radio, materia de... Claro. Así que eso, un abrazo, compadre. Sigo el programa porque es la raja. Cuídate, compadre. Chau, chau.
0: Ya, amigo, gracias. Buen día, aló. Aló.
2: Aló, hola, César, Alejandro acá.
0: Hola, Alejandro.
2: Mira, lo que pasa es que yo también que tengo que hacer una autocrítica. Mira, la verdad es que mírate en lo que respecto más que nada al fútbol, que yo soy futbolista, o sea, tengo 58 años, jugué hasta el año pasado nomás a la pelota. Pero yo me acuerdo de cuando empezamos, tú también soy de la misma época, yo soy del liceo de hombres, donde el Payú se incentivaba el fútbol, el deporte, acuérdate. Yo me salvé de varias situaciones con respeto, con el tumbado, con el inspector, porque me decía, ya, si voy a jugar por la selección. Pues, te acuerdas de los campeonatos de básquetbol que hacían a nivel de liceo, aunque alta pelea desarmada, pero eran bonitos. Los campeonatos regionales que de fútbol, en la cancha Corvalli, en la cancha Lautaro, en la cancha... Y ahora si tú ves, César, no hay niños. Antes andaba el DT por vocación, el viejito ese que andaba con el saco y como con 30, 40 niños, y te decían, oye, y íbamos para allá y nos llevaba la liebre por, no sé, 300 pesos y nos llevaban todo a la cancha. 9 de la mañana, 10 de la mañana, tercer infantil, segundo infantil. Yo jugué por la Combi, jugué con el Cazón Acevedo, con el Vildósela, con el Pon, cuando salí, jugué por la...
0: Sí.
2: ¿Me entendí? Entonces, aquí ahora hay senior, super senior, viejo crack, o sea, los viejos no los apoderamos de las canchas, y los niños, mira, ¿sabes dónde hay harto niños jugando la pelota los fines de semana y casi todos los días? Ahí donde está la Teletón, hay una canchita de sintética chica, y toda la semana hay partidos de niños, solamente niños. Entonces, inclusive allá la cancha de la, yo soy canchero,
3: allá en la cancha de la Cirujano Videla arriba, no hay niños jugando a la pelota, todo el sábado y domingo se llena esa cancha, honor, senior y de 37 para arriba, no hay niños. Entonces, hagamos una autocrítica, porque el deporte lo hemos matado nosotros mismos, el deporte, más o menos el deporte local. Me entendí, yo jugué por el Boca, jugué por Miramar Sureste, jugué por la Combi, jugué por Socor. Entonces, yo te digo una cosa, nosotros mismos tenemos que hacer una autocrítica, porque los viejos nos apoderamos de las canchas, los dejamos de lado. Un abrazo, César.
0: Gracias.
4: No es porque tú tengáis recursos vaya a ser el mejor tu viejo. Está equivocado el compadre ahí. Para todo, en la mentalidad que tú tengáis, en tu genética, eso te va a hacer llegar a ser el número uno. Imagínate una mexicana de pueblo corriendo con chala y ganó un Iron Man, tu viejo. Un Iron Man. Allá en México, le ganó a los keniatos, a todos, y ella corriendo con chalita y con falda, igual que la boliviana.
0: ¿Cómo se llama ella?
4: Le ganó
0: una boliviana también, muy buena.
4: Que subiendo las montañas, porque sí. Va en la genética, no van los recursos que tú tengas. Así que el hombre está muy equivocado.
5: César, se le entiende todo lo que dice el caballero anterior, pero resulta que ayer dieron un informe, parece que fue el TVN. ¿Cuánto le dan de beca a un argentino y cuánto le dan de plata en beca a un chileno? El chileno triplica la plata en beca que le dan a un argentino. Por aquí la parte de Venezuela, todo, es la parte genética también. Aparte que ellos tienen mucho, mucho más para dónde elegir, pues si son un país muy grande. Nosotros con suerte tenemos una iglesia de país. Y muy largo. Así que. Y no hay. No somos Rusia. Pues en Rusia, a los 5 años ya el niño chico te lo meten en una academia y te lo hacen, no sé, pues bailarín. Pues, ¿eh? Pero la parte genética también. No se trata de recursos.
0: Dice acá, buen día. Dice César, Chile es, en comparación a otros países sudamericanos, está bien considerado en los que son los Juegos Olímpicos. Ahora veremos esta nueva versión. Lo lamentable es que Chile o la prensa no valora mucho la competencia, y que ahí tienes el campeonato de surf que nosotros tenemos acá en Antofagasta, por ejemplo, que debería ser a nivel nacional, televisado y todo, y no lo hacen. Buen día, aló.
6: Buen día, César. Solamente para darte una buena noticia, Chile acaba de ganar medalla de oro en los 800 metros.
0: ¿800 metros qué?
6: Atletismo.
0: ¿Planos? Ya, perfecto. ¿800? Sí. Buena, ¿viste? Ahí tenemos una más.
6: Claro. Ya, pero lo más cachado que también hay 500 metros. Ya calculo dijo que la chilena iba a cansar.
0: ¿Dijo?
6: Calculo dijo, la chilena se nota cansada. Y la cara ha ido ahí en el lodecito, ¿no? Y salió porque eran dos chilenas. ¿Ya? En las dos chilenas, una chilena fue la que empezó a tirar.
0: ¿Cómo la relató? ¿Cómo la relató Carcuro? No se te erizan los pelos, ¿no? Se te eriza la piel. Sí, ¿o no?
6: Y era un experto ahí, más o menos, que de atletismo, un cabro, ya. Pero él como va relatando. Y la niña, la estrategia era que una tirara y cansara la segunda, la tercera. Y la chilena iba a cuarta. Entonces, a esa dijo Carcuro que iba a cansar. Le cuesta la chilena, ya dijo, va a cansar.
0: Y ganó.
6: Claro, se pegó un pique, le sacó como cuatro cuerpos.
0: Se condoreó Carcuro. Ya, amigo, un abrazo.
6: Ya, chao.
0: Ahora, las áreas deportivas, los canales. A ver. La otra vez estaba leyendo cómo trabaja TNT Sport, cómo trabaja Fox Sport, cómo trabajan estos grandes, digamos, estas grandes empresas, que estoy hablando de presupuestos que son multimillonarios, ¿no? Pero los canales de televisión norteamericanos, por ejemplo, europeos, ya tienen un especialista en cada deporte, como lo hace TVN, pero de invitado, o sea, como con boleta, ¿ah? Con boleta. Pero allá los periodistas son especializados en todo. Así como el de economía te habla y te explica peras con manzanas en los noticieros. Bueno, hay tipos que son periodistas especializados, no en un deporte, porque qué pobreza sería especializarte en solo deporte como periodista, ¿ya? Son especializados de 10 para arriba. Entonces hablan y te dejan pero clarita la película. Acá no, pues tenemos que llevar invitado para que comente y le ayude al comentarista. Buen día.
7: Buen día, César Mauricio por acá.
0: Hola, Mauricio. Cortito, Mauricio, que ya mandaste un audio, dale.
7: Sí, sí, mira, dos cositas cortitos. Primero hay que destacar a Cuba, que Cuba, a pesar de todos los años que
0: ahí tenés,
7: los
0: problemas también
7: políticos, siempre se ha destacado en el deporte.
0: Sí.
7: Y lo otro, lo del voleibol, recordemos que aquí el gobierno regional, acuérdate que no sé si fue el año pasado, le quitó los recursos y se tuvo que meter en la empresa privada para poder hacer el campeonato mundial aquí en Antofagasta, en el Yacuán. Eso era todo lo que quería expresarte, César.
0: Ya, amigo, gracias. Mira, hoy día creo que hay partido. A ver, dice, hoy jueves 24 de septiembre el Team Chile continúa su participación en la recta final de los Juegos Sudamericanos Santa Fe 2026, el principal evento multideportivo del continente en desarrollo. Quienes participan en la selección masculina, conocidos como los Guerreros Rojos de voleibol, que se juega tras vencer consecutivamente, eso yo los leí, este partido está en la tarde, ahí sí. Consecutivamente Perú y Paraguay, y el equipo nacional masculino se enfrenta esta tarde a Colombia a las 15 horas, hora de Chile. Ya, voleibol, véanlo. Handball es el otro, el balonmano es el otro deporte que está en ascenso, que tiene unos... Hay que jugarle a Chile para ganarle en handball también, o en balonmano. Atención, tenis de mesa, Valentina Ríos y Daniela Ortega. Se juegan, ambas deportistas nacionales siguen activas en el cuadro de singles femenino compitiendo en rondas definitivas. Cabe destacar que Daniel Ortega junto a Gustavo Gómez viene de darle un oro a Chile ayer miércoles en dobles mixto. ¡Excelente! Atención, atletismo y otras competencias. Disciplina del día, se disputa una jornada intensa en las pistas y fosos de atletismo. Además hay programación con opciones de avance en deportes de raqueta. Y náuticos como el tenis, pádel, canotaje, piragüismo y escalada. Perfecto, maravilloso, ¿eh? Ahí tenéis. Estamos vivos hoy día, estamos vivos. Vamos a ponerle más atención. Estaba tanto así. A mí me gusta sentarme a ver deporte, pero que te los den. Ahora, el tema de la televisación. Yo no sé cómo el campeonato sudamericano, pero por ejemplo el panamericano o la olimpiada, llega un canal y te compra, digamos, el paquete, te ofrecen los paquetes ellos. El paquete tanto de todos los deportes, pero los resúmenes, los resúmenes se llaman hoy día los, ¿cómo se llaman esto? Los highlights se llaman. Con tantos resúmenes, y te van pasando la forma para que tú te conectes. Entonces el canal va eligiendo. Ahora, los paquetes enteros, que todo el campeonato te lo venden carísimo. Buen día, aló.
8: Aló, César, buenos días.
0: Hola.
8: César, mira, en el tema del deporte acá en Chile, hay que reconocer también de que las nuevas generaciones ahora no son tan... no les llama mucho la atención el deporte como era en nuestra época, nuestras generaciones de los años 70, 80.
0: O sea, es que yo...
8: Entonces,
0: yo...
8: te das cuenta... los cabros ahora son más de la onda de la tecnología, y físicamente también yo noto a los cabros de ahora son muy flacos, no tienen masa muscular, no. Son debiluchos, pura, bueno, entonces es muy difícil que saquemos.
0: Es que yo discrepo.
8: En esta época, bueno, yo a veces veo a los cabros ahí, los veo a veces los miro y tan debiluchos que se ven, son flaquitos, lo que sí tienen buena estatura, pero No se comparan con la época de nosotros, cuando íbamos al gimnasio, teníamos buena masa muscular, bien alimentados. Mira, yo lo miro, los cabros son hasta medio curcos, son igual que los abuelos, tienen esa curquita atrás, y cabros jóvenes, hablamos bueno, de 19, 20, porque los cabros metidos con el celular, con todo celular, la tecnología.
0: Sí, pero yo no sería tan pesimista como tú, yo discrepo en varias cosas contigo. Si bien es cierto, mi generación, estoy hablando de mi generación, ya, que hasta 1986 te voy a hablar, que es como mi adolescencia, hacíamos harto deporte, sí, pero siempre nos dábamos vuelta en algunos, ¿ok? Hoy hay mucho más, hay mucho más. No te creas, hay mucho más gente corriendo, por ejemplo, en las calles. Yo estoy tomando acá en Antofagasta. Hay más otros deportes, hay más disciplinas. Si bien es cierto, la genética ha cambiado. Ahora los cabros son altos, flacos, pero muchas veces nos favorece, po. Favorece eso también para algunos otros deportes. Sí, está bien la tecnología, todo, pero no te equivoques. Hay muchos cabros haciendo deporte hoy en día. Muchos.
8: Yo soy chuyamarino y los años.

0: es todo. Entonces, yo creo que estas nuevas generaciones, César, no sé, cada día va de mal en peor.
1: Uno, ya, amigazo,
0: es una opinión personal.
1: Gracias, ¿no? Sí, perfecto. Lo entiendo claramente. No, yo creo que la contextura física de hoy día de los chicos es mucho más potente de la que teníamos nosotros. Si bien es cierto, por ejemplo, nosotros teníamos cultura de gimnasio. Hoy sí, hay una cultura de gimnasio. Ha cambiado la genética, ha cambiado el biotipo, digamos, deportivo del deportista. Estábamos acostumbrados antiguamente, nosotros éramos casi todos chiquititos, ¿no? Cuando aparecía uno grande, ¿no? Gerweil, bueno, era lo más grande. Ahora te encontráis Gerweil en todos los deportes, pues, así de esa estatura, de ese, hizo un comercial de helada, ¿te acordás que levantó un auto? Bueno, no se equivoquen mucho, hay muchos deportes. Yo, por ejemplo, que estoy trabajando en Mejillón, en el básquetbol, tenemos aproximadamente niños chiquititos hasta sub 11, como 35 tendremos, más o menos, haciéndoles clase. De un rato para otro, la academia está pero copadísima. Acá en Antofagasta los clubes también, el reclutamiento ha sido pero formidable. Anda a verlo a los entrenamientos en diferentes clubes. Yo paso por las canchas, veo los fútbol y hay academia. En mis tiempos no había academia. Tú pescás y juntás. ¿Cuál era nuestra academia? Era por ese acuerdo en el colegio con los amigos del barrio a jugar. Allá, llévate 5 pesos o 10 pesos, la verdad, para ir a arrendar la cancha. Esa era nuestra academia. Éramos más autodidactas con el deporte, sí. Te lo doy. ¿Hoy en día tenés que empujar un poco más al cabro? Sí, también te lo doy. Pero siempre y cuando tú veas y entiendas, ¿ya? Entienda. Y esto es para todos los papás y un consejo de todo corazón que se los doy. Nunca castiguen al niño con el deporte. Se portó mal, mándalo al deporte. Un gran error es decir, ya, no vaya a fútbol hoy día. Te acosté. No, eso es lo peor que puede hacer. El deporte es la prolongación de sus estudios. Es parte de los estudios académicos, todo el deporte le hace muy bien. Está comprobadísimo, ¿ya? La capacidad intelectual sube cuando hace deporte o hace deporte y hace deporte el niño, sobre todo en edad de desarrollo. O sea, nunca lo hagan. Tiene que ser la prolongación de los estudios. Vas a tener mejores y las notas suben, ¿ah? ¿Eh? Increíblemente no, suben. Oye, vamos a la pausa, volvemos, quédate ahí.

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1: Son las 11 de la mañana, 29 minutos.
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0: Hola, hola César. Oye, el tipo ese que está hablando que Venezuela no puede tener más medallas que Chile. Deporte es deporte, no hay que combinar las cosas, no hay que confundir, mezclar las cosas, que la política, la delincuencia. No todos los venezolanos o colombianos son delincuentes. Nosotros los chinos estamos funados por ser mecheros internacionales en Europa, en el mundo. ¿Y qué tiene que Venezuela tenga más medallas que Chile? Es deporte. O sea, no puede tenerlo porque él lo dice. No, está equivocado el gallo, está loco, discúlpame, con todo respeto.
1: Hola César, ¿cómo estás? ¿Sabes lo que pasa, amigo mío? Que los pitutos.
2: A ver.
1: En el deporte chileno hay muchos pitutos. Demasiado. Por ejemplo, en el fútbol. CDA, coloquémonos en el ámbito local, CDA. Tú podés tener muchos buenos jugadores, pero pasó con mis cabros. Tenés muchos jugadores, pero... Si tiene pituto, un dirigente, el hijo, el primo, el sobrino, aunque sea malo, le va a quitar el puesto. Porque hay mucho pituto, al menos acá en Deportes Antofagasta.
2: Es que ahí es el problema.
1: Hay muchos cabros mejores en todas las canchas de Antofagasta que muchos cadetes de CDA.
2: Eso quizás pasará en el fútbol, ¿ah? ¿Eh? Pero, claro, existe esa cuñita que elijo el dirigente. A mí me enseñaron una cosa cuando uno hace los cursos, que sé yo, estudia para ser coach, ¿ya? No entrenador, coach, ¿ya? El hecho es, y va subiendo de nivel, en mi caso en el básquetbol, todo el mundo lo sabe, pero lo primero que te dicen cuando llegas a una institución, pregunta usted a su hijo, usted pregúntale a los dirigentes, ¿está su hijo jugando acá? Perfecto, es para tenerlo en antecedente. Pero ponerse, está su hijo acá, ya listo, el problema del coach ahí básicamente, ¿ya? Es que te van a obligar, es que no te pueden obligar, si te contratan tú dejas las reglas bien claras, no por ser hijo suyo y su hijo va a ser privilegiado, y ese es porque tú tienes que darte, hacerte respetar como entrenador, y si se lo merece, por supuesto, y es el hijo presidente y que hablen lo que quieran, pero está rindiendo, ¿ya? Pero cuando estás viendo que la cosa no va... Porque a las finales pierden y te piden resultados, ¿no? Y te echan la culpa a ti igual. Así que tienes por perder por todos lados. Por eso es importante poner las reglas claras. Buen día, dice aquí el personal de alumbrado público. Saluda a la gente del alumbrado público que está en un 7 con nosotros. Les informamos que anoche se revisó el requerimiento de una auditora de la radio excelente para el parque de los eventos. Este se encuentra operativo y sin inconvenientes. Saludos, gracias amigos. Gracias amigos de alumbrado público, excelente. Qué bonito, bien. Canta.
1: Oye, Venezuela incluso estuvo mejor que Chile en la eliminatoria del mundial. Entonces, puta, no sé cómo decirlo, el hombre que estaba viendo más que nada por la parte política. El Chile no está centralizado solamente en la región metropolitana. Para fuera.
3: Buen día, César. Cuando mira, la parte deportiva, cuando aquí en Chile se practica el deporte, se toma en forma amateur. ¿Ya? No hay profesionalismo en el asunto. Ese es uno de los grandes déficits que tiene Chile. Nosotros, en el equipo, nosotros fuimos 4 veces subcampeones de Chile. Tercer lugar. Y hasta el momento siempre hemos estado en ese nivel. Pero no hay apoyo de la empresa aquí de Antofagasta. No creen, porque no somos un deporte a nivel masivo. Es el gran problema que tenemos aquí en Chile. De hecho, aquí en Antofagasta tenemos 3 canchas techadas. El fabuloso Soco y las canchas del IND. Entonces ahí ya paramos de contar.
2: No, no hay más. Hay más.
3: Y pasando un punto aparte, mira, es un reclamo que tengo contra los fans, y sobre todo de aquí, de la Corvalí. ¿Cómo es posible que yo pidiendo hora del mes de agosto y me den hora para el 19 de octubre? Ahora, ¿de quién me voy a enfermar ese día? No sé. Yo tengo, de tanto reclamar, me dieron para el día 29 de septiembre.
2: Hay más techados. Está Sokol. A ver, las canchas, hay un montón de techados, pero también son privados, pero hay más techados. La de las canchas acá, la Empalme, por ejemplo, hay más techados. Y de hecho hay clubes que tienen techados. Por ejemplo, hoy en día casi todas las canchas son techadas ahora, por si acaso, el Liceo, ¿no? Clubes también. Vamos acá. A ver acá. Todas las semanas hay fútbol de niños. Yo soy profesor de un club deportivo. Hay fútbol desde el 4, desde 4 a juvenil. Y más los adultos. El gran problema que tenemos son las canchas y los valores de arriendo. Ahí hay un gran problema también, es verdad.
4: César, en relación con el tema, bueno, yo fui deportista competitivo harto tiempo, hace unos 3 años que ya me retiré por una lesión. Pero también hay, bueno, hay que hacerme la culpa también, como dijo el caballero, de que nosotros también estamos matando el deporte. Por ejemplo, están diciendo, no sé, que la genética, tal asunto. La genética sirve, sí, pero también implica, tiene que haber un entrenamiento. ¿Y qué pasaba aquí en Antofagasta? Cerraban la costanera para que la gente fuera a hacer deporte, saliera a andar en bicicleta, a trotar, a andar en patines, todo lo que fuera actividad física, y había gente reclamando. Porque le cerraba la costanera el día domingo en la mañana para que él no pudiese transitar con su auto.
2: Cultura entonces, deportiva, no, ya no hay.
4: Pucha, si queremos tener deportistas, démosle los espacios. Y uno de los espacios más importantes es tener un tramo largo donde poder practicar tu deporte, pues si no todos los deportes se juegan en una cancha. Hay espacios donde necesitas correr en distancia larga y no puedes estar corriendo en círculo en un óvalo en el estadio regional porque no te sirve. Entonces, también hay que hacer el mea culpa en ese punto.
2: Sí, sí, te la doy. Me preguntan acá, muy buena pregunta también. César, tú hablaste que, digamos, el deporte tiene que ser la prolongación de los estudios. ¿Eso significa que tengo que pagar aparte por deporte si quieres meter a tu hijo y iniciarlo en la filosofía deportiva? Sí. Parte de su educación, tienes que invertir un poquito en el deporte. Ahora, no se cobra mucho los clubes. Hay clubes que se dan al chancho, pero, por ejemplo, una academia de básquetbol, un promedio está entre 20, 25 mil pesos, 20 mil pesos por ahí. Hay algunas que son un poquito más, pero no pasan de 30 lucas, no va a pasar sobre eso. Hay algunas que a lo mejor por ahí escapan a la regla, pero es dependiente de la infraestructura también que te entregan. Ya la cantidad de horas que te dan a la semana. Si tú vas a pagar 20 lucas, te citan 2 veces a la semana, es más o menos lo que se cobra, ¿no? Hay clubes que te pagan 35, 30 lucas, pero son 4 entrenamientos a la semana también. Sí, hay que hacer una inversión también, pues. Y la compra de los equipos y el busito y la zapatilla especial y todo. Mira, todos los que tenemos hijos deportistas sabemos de lo que se habla. A ver. Venezuela tiene más cultura deportiva e invierte más. Dice, siempre ponen todos los deportistas para los logros. Esto demuestra su calidad en Chile, ¿no? Independiente que es en la crisis. Jamaica es el menor estado y el gobierno, y dice, y gobierno, y son mejores en atletismo. Claro, por ejemplo, lo que te decía temprano, ¿no? Chile tercero en 800 metros varones. Mira, ahí me están dando la información. Muchas gracias. Van dando la información en vivo, ¿eh? Por favor. Ay, tan largo.
5: Pero antes jugábamos con 2 piedras en la calle, la pelota en cualquier sitio de Eriazo. Poníamos 2 piedras, sí, y jugábamos a la pelota pata pelada, por último. Ahora no, si tiene razón, Cairo, la parte tecnológica de los cabros están más de cristal ahora. Entonces ahí, pues César, ahora no hacen tanto lo mismo, en las mismas escuelas, en educación física están todos sentados con el celular. Antes ya hay una pelota y por último si hay una pelota ya, pues
2: no, ahora no se puede. Pelota,
5: ¿me entendí? Y ahora hasta en educación física los profes ya no te dejan ya pelota, pues, ¿me entendí? Porque el mío es, le gusta jugar la pelota, pero no lo dejaban jugar, lo castigaban cuando ya la pelota. O te dan ya 10 minutos para que jueguen a la pelota. ¿A dónde? Ahora ya no existe vocación, porque los nuevos profesores son más tecnológicos ahora, la nueva camada de profesores. No salen, no son tanto el deporte, y eso que son profesores de educación física. ¿Cachai? Ya, un abrazo, César.
2: Sí, hay responsabilidad.
5: Nuestra academia era la calle, César. La calle.
2: A ver, separemos las cosas. Uno es hacer deporte, claro, actividad física más que deporte, ¿no? El deporte en sí es una pichanga de fútbol, sí es un deporte, pero tú no estás haciendo deporte, estás haciendo una actividad física porque vayas a jugar, porque te juntaste 11 contra 11 o 5 contra 5. Hay que separar las cosas, ¿ya? Una cosa es el deporte, ¿ya? Que es como actividad física, que es bueno hacerlo, que salga a andar en bicicleta, que salgas a correr, que te juegues una pichanguita. Y lo otro es adoptar un hábito deportivo, ¿ya? Que vaya de la mano con el desarrollo íntegro del, en este caso, el niño o de la niña, quien quieran ustedes, ¿ya? El deporte competitivo, eso es lo que nos hace falta, el deporte competitivo, ¿ya? Ah, vamos a jugar a la pelota, no, estuvimos haciendo deporte, sí, está bien, pero el deporte competitivo es otra cosa, es una cosa más integral. ¿Es una generación de cristal? Sí, fíjate, en el sentido, pero porque los cabros prácticamente tienen miedo o tienen temor al choque. Nosotros éramos más cuero chancho, po, weón. Tú jugando a la pelota te pegáis un cabezazo con un compañero, pum, está ahí un minuto botado en el suelo, te dolía la cabeza y seguías jugando, ¿entendido, no? O sea, éramos como más cuero chancho en ese sentido. Hoy en día te pegáis un cabezazo, ni cómo te sentís, más o menos, listo, al hospital, escáner. O a la clínica, escáner, no. Antes era más cuero chancho, sí, es verdad. Pero el desarrollo deportivo es otra cosa, y el desarrollo deportivo el que usted tiene que entender, ¿ya? Entrar, que tu hijo entre con una disciplina deportiva, que también adopte esa filosofía deportiva, que tiene que ver con la alimentación, tiene que ver con el sueño, tiene que ver con el estudio, porque ninguna academia te van a recibir, academia profesional, ya, de donde se sabe y se estudia el asunto, como varios clubes de acá, en el caso básquet, no sé si el fútbol en realidad, en el caso del handball, los manos, en el caso del voleibol, no te van a recibir si tu hijo tiene puros 4. O puros 3,5, o puros 3,9. Tú decís, sí, te van a dejar ahí, porque el chico, su capacidad, digamos, académica es muy baja, razona muy lento, por lo tanto los problemas los soluciona más lento que uno que tenga un promedio 7. Fíjate, una vez Estados Unidos, esto apareció, esto lo leí hace muchos años, pero se adoptó también, y lo escuchaba también en varios congresos. Cuando Estados Unidos, Estados Unidos perdió con Rusia en básquetbol, en una final olímpica y en una final mundial, la habían ganado 2 veces, los gringos no la podían creer. Y los gringos hicieron un estudio, iba a ser estudio para todos, exagerado o no, pero un estudio. Y descubrieron que los rusos, la cual tenían años atrás, mira cómo evolucionaron ellos. Años atrás los rusos eran campeones en todo. O sea, los rusos eran casi blanco de burlas y de memes, ya en ese tiempo no existían los memes, con el tema deportivo. Pero le pegaban a todas. Los rusos eran los capos. Se hicieron la pregunta, ¿y por qué nos ganaron, por ejemplo? ¿Por qué llegaron primero? Y bueno, hicieron el estudio, llegaron primero al espacio. Hicieron un estudio que los rusos tenían más horas de educación física en los establecimientos educacionales, en el desarrollo de los niños. Los gringos campearon la política, pusieron más hora de educación física y ahora son potencia. En la final Argentina con Estados Unidos en unas olimpiadas, Manu Ginóbili, no sé si ustedes lo conocen, un jugador argentino que jugó en NBA como muchos otros también, ganaron la final a Estados Unidos con un equipo de los All-Stars superestrella. Y ganó Argentina. Y los gringos se preguntaron nuevamente, ¿qué pasó? ¿Sabes qué? Llegaron a la conclusión que de los 12 jugadores, 7 de los que terminaron jugando en el último cuarto del partido entre Argentina y Estados Unidos, tenían promedio, salieron de promedio de sus establecimientos educacionales, 6-8. Tú decís, ¿pero qué? Sí. El tema académico importante, razonamiento más rápido, mayor inteligencia, que sea emocional, todo, le juntaron todo el tema. Y ellos eran los que tenían las mejores notas. Por ejemplo, son curiosidades. Eso salió en una revista científica también. Lo han expuesto varios. De hecho, el entrenador del equipo argentino lo hizo una entrevista, está por ahí en TikTok. Es increíble. Bueno. Podemos hablar toda la mañana, chiquillos, sí, podemos hablar toda la mañana. Lo que sí es cierto, lo que sí, digamos, y como consejo, es tener tu ojo clínico también. Es tener escauteado a tu hijo, scouting, de mirarlo. Oye, mira, ¿sabes qué? Este cabrón es rápido, mi hijo. Ya, rápido. Vamos a potenciarlo. ¿Te gusta? Mira, te voy a llevar un deporte, pero tú también tienes que motivarte. ¿Ya? Generalmente tú vas a las canchas, tú vas y ves hinchada, pero ves más padres críticos con tu hijo o tu hija, y ves, y a mí me toca vivirlo, y me ha tocado vivirlo todos estos años, por algo se los digo, eres el crítico de tu hija y eres el crítico del entrenador o del cuerpo técnico, porque tu hija no está jugando lo que tú quieres y no está jugando como tú quieres que juegue. ¿Ya? Esos ya no hacen falta en los equipos, esas personas, esos padres no hacen falta en los equipos. Por eso son relegados, desplazados y terminan enojándose con el entrenador y sacan a tu hijo, te la llevan a otro club. Y en el club le pasa, en el otro club que lo llevan, te escuchan, ah, ya, listo. Y con el solo discurso, ya saben que ya un papá que ni pie ni cabeza va a tener su hijo con el deporte si es que sigue con esa actitud. Por lo tanto, se necesita en el deporte y en todo, se generan más fans de tus hijos. Que a pesar de que esté jugando mal o esté triste porque jugó poco, ese apoyo tuyo que le diga, vamos a prepararnos mejor. Esto tiene que ser, el quedarse en la banca sentado, ¿ya? No tiene que ser una derrota, ¿ya? Tomarlo, dar vuelta a la situación para que digas, ¿sabes qué? Algo está pasando, lo voy a ayudar, porque tú eres crítico, pero no ayudas en nada. Solamente tirarlo para abajo, para abajo, para abajo, para abajo, ¿ya? Y creyéndole que la CID de oro irá a conversar con los entrenadores, poniéndole presión a los entrenadores. Esa gente ya, esa gente la que tiene, discúlpeme la expresión, tiene cagado el deporte en Chile. Los mismos padres. Por lo tanto, bueno, tómenlo de que yo le estoy conversando esto, porque la verdad lo veo siempre. Se necesita más fan de sus hijos. Aquel hombro, ¿no? El que tu hijo va a ir a llorar, pero tampoco el pobrecito, sino que hay que prepararse mejor. Te equivocaste en esto, pero bueno, me gustó esto otro. Vais compensando. La idea es ir potenciando y no despotenciando, que básicamente es lo que nos tiene mal a todos. A ver, vamos acá.
6: Buen día para acá, Michelle. No sé si viste en las redes sociales.
2: A ver.
6: Un personaje que es asesor de Jaime Araya.
2: Ya.
6: J.M. La Torre, que un tiempo vivió acá en Antofagasta y ahora estamos en el sur. Esta persona en algún momento creo que se tiró un cargo de elección popular y de fumar. Y ahora está como panelista en un programa de discusión política donde siempre lo he encontrado medio que grita mucho, que se hiperventila y me trato de invitar a Bombales que en paz descanse, pero le sale versión fruna, hablando en contra de la parada militar, que nadie la veía, que era muy cara. Y yo creo que está equivocado. O sea, sí, las redes sociales se lo comieron porque yo creo que a todos los chilenos nos encanta la parada militar. Es nuestra y viene gente de afuera a verla. Hay turismo alrededor de ella. Y una persona hable cabeza de pescado. No. Saludos, César.
2: Mañana voy a hacer un análisis tampoco. Bueno, yo, a ver, todos los que hemos visto la peli, yo me perdí una sola parada militar que fue el año 2016. La única que no vi, pero he visto toda la de mi vida. Entendiendo que también fui parte de la banda, entendiendo que lo que son las marchas, y uno se hace experto. Nosotros en Chile, la mayoría de los que vemos, lo que nos gusta la paramilitar, no hacemos los expertos. Nos creemos los expertos. Pero la verdad que entendemos muchas cosas. Hay muchos errores en la paramilitar. Este año ocurrieron varias cositas que me llamaron la atención, que mañana se las voy a comentar, no ahora, porque ya estamos cerrando el programa, además que estamos con esto del deporte. Me gustó mucho el tema hoy día.
7: Hola, don César, ¿cómo está usted?
2: Mañana lo comentamos, desde la paramilitar.
7: Llevamos bastantes meses para nuevamente comunicarme con usted. La última vez que hablamos, usted estaba haciendo casi la campaña a este gobierno y ahora ya no habla de este tema.
2: Bueno, no voy a seguir hablando de este tema, lo siento, amigo. Si usted me llama después de tanto tiempo para decirme esta cosa, le voy a decir, no, hemos pasado bastante bien, ¿ya? Y la verdad, en lo personal, se los digo igual, ¿ya? El tema de no meter el tanto tema político, no quiero escuchar ni Boric, ni Bachelet, ni Kast, no quiero escuchar nada. Ya me apesté con esa cuestión. Me apesté. Por la sencilla razón que cuando usted habla y manda este tipo de mensaje, va a responder otro, y el programa se me va a las pailas. ¿Ya? Y eso es lo que no quiero. Si a usted no le gusta, y se lo digo de verdad y de todo corazón a todas las personas que no le gustan, esta es nuestra propuesta. Si no le gusta la propuesta, tiene 33, 34 radio en el dial. Y punto. ¿Vale? No voy a seguir calentándome la cabeza por estas cosas.
8: La verdad es que nosotros somos un club deportivo.
2: ¿Ya?
8: Y no cobramos cuota mensual, no cobramos. Tenemos nuestra propia cancha techada, canchita, porque es una de baby, pero yo entreno a los niños ahí y tengo a veces 30 niños entrenando en la cancha y sin ningún problema. Se le hace harto deporte. Lunes, miércoles, jueves, viernes. Y los sábados y domingos en las canchas. Yo creo que el gran problema que mató aquí al fútbol son las escuelas de fútbol que cobran de 30 hasta 100 mil pesos mensuales.
2: Sí, hay algunas.
8: Nosotros no cobramos.
2: Sí, son varias. Hay escuelas de todos los deportes, en realidad. Hay algunas que cobran, otras que no cobran, qué sé yo.
9: Bueno. César, y cualquier deporte te aleja de los vicios y del ocio.
2: Además.
9: Aclaro, según.
2: Además.
10: Tenemos que, en deporte, tenemos que separar lo que es actividad física, tenemos que separar lo que es actividad física de recreación, y de ahí recién entramos al deporte después de esos dos primeros peldaños. Tenemos una iniciación del deporte, tenemos una proyección del deporte, tenemos competencia en el deporte y ahí recién después saltamos a lo que es el alto rendimiento. Y el alto rendimiento también tiene unos tres peldaños, que es iniciación en el alto rendimiento, competencia y trayectoria deportiva. Entonces no es llegar y decir, oye, no, yo salgo a correr los domingos o me juego una pichanga los domingos y ay, hago deporte, soy deportista. Claro. No. Tú tenés que tener una cultura, tenés que tener una disciplina, tenés que tener un marco de entrenamiento, ya sea físico, técnico, táctico, en el deporte que vas a practicar. Y tienes que ser paulatino y constante. Ese es el tema deportivo. No confundamos con las actividades físicas, con las de recreación. El deporte es un camino muy largo.
2: Mucho, mucho, mucho.
10: Y dentro de las curiosidades hay una película del básquetbol, que es el entrenador, que relata muy bien el tema que estás explicando. La educación normal con la educación deportiva versus lo que quieren los deportistas y los papás de los deportistas, compadre.
2: Por ejemplo, en mi equipo de formación, desde muy chiquitito yo lo incentivo al estudio, ¿ya? Y les digo, derechamente, se lo voy a decir así, bueno, el básquet no es para tanto, compadre. No es para tanto. Acá los inteligentes son los que triunfan y las notas son primordiales. No se lo digo así, se lo estoy diciendo a ustedes como una forma, digamos, más directa, ¿no? Reviso notas, ya yo a lo apoderado se los digo, si el chico está entrenando y viene y no falla nunca, pero me está trayendo malas notas o veo que hay una baja en rendimiento, hay que trabajar en eso. Hay que hacerlo, ¿ya? No lo suspendo los entrenamientos, pero si tiene una prueba y prefiero que él vaya a la prueba y al otro entrenamiento se nos viene, ya se viene y se viene con todo. Pero nos fijamos en eso. Los entrenadores como coach, el coach que es lo que nosotros somos, nos fijamos en eso. Y constantemente, en todas las series, desde chiquitito, qué sé yo, después vienen los adolescentes, hasta los adultos, hay que estar con otro trato, ¿no? Porque tienen la cabeza en otro lado, qué sé yo. Pero las categorías que son adultos, que son después de los 18, hay muchos que están estudiando también, se les va preguntando generalmente cómo le está yendo, qué sé yo. Los que entran a la universidad ya no. Ya, ¿qué más tengo, chiquillo?
11: El programa no es un programa político, es un programa de entretención, de música, de ameno, pero no político.
2: No, porque
11: parece salvamos.
2: No, lo echemos a perder.
12: Y por último, señores, el programa es mío.
2: Bueno. Sí, y esta es la propuesta que tengo, porque no tienen ni idea cómo lo difícil que es también. Ya, y lidiar con ustedes, pues, si este también es lo otro. Ya, chiquillos, nos vamos. Nelson, gracias. Ah, sí, pues dice, el deporte competitivo es diferente a hacer deporte. Claro, por supuesto, ya. El señor no se supo explicar. Ahora el tema está de el deporte competitivo, ya, ya entra otra, otro espectro, ¿no? Tienes que lidiar por muchas cosas también, incluso hasta con las frustraciones. Tú cuando sales a correr, ¿de qué estás frustrado? Te vas a salir a relajar, básicamente, pero ya cuando estás en la competencia, y tienes competencia, no solamente el rival de al frente, sino que en el mismo equipo tuyo que tiene, es un estrés ya que se agrega a todo esto. Y que es parte del deporte y de parte de la vida, porque en la vida te vas a encontrar las mismas exigencias que hay en el deporte, te las vas a encontrar en la vida cotidiana. Y ya vas a saber cómo resolverla, incluso un poquito más rápido de aquel que no ha hecho deporte. Esa es una de las ventajas. Nos vamos, que estén bien. Mañana nos encontramos eso de las 9. Mañana vamos a hacer el análisis de la parada militar, así súper cortito. Hay varios que son de bandas, ¿ah? Que también son expertos aquí en auditores. Ya, chiquillos, nos vamos. Ya viene la María Esther del Carmen con el Fuera de Foco. Un abrazo para todos. Chao.

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1: Son las 11 de la mañana, 57 minutos.
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0: bienvenidas a todos.
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0: Oye, les doy la bienvenida en este día jueves, ya saludando a todas las Merced que están de onomástico en el día de hoy. Jueves 24 de septiembre.
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0: Oye, estaba revisando mis llaves en cosas que a nadie le importan. Me doy cuenta que tengo la pura escoba con las llaves. Y punto número dos, oye, ¿por qué hay tanta mosca en Antofagasta? Bueno, yo leí una cosita, quiero saber de ustedes qué saben de eso, a ver si sabemos lo mismo. No lo hemos hablado estos días, hay mucha mosca. Así que cuéntenme cómo están ustedes, qué están haciendo para la mosca, cuál es el secreto. Yo me acuerdo que antiguamente se ponían bolsitas de agua, también lo ponen para los gatos, las botellas de agua, ¿se han dado cuenta? Oye, tantas cositas que vamos a hablar en el día de hoy. Les doy la bienvenida a todos los que a lo mejor no lo están pasando muy bien en esta tarde, que están ahí con algunos problemitas, que están un poquito tristes. A todos les doy la bienvenida. Les doy la bienvenida con este temazo de Mambrú. Esto es A Veces.
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1: 12 horas, 25 minutos.
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1: 12 horas, 28 minutos.
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1: Muy bien, mis queridos y queridas, ya estamos de regreso a esta hora de la tarde. Bueno, de hace muchos días que se ven, cierto, varias moscas en diferentes lugares de Antofagasta. Esto partió, podríamos decir, que en los primeros días de septiembre, que empezaron a visualizarse más en diferentes sectores de Antofagasta. Hoy en día están, hay muchas moscas en la zona centro y sur de Antofagasta. Bueno, esto tiene que ver, para los que no lo saben, en el aumento de las moscas, de algunos insectos en Antofagasta, tiene que ver sin duda con las lluvias de agosto. Esta combinación de humedad y altas temperaturas, que ya está cambiando el clima, cambiamos el horario. Bueno, la principal explicación apunta a que la humedad dejada por las lluvias, sumada a las temperaturas más cálidas en los días posteriores, genera condiciones ideales para que esta reproducción acelerada de dípteros, como la mosca doméstica, bueno, puede ser. Esto aumentó, ¿se acuerdan de la lluvia del 2015? Lluvias intensas que hubo, bueno, y hubo una plaga de moscas declarada en Antofagasta, Taltal, Mejillón, en Tocopilla. Ya, es básicamente lo mismo. Además, la acumulación de agua estancada, como en los criaderos, expansión de focos también ya existentes, descomposición de materia orgánica arrastrada por el agua y la floración en los cerros tras las lluvias. ¿Eh? Bueno, lo habíamos preguntado al inicio del programa, el misterio está resuelto para algunos, pero ¿cómo combaten ustedes las moscas en la casa? Es la pregunta. Aquí tenemos algunos mensajitos. Hola.
2: Antiguamente, oye, Regalona, pasaban, bueno, por lo menos ahí en Tocopilla pasaban unos aviones matando las moscas, y cuando estaba la mosca azul también, pasaban aviones fumigando. Pues.
3: Muy recontra requete tardes, tía María, ¿cómo estás? Espero que esté bien.
1: Oiga, muy bien.
3: Es el chiste de las moscas, pero es muy ordinario, así que...
1: No, mejor que no.
3: Se lo cuento igual, avísenme.
1: Cuéntamelo igual a mí, pero por interno, no lo voy a...
4: Señorita María Esther, ¿cómo va esa tarde?
1: Bien.
4: Pues acá Calama está bien caluroso, ¿qué quiere que le diga? Con respecto a su comentario, no solamente Antofagasta está lleno de moscas, nosotros acá en Calama igual. O sea, yo cada 3 días me echo un insecticida, no voy a decir la marca para no hacer publicidad, pero la de jardín y la que mata moscas.
1: ¿Mata mosca? Ya, perfecto, perfecto. La, ¿cómo se llama nuestra amiga? Es que mira, le cambió el nombre a su WhatsApp y no me acuerdo. Graciela, si no me equivoco, de Calama.

0: Torturo una con esos palillos chinos y después la empiezo a torturar metiéndole los dedos en los ojos.
1: No, pero ¿cómo?
0: Para que todas las otras vean y se vayan por su propia voluntad.
1: Pero ¿cómo, Carlos?

0: Oye, hay una noticia que aparece en Radio Desierto hoy 24 de septiembre, porque el SAC finaliza la campaña de erradicación de la mosca de la fruta en Tocopilla tras 3 ciclos biológicos sin nuevas detecciones. Bueno, el Servicio Agrícola y Ganadero, SAC, de la región de Antofagasta, informó el término de la campaña de erradicación de la mosca de la fruta, ¿ya? Esto es en Tocopilla. Luego de cumplirse favorablemente los 3 ciclos biológicos reglamentarios sin nuevas detecciones. En la última captura se registró el 25 de mayo del 2026, permitiendo proyectar, cierto, el cierre técnico de la emergencia a la segunda semana de septiembre, conforme a los procedimientos establecidos también por la institución. Bueno, durante el desarrollo de la campaña se detectaron 8 ejemplares adultos de mosca de la fruta, mientras que los análisis de laboratorio determinaron 0 focos larvarios y ningún caso de fruta contaminada, alcanzando un 0% de infestación acumulada. El director regional del SAC, Cristian Poblete Palma, destacó el trabajo desplegado por el equipo en terreno y el cumplimiento de las medidas de vigilancia y control implementadas en la comuna. Y para que la revisen ustedes también en la página de nuestra Radio Desierto, www.desiertofm.cl.
1: Saludito ahí, a ponerle algo de una gota de humor.
0: Una gota de humor.
1: Pero puro insecticida no hay que meter, pues.
0: Oye, yo me acuerdo que cuando yo era pequeña, mis papás teníamos un comedor en el patio, así para comer más fresquito, y colgaban unas bolsitas de agua para que se fueran las moscas. Me voy con canciones a esta hora de la tarde. Ayer me habían programado algo de Maroon 5 y también de Bruno Mars y no la alcancé a programar. Así que no quiero quedarme con deudas ni deberle a nadie, así que aquí me voy con esto.

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2: Más 56 552 386830 es nuestro teléfono habilitado a esta hora de la tarde en la 92.1 y 106.5. María Esther, las moscas las odio, me tienen enferma de los nervios, mato una y aparecen cinco, como que se vienen todas a vengar de la que maté, María Esther, por eso estos dos son mis mejores aliados. Oye, yo tengo el mismo insecticida. A ver, espérame, déjame. Yo tengo un Raid. No voy a decir la marca. Sí, pero se parece, ¿ah? Sus dos aliados. Me encanta Muri. Maravilloso. Maravilloso la Graciela, la chunté. Hola, buenas tardes. Aló.
3: Aló, María Esther de Carmen Martínez Bastén.
2: ¿Cómo estás, mi querido? Tanto tiempo. ¿Cómo le ha ido, corazón?
3: Aquí estamos, en Viña, con medio nublado, medio sol, medio frío, medio calor. ¿Cómo es la cosa?
2: Está medio nublado,
3: Viña. Está nublado, Viña. Pero hace calor.
2: Está abochornado, como diríamos acá en el norte, ¿no?
3: Ah, si yo ya no vivo en el norte.
2: No, pero es que tienes que hablar, si no se te puede olvidar. No, sé, aquí, no se te puede olvidar el idioma, ¿no?
3: No, aquí está nuboso.
2: Oye, Rafita, tanto tiempo, ¿cómo
3: pero
2: te has
3: portado? Pero si usted está con Paul Natal como 3 años, amiga, 3 años, la guagua tiene Paul Natal todavía.
2: Ojalá tuviera
3: Paul
2: Natal 3 años, te digo el tiro, ojalá.
3: No, y no es nada que cuide la guagua, cuide el más grande.
2: Oye, no sé, ¿cuál me sale más pesado? ¿Si la Maite o el Alonso? No sé.
3: Claro, Alonso, hay que espantarle las moscas a la chiquilla. No, déjenme cuidar a mi niño.
2: Mi niño está pololeando hace mucho tiempo ya.
3: Ah, sí, sé.
2: Un hombre serio ya,
3: ¿sí?
2: Por favor.
3: Ah, sí. Ándate ya.
2: No anda el lote la cosa acá, por favor.
3: Está bien.
2: No es como en Viña.
3: No, aquí andan del dedito de la mano así nomás los cabros.
2: Así como por si acaso, por si se le suelta, claro, la mano, dices tú.
3: Claro, darle una manito no va a lo cae.
2: Oye, Rafita, ¿allá en Villa también hay harta mosca? ¿Como acá, oye, en Antofagasta?
3: No, o sea, bueno, yo te hablo en mi casa, no sé por qué, pero mira, no es adentro de la casa, increíblemente es afuera y siempre se junta un grupo de moscas, como que conversan de todo, están toda la mañana ahí, cuando hace calor.
2: No te puedo creer.
3: Pues sí, es como un grupo de moscas que está ahí, no sé, en el estacionamiento, un ejemplo.
2: Ya.
3: Un montón de moscas ahí, pero grande, ¿eh? ¿Cachai? Y lo que pasa es que hay harto árbol acá, entonces.
2: Sí, por otra cosa.
3: Y otro tipo
2: también,
3: de mosca, hay más insectos.
2: Y el sausalito,
3: Estoy acá al lado del sausalito. No,
2: y
3: pero.
2: Está lleno de moscas hace un tiempo. Fui en el año 1504, estaba lleno de moscas. Yo creo que debe estar igual. No creo que haya mejorado.
3: Sí, porque lo que pasa es que como hay humedad. Se alimentan obviamente humedad, las mismas ramas podridas, todas esas cuestiones. Acá hay harta mosca, prolifera harta mosca, pero. Y tébano, los tébanos, tábanos, no sé cómo se llama la cuestión, son unos moscos grandes.
2: Sí, po.
3: Eso, como uno le dice, es un insecto como de los carabajos, pero peludo. Tábano, parece que se llama.
2: Se puede ser, ¿ah? Si es que no me equivoco también, estoy igual que tú. Vamos a ver si le achuntamos.
3: No
2: va a saltar el auditor que nos dice, ay, que están hablando, esa cuestión no
3: se llama
2: así.
3: Juanito va a decir,
2: el tábano es otra cosa, el tábano es ya.
3: Claro, amigo, el tabaco va a decir.
2: Claro, nada que ver. Oye, Rafa, ¿cómo pasaste el 18?
3: Yo estoy de cumpleaños el 19, así que.
2: Ándate, cabrito, bien patriota.
3: Sí, buen patriota. Pero yo no trabajé, como estoy trabajando en el restaurante por el momento todavía, lo pasé trabajando porque nos dieron el 18, que el 18 es malísimo acá, por un restaurante. Hasta entonces, para no gastar ni pagarle a nadie más, mi jefe tan oportuno. Así que nos dio un aguinaldo ahí, cototo. Le hicimos sonar las 20 lucas en un rato. No es como los de la radio, 300 500 locas. Claro, un kit de pañales. No,
2: no te tocó esa suerte a ti.
3: No, viste, pero bueno, ¿qué le vamos a hacer?
2: A caballo pero, regalado no se le miran los dientes, dicen por ahí.
3: Sí, ¿verdad? El mío no tiene ni uno.
2: No tiene ni dientes.
3: Pero bien.
2: Qué bueno.
3: Oye,
2: dígame.
3: Te, lo último, pero me llegó el título, me titulé.
2: Qué bonito, Rafita, me alegro
3: sí,
2: tanto.
3: Me titulé.
2: Porque... Oye, para la gente que no lo sabe, Rafita es un auditor del año 1241, cuando yo llegué aquí a la Radio Desierto, que ya voy más de 10 años, si no me equivoco, no voy a decir ese número, pero voy a cumplir 10 más 1.
3: Ya.
2: Y, o 10 más 2, no sé, ni me acuerdo.
3: 12 menos 1.
2: Una cosa así. Claro. Y de ese tiempo que Rafita, y bueno, Rafita, él trabajaba es por el hospital, ¿cierto?
3: De conductor de ambulancia en los
2: CEFAM. Del conductor de la... Ay, perdón, ya me confundí, ¿viste? En los CEFAM, ya.
3: Sí.
2: Y por cosas de la vida se fue de Antofagasta a Viña del Mar.
3: Así es.
2: ¿Y ya lleva cuánto tiempo? ¿Cinco? ¿Más de 5 años?
3: No, yo llevo 3 años y medio. Un poquito más de 3 años y medio.
2: Ya te estaba echando de antes.
3: Claro, me estaba echando de antes. Lo que pasa es que es largo el tramo. O sea, yo igual porque, bueno, estuve desde que falleció mi mamita acá. Son 3 años y llevo casi 4 años.
2: Claro.
3: Sí, en realidad no andé por cerca, pero son casi 4 años.
2: ¿Y te fuiste por ella, po?
3: O sea, yo me vine a vender una casa acá, que era de la suegra, que todavía no se vende, para variar, por todos los papeles que había que tener, y en ese intertanto se enferma mi mamá de nuevo.
2: Claro.
3: Y ahí decido quedarme, obviamente, a cuidarla, y hasta que falleció, porque esto fue en febrero que volví yo para acá, pensando que tenía que devolverme a Antofagasta. Imagínate todo lo que tuve que hacer, sí. Devolverme a Antofagasta, vender las cosas, guardar lo que quedaba, volverme a Viña y esperar que falleciera mi mamá.
2: Claro.
3: Por lo menos todo bien en ese aspecto, ya he sanado el corazón, gracias a Dios, porque yo hablaba de mi mamá, me ponía a llorar. No, pero sí. Gracias a Dios no me ha ido mal, he estado trabajando igual con mi hermano en el restaurante. Y terminé de estudiar lo que me faltaba, lo que había empezado yo en Antofagasta. ¿Te acuerdas que fuimos a la radio otra vez?
2: Sí.
3: Y había empezado a estudiar yo. Así que terminé, concreté acá. Ya me llegó mi certificado de ingreso, mi certificado de título. Me falta el físico.
2: Eso. Nada. Con eso ya está. Ya estamos.
3: Sí. Tiquitaca. Aunque algunas chiquillas de aquí de Villa dicen que el físico mío está bueno, pero yo le hablo del cartón.
2: Del cartón estamos hablando. Dices
3: claro,
2: tú,
3: el cartón físico, yo le explico las caras, pero bueno, es otro tema.
2: Son porfiadas las niñas, las son mujeres, porfiadas, son porfiadas claro, en general.
3: Menos acá hay harto donde abarcar, harto donde abarcar de acá, si harto físico hay.
2: Oye, Rafita, ¿alguna sugerencia para las moscas? Bueno, yo sé que a ti no te toca mucho, pero ¿algún secreto que recuerdes tú de niño?
3: Yo siempre, lo que usted dijo en delante es cierto.
2: ¿De la bolsita con agua?
3: De la bolsita con agua, ¿sabes por qué? Porque la mosca se refleja y se ve más grande. Y aquí en las casas, increíblemente lo supe hace como un mes más o menos, que yo veía botellas de agua en las rejas.
2: No te puedo creer. Ah, sí, pues eso para los gatos dicen, ¿o no?
3: Para los gatos y para los perros, para que no orinen.
2: Ah.
3: Porque también creo yo que se reflejan y se ven mayormente reflejados los gatos, los perros, no tengo idea. Como que se ven más grandes, pues.
2: Claro.
3: Pienso yo que eso, pues, aumenta la figura.
2: Sí, pues.
3: ¿Cachai? Pero eso es lo que yo veo colgado en muchos lugares, bolsitas de agua. Y así, pues.
2: Y así, po.
3: Y eso, así, po. No, porque el desinfectante te lo vaya a gastar.
2: Y eso. Claro.
3: Tú el desinfectante te lo vas a agotar.
2: ¿Eh?
3: Y después dices, ya pasó el olor, volvamos. Y vuelven.
2: Y vuelven. Sí, pues así me pasa a mí la cuestión. Oye, ¿te acordás cuando salieron esos matamoscas? Ya no estamos alargando, me pido disculpas, pero esos matamoscas eléctricos.
3: Eléctricos. Así.
2: Somos malos. La mosca sonaba.
3: Eso llegaba a sonar, ¡pah! Reventada, soy mala.
2: No, soy malo.
3: O compramos, como nuestro alcalde inteligente, compramos un matamoste que en los chinos cada uno ande con una. Claro, también puede ser.
2: Ay,
3: de regalo, en vez de regalar nylon, regalen matamosca ahora.
2: Matamosca, pues, le vamos a mandar un mensaje al alcalde, ¿ya? A ver si qué le parece esta idea.
3: Claro.
2: Proactiva de tu parte.
3: Por supuesto, va a salir más barato que el nylon.
2: No, vamos, no sé yo en realidad, no sé. Vamos a ver si funciona esta cuestión, ¿eh? Oye, te mando un besito, Rafita, cuídate mucho, me alegra
3: mí,
2: escucharte,
3: igual.
2: Y este aplauso es para ti.
3: Muchas gracias.
2: Por este logro, porque me siento parte, porque lo hemos conversado tantas veces y al fin, imagínate, un título, lo esperaba, lo veías inalcanzable y llegó. O sea, todo se puede en esta vida.
3: todo se puede. El que quiere, hay que esforzarse un poquito y para adelante, ¿no? Así, nada es imposible. Nada. Excepto la muerte, que nos llega todo en su tiempo.
2: Inevitable. Gracias, inevitable. Rafita. Te mando un besito. Beso, cuídate mucho igual. Que estés
3: igual
2: muy bien.
3: Tú. Chao.
2: Muy bien, mis queridos y queridas. Ahora nos vamos, luego de este contacto telefónico con mi querido Rafita, nos vamos a la pausa de las 13 horas y ya volvemos.

0: las 13 horas, 6 minutos.
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0: Oye, son exactamente ya la 1:16, 1:16. Saludando a todas las Merced, señora de la Merced, en este 24 de septiembre. Vamos a revisar algunos mensajitos. ¿Cómo está Marcelo? ¿Cómo está?
1: ¿Cómo está Marcelo por aquí? María Esther. Hablan, la autoridad habla de las mosquitos, de los cementerios, de echarle agua a los maceteros. Y ayer fui al parque japonés que está al balneario arriba.
0: ¿Ya?
1: Y esa piscina grande que tienen ahí está llena de larvas de mosquitos. Llena.
0: Ah.
1: ¿Por qué? Porque agua detenida.
0: Agua detenida.
1: Claro. ¿Desde cuándo? Está llena de larvas de mosquitos. Así que, ¿qué habla la autoridad de algo? No se entiende. Ya, María Esther, que tenga un excelente día. Y era la montañita de los prisioneros, si se puede.
0: ¿Prisionero? Ya, mi corazón.
1: Ahí le vamos a programar.
0: Bendiciones también.
2: Muy buena tarde, señorita María Esther. El amigo tiene toda la razón. Se llaman tábanos. Cuídense mucho. Un abracito a la distancia.
0: ¡Ay, qué lindo! Brujito de Salamanca, ¿viste que le achuntamos, Rafita? Le achuntamos. Estoy subiendo al buque de la victoria.
3: María Esther, muy buenas tardes. ¿Cómo está usted? Pero qué bien. Bueno, con respecto a esto de la plaga de mosca, bueno, no solamente en Antofagasta, en Arica, en Iquique, en Copiapó, creo que hasta la cuarta región, está esto de las plagas de mosca. Según los expertos, meteorólogos y qué sé yo, dicen de que es por las lluvias que hubieron días atrás, digo, en todas estas regiones. Por eso de que se hizo una plaga de estos insectos que a veces son tan molestos. Así que eso, María Esther, un gran abrazo y que tenga un muy buen día jueves. ¡Chao!
0: Jueves para ti, mi querido Mauricio, que siempre está ahí entregándonos el datito. Hola, ¿cómo estás,
4: Hola,
0: Freddy?
4: Hola, mi bella, buenas tardes.
0: Acá
4: Fredito, la 108, reportando sintonía. Cariño, un temita, el de Opus. Live, algo así. El grupo Opus.
0: Ya, perfecto.
4: Ya, reina mía, te sigo escuchando.
0: Ya, corazón, le vamos a programar ahí entonces algo de Opus. No hay ningún problema.

0: mis queridos, si nos vamos con este último audio que tenemos por aquí de nuestra querida Dani. ¿Cómo estás, mi Dani hermosa?
1: Hola, María Esther, ¿cómo estás? Buenas tardes, Dani, por acá, esperando que estés bien. ¿Sabes qué? Yo tengo un secretito para las moscas.
0: Me gustan los secretos.
1: Natural, ya. Es cortar limón a la mitad y ponerle clavos de olor. Ponerlo en un pocillito, en un lugar, bueno, específicamente en la cocina, donde siempre andan rondando las moscas.
0: ¡Uy, qué buen
1: y
0: secreto!
1: Y en el comedor. Porque también andan por ahí dando vueltas.
0: Dando jugo.
1: Acá también se ven, salgo al patio, sí trato de cerrar la puerta lo más rápido posible, pero igual se me entra una que otra mosca.
0: Obvio.
1: Pero sí, en el patio han andado harta. Ahora he visto que ha bajado un poco la cantidad de moscas, pero de que hay, hay. Y bueno, ese es mi secreto o mi aporte para hoy día sobre las moscas. La bolsita también está bien, pero yo estoy haciendo el del limón con los clavos de olor y me ha dado resultado.
0: Me ha dado resultado.
1: Te amo, María Esther. Cuídate, está súper buena la música.
0: Muchas gracias. Dani. Un besito grande para ti también. Oye, qué buen dato nos entregó la Dani, ¿eh? Eso no me lo sabía. Ya, mis queridos bombones, ahora sí me voy con música a esta hora de la tarde, no te separes. 1:20 PM. Ya volvemos.

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2: Con este tema maravilloso de Whitney Houston. When I wish it's about it. Algo así, ¿cierto? Oh, yes, it's about it. Nos vamos a una pausa comercial súper cortita, chiquillos. Perdonen que los haya reventado ahí el oído, pero hay que cantar, no más que importa. Vamos a la pausa, ya volvemos. Escucha el fuera de foco. Sí, pues este programa es el desenfocado.

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2: Son las 13 horas 32 minutos.
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1: Ándate, cabrito. I feel good. Obvio que nos sentimos así todo el rato. Ah, so good. Oye, qué buena receta nos dio la Dani. Todavía estoy ahí pegada con eso. Voy a llegar a hacerlo, que no se me olvide. Sí.
2: Voy a darte un secreto para la mosca.
1: ¿Qué?
2: Usted la pesca, hace una masa, mete la mosca dentro y después la hace como un tipo queque y pasa piola por pasa.
3: Hola, buenas tardes. Acá se reporta el
1: Toreto.
3: Que tiene un excelente turno. Y al Toreto. Acá para Fidelia, Parque Lórico.
1: Ya.
3: Horitas para bajar, así que se me hizo largo el turno, así que a pasar 18 chicos con la familia. Un saludo a mi Toreta y un saludo a mi hija. Y quería un tema, si lo tiene, un Dua Lipa. No sé si se acuerda, Dua Lipa, cualquiera. O si no, uno de Wicked. Cualquiera nomás. Saludos, bendiciones a todos los que
1: están.
3: WhatsApp, la RD.
1: Eso, en la RD María.

habían programado, mira, Dua Lipa, me habían programado igual Opus. ¿Cacharon ustedes o no? ¿O estoy perdida? Opus también me programaron, sí. Live is Live, parece que era ese. No me acuerdo. Opositive, ¿no? ¡Tarán! Este está bueno, ya. Slime. Ahí le vamos a ir programando. Ahí le vamos a ir. A irle. Le vamos a ir programando. Vamos a ver si podemos conseguir a Dua Lipa. Voy a conversar con ella. Vamos a ver si se atreve. ¡Sí!

so nice. Vamos a ver si no nos pesca la Dua Lipa. Puede ser a Toretto. Ya, ahí le vamos a programar, mi querido Toretto, a quien está impaciente. Oye, sigue las impresiones a lo largo de nuestro país por el desierto florido, estas intensas lluvias que dejaron de julio. Por este fenómeno del Niño, hicieron posible una de las versiones más espectaculares del desierto florido en los últimos años, ¿ya? Y hay un dato que entrega CONAFI, por eso le estoy comentando en el día de hoy, porque dice que hay más de 180 milímetros de agua caída, que es lo que permitió, en el fondo, cubrir una extensión récord del terreno por lo que cayó este año. Bueno, cuidar el patrimonio natural depende de todos, así que no pisar la vegetación, no cortar tampoco las flores, es sumamente clave para mantener vivo nuestro ecosistema. Así es que para todos los que andan por ahí paseándose, haciendo videos, sacando fotos por el desierto florido, se hace esa recomendación. Obvio que sí, ¿ya? Me voy con canciones entonces porque nos sentimos bien Toretto. De ahí me voy con este tema de Opus. Vamos a ver si conversamos con Dua Lipa. Lo voy a pensar. Ya vuelvo.

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1: Espero que las personas que hayan pedido Dua Lipa ya, oye, nos tenemos que ir a una pausa comercial muy, pero muy cortita.

0: tema.
1: Muy bueno este tema. Les vamos a pegar a lo de Lady Gaga, ya nos fuimos volados con el pop. Y vamos a escuchar esto a la pausa comercial, ya que nos tenemos que ir casi en estos momentos. Pero antes de la pausa, recordarles, mis queridos y queridas, Toreto, aquí está. Ya, mis queridos y queridas, no se olviden que está nuestro WhatsApp habilitado para que ustedes se comuniquen con nosotros con la radio. Más 5655-238-6830 en nuestro teléfono. Comunícate con nosotros a esta hora de la tarde. Y en Instagram, súmate con nosotros a búscanos como Desierto FM, Radio Desierto. En el perfil de Instagram hay un enlace hacia la página web y un enlace también para que te puedas contactar con nosotros ahí en el WhatsApp. ¿Ya? Enlázate con nosotros, presiona ahí, pincha la página web y conoce también las novedades y noticias que tenemos en nuestra página de Radio Desierto. Me voy a una pausa comercial súper mega cortita con Lady Gaga. Esto es Alejandro. Vamos a la pausa y ya vuelvo.
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1: Son las 13 horas, 57 minutos.
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y queridas, estamos de regreso, son las 2 de la tarde con 10 minutos, escuchábamos dos temitas musicales de Madonna y de Cyndi Lauper. Al regreso de la pausa, ahí saludando a toda la gente que nos acompaña a esta hora, que está conectado, que nos sigue a través de la 92.1, a través de nuestro dial aquí en Antofagasta, en toda la provincia de Loa nos puedes escuchar en el 106.5, a través de nuestro sitio web, recuerda www.desiertofm.cl.

Me dice María Esther, me dice, ¿cómo estás? Oye, ¿dónde está dónde están vendiendo la? Oye, mira las cosas que me preguntan, de verdad, yo no voy a mencionar esto. Se pasaron 5 pueblos, ya no sé, no puedo responder estas cosas.

0: Ya, mis queridos y queridas. Bueno, ahí me siguen mandando algunos secretitos para el tema de las moscas, ¿ah? Vamos a reiterar algunos secretos, no vamos a decir los graves que nos han dicho del matamosca, no, ese no lo vamos a decir, mejor que no, ¿cierto? Pero sí nos han dado esto de partir el limón y poner clavo de olor, y ponerlo en algún lugar, que puede ser la cocina, el comedor, para no tener, para que no nos afecte, ¿cierto? Los lugares donde nosotros compartimos, podemos poner este limón con el clavo de olor y mágicamente dice que las moscas desaparecen. Está el secreto de la bolsita de agua, que también lo están mencionando harto, que también puede ser. Así que vamos a ver si alguien tiene un secretito aquí para las moscas. Hola.
1: María Esther, hola, ¿cómo estás?
0: Bien, Sergito, ¿y tú cómo le va?
1: Aquí estamos trabajando en mis medios de comunicación.
0: Oiga, ¿todo bien? ¿Tiene voz como que estuviera enfermito, ah?
1: No, es que ando con algunos problemas y cosas, pero personalmente no se pueden contar.
0: Ya, perfecto, ya. Tranquilidad.
1: Oiga, esto de la mosca, qué terrible. Acá en mi casa, no sé de dónde aparece tanta mosca. Y hay unos mosquitos chiquititos así, que pues, en el baño. Pero estaba yo viendo en Instagram, dice que es cuando uno bota desperdicio, ya sea por la cocina o en el baño, se forman unas larvas, y esas larvas traen esos mosquitos chiquititos, y hay un como un producto, es como una cal donde usted la echa y desinfecta todo el para abajo las cañerías.
0: Oye, bueno, yo no he visto mosquito pequeño en este sector centro, que es donde yo vivo y donde yo transito por mi trabajo. He visto la mosca común y corriente que conocemos. Y por ahí, en algún momento, me he topado con una mosca bien gigante. Pero son las menores, menos mal, ¿ah? Pero estos mosquitos chiquititos, como tú dices, por lo general se reproducen en el agua retenida, ¿no?
1: Claro, pero ni el TAN ahora le hace cosquillas a las moscas. Uf, no, es como que la aumentara más, le diera más reproducción, ¿no? Antes uno pescaba el TAN, le echaba y las moscas, bueno, ahora ni el TAN le hace nada.
0: No, estamos fritos, mi querido Sergito. ¿Y tú tiene algún secreto
1: un amigo,
0: ¿eh?
1: ¿Qué cosa?
0: ¿Tiene algún secreto para las moscas así antiguo de casa? Que
1: mi mamá le pone un limón con clavos de olor y lo deja así en varias partes acá de la casa. No sé si servirá. Yo, la cuestión no sirve para nada. Igual llegan las payasas esas.
0: Ah, igual que este, el del limón que habíamos mencionado. Claro. Lo mismo.
1: Claro. ¿Ya? Claro, no, qué terrible. Y la hediondez y todo eso. Igual que un amigo que... era bien hediondito, así ni el Rexón le hacía.
0: No, pero Sergio.
1: Ni el Rexón arrancaba.
0: Dios mío, Sergio. Ya, Sergio. Te pasaste así con ya. Pueblo. Te mando un abrazo. Cuídate mucho.
1: Igual.
0: Ya, que
1: igual.
0: Bien. Pásalo. Échate bonito ahí, Raid, por favor. ¿Eh? Ya. Sí, pues lo vamos a pasar, chancho. ¿Qué te creía?
1: Eso. Chao.
0: Chao. Sí, ¿por qué te creí? Lo vamos a pasar, pero estupendo hoy día. En nuestra celebración, ¿ah? Mi querido Mauri, ¿cómo le va a mi Mauri, ah?
2: Sí, lo único que hay que empezar a hacer con las moscas pulsarle los ojos nomás, listo.
0: ¿Y se acabó?
2: Vamos pulsándole cada ojo y la vamos matando.
0: Y vamos nomás. Por último, ¿cierto? Por último, alguna cosa que suceda. Ya, mis queridos, son las 2 de la tarde con 16 minutos. Me voy con este clásico de Os Paralamas, Du Suceso, Coche Viejo.

0: pericos que llegan aquí a la 92.1. Oye, con los pericos nos vamos a ir una cortita pausa comercial, que es la última del día de hoy. Acá me dicen, María Esther, como usted sabe, soy de Arica y así se trabajan las moscas desde los aviones, eso.
1: Bueno, ¿ah? No le voy a pedir canción porque no, en realidad ha estado muy buena su programación, como siempre.
0: Ah, está buena, mira.
1: Quería comentar que, bueno,
0: me salvé.
1: Estoy en otro que cae muy de pronto, pero acabo de ir a un camping para reservarlo para diciembre para una nieta. Y ya, pues fuimos a ver el camping, hacer las preguntas de rigor. La piscina, tiene barandas de seguridad, qué pasa con el cloro, ya. Y ¿ya? ¿Por qué uno tiene que hacer estas cosas? Yo me pregunto, porque uno paga un camping y se supone que lo paga. Entonces, ¿ya? Yo creo que deberían en este tiempo empezar a funcionar.
0: Graciela, apúrate, que me toca la pausa.
1: ¿Ah? Y ir a ver todos estos locales, así como lo hacen para el 18,
0: claro.
1: Ver las empanadas.
0: Claro,
1: las
0: claro.
1: Ir a supervisar estas cosas, porque imagínate uno cotizando 10 campings, alguien que ir a ver 10
0: campings. 10 campings.
1: Mientras
0: claro.
1: Que si hubiese una página o ya.
0: Donde estuvieran todos los campings. Todo, te entendí.
1: Uno solamente tira la luca en la transferencia.
0: Claro.
1: En cosas que nadie le importa.
0: En cosas que nadie le importa. La Graciela. Me hiciste el día. Gracias a la tableta. Linda la Graciela de Arica. Siempre Arica. Me voy a la pausa comercial, mis queridos y queridas. 2:22 p.m. Llegan los pericos en este jueves 24, saludando a todas las señoras de la Merced. Vamos a la pausa y ya vuelvo.

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2: Son las 14 horas, 27 minutos.
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1: Así es, mis queridos. Somos RD, somos Radio Desierto y ya estamos de regreso. Luego de una pausa comercial cortita, por supuesto, nuestro último bloque de programa. Son las 2 de la tarde ya con 33 minutos. Oye, y les cuento, les refresco la información. ¿Se acuerda que hace unos días estuvimos hablando de la nueva modalidad de estafa? Estos que te llaman por teléfono y se quedan callados. ¿Se acuerdan ustedes de eso? Ya. Bueno, les cuento algo, chiquillos. Hay una nueva alerta por una nueva estafa. Dice que se utilizan publicaciones de mascotas extraviadas. La PDI alertó sobre una nueva modalidad de estafa que involucra a personas que han perdido sus mascotas y recurren a redes sociales para poder intentar poder encontrarlas, obvio. Bueno, de acuerdo a la advertencia, los delincuentes revisan publicaciones de perros y gatos extraviados y luego contactan a sus dueños asegurando que encontraron al animal. E incluso pueden enviar fotografías o videos falsos de la mascota. ¡Oh! Una vez establecido el contacto, comienza la segunda parte de la maniobra. Los delincuentes solicitan dinero a cambio de devolver al animal.

que supuestamente encontraron. La recomendación es, primero que todo, conservar la calma. Esto es cuando sucede una emergencia y estamos en un edificio, tenemos que conservar la calma. No apresurarse ni entregar dinero de manera inmediata. Una de las formas de comprobar la historia es preguntar por características específicas de la mascota. Por ejemplo, detalles que no aparecen en la publicación, en redes, y que solo el verdadero dueño o dueña debería conocer. Si quien contacta exige un pago para entregar a la mascota, esta es la recomendación, ¿eh? No hacer la transferencia, denunciar a las autoridades. Ya no te olvides de esto, que es muy importante, porque además, no, es que está... Ya no hay manera, porque juegan con la pena y el amor que de muchas personas que sienten por sus mascotas, obvio. Así que ya lo saben, chicos, refrescando un poquito la información, esta es la nueva modalidad ahí de estafa, chiquillos, a raíz que hace poquito estuvimos conversando sobre esto, así que para que ustedes ahí tengan ojo. Me voy con un clásico de Café Tacuba, ¿Cómo te extraño, mi amor? Ya regreso.

0: es mi momento, Dios mío. Ay, ahí, bueno, escuchamos ya lo último, casi lo último del programa del día de hoy. Casi, casi lo último, ¿no? Ay, Dios mío, ¿eh?
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0: Oye, hoy día tenemos el carrete, al fin. La Pati nos saluda acá, me dice María Esther, hermosa, me envía la información por favor en el WhatsApp de dónde vivo, siempre están publicando perritos o gatitos extraviados, así que compartir esta información, María Esther, con los vecinos para que tengan cuidado. Oye, pero te lo mando de inmediato, me encanta, Pati, que pueda servir para prevenir, ¿cierto?, de alguna manera u otra, una posible estafa. No podemos estar, imagínense ahora, juegan ahí con el dolor de las personas que están sufriendo por la pérdida de sus mascotitas, pues chiquillo, ¿ah? Mal, pues mala onda ahí. Obviamente, ahí te lo mandé, Pati, así que espero que te sirva esta publicación para que la puedas compartir ahí con tus vecinos, ¿te parece?
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0: Oye, ¿vieron en las noticias que Amaya Montero cantó, quedó atrapada bajo un escenario y empezó a cantar ahí? Cosas que suceden, ¿no? Bueno, la cantante Amaya Montero vivió un insólito momento durante el segundo concierto de La Oreja de Van Gogh en Madrid. Mientras arrancaba el clásico 20 de enero, la plataforma elevadora que debía subirla al escenario se quedó completamente atascada. Y durante varios segundos el público solo podía ver su cabeza asomado por el piso. Es que el video es muy divertido, chiquillos, tienen que verlo. Pero como toda una profesional, obviamente que el show debe continuar. Y Amaya no dejó de cantar ni un solo segundo mientras los técnicos arreglaban el problema. Sí, pues hay que seguir con el show. El show. María Esther, ¿cómo estás? ¿Pero el chip que le pone sirve para saber dónde está la mascota? Ay, no lo sé, no lo sé. Tendría que preguntar, yo me imagino que sí. Pero acuérdense que hay mucha gente que le saca los chips también. Bueno, tendría que verificar esa información porque de verdad que no lo sé.

0: Ya no queda nada más, llueve sobre la ciudad. Ya, mis queridos, yo me voy a despedir con un tema clásico de Bon Jovi, e invitarlos también a que continúen en la sintonía de la RD, por supuesto, porque ya en un ratito se viene Alexis Ardiles. Bien, tenemos un WhatsApp.
1: Saludos.
0: Pastén, ya. Ya, mis queridos y queridas, yo me comienzo a despedir, los voy a dejar con este temita musical. Así que para que no se separen de la sintonía, se queden con nosotros. Ya se viene Alexis Ardiles. Hoy tenemos celebración, así que yo no sé si mañana hay que venir a trabajar. ¿Hay que venir o no? Ya, besitos. Hasta mañana. Mañana al fin es viernes 25 y prácticamente ya nos estamos despidiendo del mes de septiembre. Tiqui, tiqui, ti. Nos queda hasta el miércoles de la próxima semana y ya, terminamos. Besitos grandes, que tengan buena tarde. Hasta mañana, mi nombre es María Esther. Chao, chao.

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1: Son las 15 horas, un minuto.
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2: ¿Cómo están? Buenas tardes, bienvenidos. 15 horas y 8 minutos, 3 de la tarde con 8 minutos de un día jueves 24 de septiembre. Nuestra Señora de la Merced, dice el calendario cristiano. ¿Cómo están? ¿Bien? Espero que súper bien. Espero que ya estén bien alimentaditos. Haya pasado la hora de colación, ¿cierto? Que hayan comido algo rico, contundente, calórico, nutritivo, alimenticio, sanito, sobre todas las cosas. No hayan comido mucho, lo justo, lo necesario para no sentirse mal después y seguir con ganas de moviéndose, ¿cierto? Ganas de moverse y ganas de seguir trabajando. Aquí estamos en vivo y en directo. ¿Por qué estoy hablando así? Hay que seguir trabajando. Ah, como si le estuviera hablando a los cabros chicos, ¿no? Así que saludos, a seguir trabajando por la tarde. Algunos laburan hasta las 5, algunos hasta las 6, algunos hasta las 7, hasta las 8, hasta las 9. Ánimo para que nos escuchan a través del aire. En nuestras frecuencias 92.1 y 106.5 para gobernar la segunda región por aire. Y nuestra sintonía online. Vamos a comenzar con un pequeño tributo, un pequeño homenaje. Anoche llegó la información, anoche se supo de la muerte de Peter Byrne, vocalista y fundador de Naked Eyes. Murió a los 74 años, cantante británico de la década de los 80, que fue la voz y líder junto a su amigo fundador de la banda, Jeff Starz. The Naked Eyes, una banda que dejó buenas canciones que suenan aquí en la radio. Lo más curioso de todo es que Peter Byrne falleció el 14 de septiembre y recién se supo ayer 23. La familia y sus cercanos y músicos amigos confirmaron ayer entonces la silenciosa muerte después de una breve y grave enfermedad de Peter Byrne, un hombre que estuvo en el synth pop, en toda la movida ochentera electrónica y que hoy nos deja un buen recuerdo con grandes canciones. Se apagó la voz el 14 de septiembre y nadie lo sabía de Peter Byrne, The Naked Eyes. Y por supuesto, para recordarlo, lo escuchamos con un vale otro, un 2x1. Naked Eyes, What's in the Name of Love. Bienvenidos a Antena Retro en el aire.

0: El sonido de una gran banda que marcó época en los 80s, el synth pop, ¿cierto? El pop electrónico, liderado por Peter Byrne. Por eso va el homenaje y el tributo, ¿cierto? Que los informamos. Ayer recién llegó la noticia a Chile y a todo el mundo que había fallecido el 14 de septiembre, hace varios días ya, que junto a su compadre Rob Fisher fundaron Naked Eyes por allá por 1982. Anoche Mauricio Dangol, en el programa de la noche, me comentaba de la muerte de este gran músico a los 74 años de edad. Ya, ahí estaba el tributo. De esa forma arrancábamos. Les vuelvo a saludar, 15 con 18, totalmente en vivo y en directo, poniendo buena música a sus vidas. En la tarde están trabajando, descansando, viajando, con sol nublado, con lluvia, con frío, con calor, tristes, alegres, con hambre, sin hambre. Estamos flacos, estamos guatones, estamos canosos, estamos pelados, con pelos. De todo hay la viña del Señor, oye. Pero sí es verdad, de todo, sí. Hola Alex, ¿cómo estás? Que tengas una buena tarde. Quiero pedirte a Kim Wilde con la canción You Came. Soy Cristian desde La Serena. Saludos, Cristian. Kim Wilde, algo popero ochentero. Alexi, ¿cómo estás? Buenas tardes. ¿Se puede tocar a Audioslave la canción Like Stone? Muchas gracias. Ya la vamos a anotar, vamos a ver, porque... Ya. Hola, amigo Alexi, ¿cómo estás? Soy Nelson, reporto sintonía, la mejor reunión de las tardes, Antena Retro en la Desierto. Quiero pedirte una canción de Viena, Enciende tu corazón. Que tengas buena tarde. Gracias, Nelson, el poeta. ¿Cómo estás, Nelson? Saluditos, Nelson, que le vaya bien, que le vaya regio, oiga. A ver qué hacemos, a ver. Vamos a poner dos canciones. A ver, por aquí está Mila. Hola, Mila, ¿cómo está usted? Buenas tardes, Mila.
1: Hola, Alexis, buenas tardes. La Mila por acá, esperando que estés bien. Saludar a todos los que ya están ahí escuchando tu programa Antena Retro. Saludos a mi amigo Gio. Y hoy quiero pedirte la canción Hey Mickey de Tony Basie, hey, por Mickey. Favor. Como siempre, deseo a todos que tengan un muy buen retorno a casa y una grata jornada. Chao, chao.
0: Chao, Mila, que le vaya bien. Gracias por pedir canciones todos los días. 15 con 20. Les invito a que se queden a compartir esta transmisión radial conmigo. Me quedo hasta las 6 de la tarde, muerto de la risa, hasta las 18 horas. Cuando llegan y se sienten los pasos cansinos de Carlos Quirante, que viene llegando a la radio. Oye, me supe una batalla muy buena de Carlos Quirante. Se las voy a contar más rato. Ya. Vamos con los pedidos. Tengo que ver que Carlos Quirante no esté en sintonía para que no me escuche así, ¿vo? Kim Wilde y Tony Basil.

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2: Estamos de vuelta a 15 horas y 32 minutos de un día jueves 24 de septiembre. 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Seguimos con música, seguimos haciendo Antena Retro en Desierto FM. Vamos con el pedido de Nelson. Nelson me encargó al grupo Viena con Enciende tu Corazón. Seguimos con los clásicos hasta las 6 de la tarde.

0: 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Vamos con más mensajes, aguas, apareció el tío Jesse. ¿Qué pasa con ese tío Jesse? ¿Cómo está ese tío Jesse? A ver, espérate, a ver si le entiendo, porque el tío Jesse me dice cosas a veces y no le entiendo nada. Tío Jesse, a ver si le entiendo algo.
1: Alexis, el tío Jesse viene rápido porque dijiste que el mensaje tiene que ser 30 segundos, así que te estoy hablando rápido. Papá, no comas tanto, ya sabes, aquí estamos en la sintonía y ya sabes, por el tema que te pedí en diciembre, así que ya sabes, papá, saludos a toda la raza que escucha el tremendo Volvín Ardiles.
0: Tiempo. Oiga, tío Jesse, no le dije nada, son solamente 10 segundos ahora. No, tío Jesse, me está bromeando, ¿cómo habla tan rápido? Oiga, si es broma. Lo que pasa es que el otro día estábamos de aniversario, el lunes de cumpleaños en la radio, y ustedes gentilmente y amablemente me mandaban saludos, pero era más de un minuto y media, casi dos minutos hablando, entonces no alcanzaba a escucharlos todos por una cosa de tiempo, pero se pueden explayar 30, 40 segundos, es buen tiempo para la radio, ¿cierto? Pero hay amigos que hablan, por ejemplo, Gio habla un minuto 40, Petarantuco un minuto 40. Entonces se pasa mucho, hay que cortar un poquito los mensajes. Pero no hable tan rápido, tío Jesse, no le entiendo nada.
1: Estamos en la sintonía, ¿eh? Saludos desde Hermosillo, México, la ciudad del sol, que ahorita acaba de llover al ratito. Así que ya sabes, papá, no te escondas porque ya te oí, traes tenis. Y no comas tanto, papá, no comas tanto, papá.
0: Y se desmayó el tío Jesse. Oiga, tío Jesse, toma aire, pues tome aire, oiga. Me confirman que se desmayó el tío Jesse. Doña Panchita me dice, Alexi, aquí le estoy echando aire a este viejo loco. Oiga, tío Jesse batió el récord, 24 segundos. Oiga, tío Jesse, a propósito de 24 segundos, mañana es viernes. El que la entendió ya. Oiga, tío Jesse, siempre es un gusto escucharlo, siempre gracioso el tío Jesse, simpático. Mira lo que se le ocurrió ahora, hablar rápido, porque yo dije que hablaran un poquito más rápido, más breve los mensajes.
1: Alexi, el tío Jesse vino rápido porque dijiste que el mensaje tiene que ser 30 segundos, así que...
0: Tío Jesse no llegó a los 30 segundos. Tío Jesse solamente llegó a los 24 segundos. Oiga, tío Jesse, mañana es viernes. Ya, pues mañana una buena remojada, una buena ducha, un buen baño de tina, tío Jesse, a cortarse la uña. Pongo una lucecita roja en la pieza, tío Jesse. Buena afeitada. Oiga, tío Jesse, ¿qué le iba a decir yo? Se me olvidó. Por estar hablando maldad, ¿viste? Oiga, tío Jesse, un gusto saludarlo. Saludos para México. Llueve en México, ¿eh? Llueve en el desierto, ahí en Sonora. Por eso el tío Jesse dice que andaba medio resfriado, medio complicado. Vamos a escuchar el reporte del tiempo de Calama, aunque después vamos a tocar lo que me está pidiendo la chica del tiempo para que no quede desactualizado. Ñaña Michelada, la chica del tiempo, adelante.
2: Hola, Alexi, buenas tardes. Hola. Ñaña Michelada en sintonía. Espero que te encuentres bien y que sea un genial jueves.
0: Gracias.
2: En Calama estamos con 26 agradables grados. Está soleado y despejado.
0: Hace calor.
2: Lo que sí, los vientos no paran, eso sí, de 36 kilómetros por hora. La tarde agradable, hace bastante calor, así que yo contenta. Ya sin chaqueta y no hay que andar con tanta ropa, que el gorro, la bufanda, los guantes, eso es muy agradable.
0: Oiga, Ñaña, escuche. ¿Eh? Tiene que cachar el chiste, escucha.
2: La tarde agradable, hace bastante calor, así que yo contenta. Ya sin chaqueta y...
0: Sin chaquetas. Oye, ya ni sirvo.
2: Ay, no hay que andar con tanta ropa, que el gorro, la bufanda, los guantes, eso es muy agradable. Ya, Alexi, eso, cuídate mucho, saludos a todos ahí, especialmente para mi colega Andrés, allá en Ñuñoa, Santiago. Ah. Y porfa, si me programas el tema de Lynyrd Skynyrd, el Sweet Home Alabama.
0: Ya pues.
2: Gracias, besitos.
0: Oiga, Ñañita, hace calor, 26 grados en Calama hoy. Gracias por el reporte del tiempo. Estamos ya con Alejandro, que me ha mandado una serie de videos y fotografías. Ya las voy a comentar, Alejandro.
3: Hola, hola, amigo Alexis, ¿cómo estás?
0: Estoy muy bien.
3: Trabajando, trasladando personal acá en la zona de la provincia de Malleco, para la celulosa.
0: Ya.
3: Escuchando tu programa vía online, quería pedirte por favor si puedes colocar el tema de Ryan Ferry y Santal. Ojalá la versión de 12 pulgadas, si es posible, si la caja negra lo permite. Que estén muy bien, un abrazo, felicitaciones por tu espacio musical.
0: Gracias, Alejandro. Trabajando, ya voy a comentar tu video y tu fotografía, amigo, ahí en Angol. Llueve mucho. Gracias, Alejandro. Waldo.
4: Muy buenas tardes, amigo Alexis Ardiles, como estimado.
0: Muy bien.
4: Esta tarde de día jueves.
0: Muy bien.
4: Oiga, amiguito, que hace calor por aquí, por el lado norte. Muy está bien. Nublado, pero hace un calor insoportable. Oh. Para el día de hoy, si es posible, a mi caso, un temazo de Eddie Money, Jamie Home Tonight.
0: Vale.
4: Si es posible, amigo Alexis Ardiles.
0: Pero claro que
4: gracias,
0: sí.
4: Gracias, compañero, que tengas una excelente jornada. Saludos a la comunidad. Adiós.
0: Adiós, alcalde de Ovalle, cuídese, que le vaya muy bien, amigo, gracias, muchas gracias. Estamos con Juanito Salinas.
5: Hola, hola, Alexio Rile, buenas tardes, compañeros. Aquí estamos nuevamente, como todos los días, al pie del cañón, Juanito Salinas, junto a la Radio Desierto, amigo mío, y la Antena Retro. El día de hoy, como siempre, saludarte a ti y a todos los auditores que escuchan este gran programa y solicitarte, obviamente, un clásico de la Jill Jill Band, Rage in the Cage. Por favor, Alexi, que tengan una linda tarde, cuídense mucho. Está bonito el día en Antofita y lo escuchamos en la noche, amigo. Chau, chau.
0: Lo escuchamos, amigo. Cuídense. Hacemos una trilogía. Gracias, Juanito Salinas. Vamos con el pedido de Alejandro, de Waldo y de Juanito Salinas. Gran trilogía para ir llegando a las 4 de la

0: Son las 16 horas, 3 minutos.
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2: Y vamos por la segunda hora de programa 16:07. Bienvenidos, gracias por estar en sintonía. Seguimos juntitos con Antena Retro, pura buena música retro. Retro éxitos en Desierto FM. Hasta las 6 de la tarde, cuando arriba Carlitos Quiranta, nuestro estudio, damas y caballeros. Seguimos, a ver, vamos con los recados, con los mensajes. Por aquí, por acá. Me decían, hola Alex, ¿qué tal? ¿Puedes poner a Audioslave con la canción Like a Stone? Ya, ahora vamos entonces. Por aquí me manda un mensaje nuestro amigo Andrés. Andrés.
3: Hola Alexis, aquí reportando sintonía. Andrés, desde la comuna de Ñuñoa, Andrés Marcone, para contarte que en la capital tenemos un día nublado, la temperatura de 19.4 grados, la humedad relativa del aire es del 52%, y hoy día me resulta difícil elegir un tema porque hay dos efemérides que acontecen el mismo año y el mismo día.
2: Ya, pero elíjame un tema. A ver, Andrés me dice, Alexi, ponte a Red Hot Chili Peppers con el tema Give It Away. Vale, Andrés, cuídese. Vamos ahora con su canción. Y por aquí me habían dejado otro recadito. A ver si lo encuentro. A ver si lo encuentro. Aquí está, dice, hola Alexi, ¿qué tal, amigo? Desde Angol, muchísima lluvia a esta hora. Estamos escuchando el programa. En esta ocasión, ¿será posible que pongas a Faith No More con la canción Ashes to Ashes? Gracias, Alexis. Mauricio, gracias, Mauricio. Muy agradecido. Entonces armamos una trilogía rockera noventera. Like a Stone, que ya suena. Se viene Faith No More y Red Hot Chili Peppers con Give It Away.

0: Complaciendo a nuestros auditores noventeros que se pusieron hoy día con algunos clásicos. Vuelvo al WhatsApp. ¿Qué hora es? 16 horas con 22 minutos. Seguimos avanzando. Nos siguen dejando recaditos. Muchas gracias, Chico Molina, que nos saluda. A ver, hola.
1: Hola, compadre. Buenas tardes. Comparito. Un tema de Alphaville. Un saludo para el grupo de Pandoneo del Chivo. Y el otro más mantenido, el Nejar Salina, cuando el señor Molina.
0: Es pesado este Chico Molina. A todos los trata de abandoneado ya. Hola, Alexi, buenas tardes, ¿qué tal? Espero que tengas una gran tarde, que sea escuchar a Nick Kershaw con la canción Wouldn't It Be Good. Soy el Edu de Calama. Hola, Edu de Calama, ¿cómo estás? Soy el Alexi de Antofagasta, bienvenido. Te anoto entonces con tu pedido. Hola, Alexi, te estoy escuchando. Estoy trabajando, no mando audio porque hay mucho ruido aquí en la pega. Y quiero pedirte cualquier canción de Madonna que tú elijas. Hace bastante calor, Alexis. Con un poquito de agüita se me pasa. Dice, soy Nevenka. Hola, Neve, ¿cómo estás? Algo de Madonna. Vale, Neve, cuídese. Que le vaya muy bien. Muchas gracias. Hola, Alexis, ¿cómo estás? Aquí estamos reportando sintonía con nuestros temas de antaño. Mi aporte para hoy, Stevie Wonder con la canción Superstitions. Gracias, Alexis. Muchas gracias, saludos a JJ, entonces anotamos ahí Superstitions. ¿Qué me dice Andrés? A ver. Alexi, noticia de último minuto. Muere Reinaldo Sánchez. Oye, yo anoche informé de que estaba grave, fue hospitalizado anoche grave. Reinaldo Sánchez, otrora expresidente de la NFP y de Santiago Wanderers. El famoso Don Choco, ¿se acuerdan? Que Bombalet y todo el mundo de Deportivo le decía Don Choco. Ha fallecido el histórico dirigente del fútbol chileno. Atravesaba una compleja situación de salud. Muere Reinaldo Sánchez. Gracias, Andrés, por la noticia. Yo les dije, informamos de la muerte de del vocalista de Naked Eyes, y siempre son, es una sucesión de 3, 4, siempre casos, ¿cierto?, de muertes de personas muy conocidas. Siempre pasa lo mismo, ¿eh? Así que muchas gracias, muchas gracias. Estamos con Luis Corbalán. Luis Corbalán, ¿cómo estás, Lucho?
2: Hola, Alexi, buenas tardes, gusto saludarte por aquí, por el lado norte, trabajando. Voy a tocar una cancioncita, un temita de Three No Sisters. Brickhound, por favor, Alexis.
0: Vale.
2: Si fuera tan amable.
0: Ya, pues.
2: Ay, ¿cómo salieron los Pumas ayer? Empataron, creo, ¿no? Menos mal que empataron porque están acostumbrados a perder. Bueno, ahí, saludos. Seguimos escuchando el ruletero.
0: vos soy humorista. Empataron los Pumas anoche, amigo, ¿eh? Y le dieron un baile a Iquique. Que me diga otra cosa el Duque Blanco, el mismo lo reconoció anoche, ¿eh? Mejor el CD anoche que Iquique, ¿eh? Así, ¿y a quién le ha ganado Everton? A nadie. Mira, el otro día se hizo una encuesta y las únicas dos camisetas que se han vendido de Everton, una la tiene Luis Corbalán y otra el Z. Nadie más compra esas camisetas, oye. Te compras un chicle y te regalan una camiseta de Everton. Ya, sube, Lucho, saludos. Vamos con el pedido. Primero New Kids, luego Breakout.

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1: Son las 16 horas 32 minutos.
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1: 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La chica del tiempo me encargó esta canción. Sweet Home, Alabama.

0: el sonido del grandísimo Stevie Wonder, por allá por los años 70 con este Superstitions. 16 horas con 46 minutos. Aguas, aguas, que me manda el segundo mensaje el tío Jesse. ¿Qué pasa con el tío Jesse?
1: Oye, papá, pero mañana sí toca, pero no va a tocar porque no es quincena, papá, así que ya se lo sabe. Hoy te voy a hablar más despacito, como eso, el lento Rodríguez, porque de repente me convierto en el Rápido y Furioso o el Speedy González. Papá, saludos en la sintonía, como todos los días. Súbele a Radio Desierto con el tremendo Bombón Ardile, es el tío Jesse desde Hermosillo, México.
0: Como diríamos en buen chileno, el tío Jesse es bueno para poner chapas, para poner apodos, ¿cierto? Sobrenombres, como se dice en buen chileno. Me dice Bombón Ardile, me dice varias cosas hoy el tío Jesse. Entonces, sacamos conclusión. Tío Jesse dijo que él tenía fiesta con Doña Panchita los puros viernes del mes. Entonces yo dije, a ver, tío Jesse, me recuerdo que aquel mes, parece que fue por allá por junio, julio, no me acuerdo bien, agosto, por ahí. Hace como 2 meses, julio, agosto, yo saqué la cuenta y habían 4 viernes solamente ese mes. Entonces yo dije, tío Jesse, solamente hay 4 viernes. Mañana dijo, bueno, es lo que hay. Entonces yo dije, ya, bueno, a nada, 4 fiestas, dije yo. Y resulta que ahora el tío Jesse nos acaba de aclarar que cuando el día viernes, cuando cae día viernes, pero no es quincena, no hay fiesta. O sea que estaríamos quedando con 2 viernes nomás, tío Jesse. Oiga, tío Jesse, poquita la fiesta. Poquita la fiesta, pues, tío Jesse. Oiga, tío Jesse, ahí en México. Y no es necesario tampoco que me hable tan lento, no sea extremista, tío Jesse. Me hizo acordar a Sandy, el humorista boliviano tan famoso por ese chiste que contaba cuando hablaban despacio. ¿Conoce usted? Algo así era, no me acuerdo bien. Sigo con los pedidos, con las locuras de esta tarde. Sigo avanzando con los mensajitos que me van dejando. ¿Habíamos leído Nevenka? Sí, habíamos leído Nevenka. Ya, saludos. Por aquí dice nuestro amigo Mauricio. Oye, Alex, te las mandaste con esos temazos noventeros. Muy bien. Gracias, muchas gracias. Hola, Alexis, ¿qué tal? Desde Spence, rumbo a Antofagasta. Me pones un tema de Fleetwood Mac, Tell Me Lies. Y lamentable el fallecimiento de don Reinaldo Sánchez. Sí, pues recién supimos la noticia. También gracias a Andrés y al Duque Blanco que me están mandando información sobre lo mismo. Muchas gracias. Hola, Alexi, ¿qué tal? Soy Patricio, está buenísima la radio. Mi hermano que trabaja en Gasco, en la planta Mejillones, me la recomendó. Bien, amigo, bienvenido. Pato, bienvenido a la radio Desierto, Pato. No te vayas nunca, Pato. Chiquillos, le damos la bienvenida a Pato. Hola, Pato. ¿Se acuerdan de eso? Bienvenido. Oye, Patricio, no tenéis que pa' qué seguir buscándose. Quedaste en buenas manos, Pato Ferreira. Gracias a tu hermano que te recomendó la radio. Quédate con nosotros. Saluditos. Vuelvo con la música. Me están pidiendo por allí Los Retroadictos, una buena canción. Como siempre, Retroadictos, ¿cómo están ustedes? Buenas tardes.
2: ¿Cómo estás, Alexis? Buenas tardes, comunidad retroadicta de la Radio Desierto. Y como siempre, en compañía de la mejor y con harta bebida el día de hoy, Alexis. Pero siempre hay tiempo para un tema.
0: Sí, pues.
2: Este es de Glenn Frey, el de Hit It's On. Y Alexis, bonita tarde y saludos de parte de los retroadictos.
0: Saludos para los retroadictos que me están pidiendo de Hit It's On. A ver si alcanzo a hacer otra. A ver si hacemos otra trilogía. Nevenka me pidió a Madonna. Y por aquí Marcelo me está pidiendo a Mother Talking. A ver si alcanzamos, Marcelo.
3: ¿Cómo estamos, Alexis? Marcelo por aquí.
0: Hola.
3: Estamos disfrutando las vacaciones, bueno, entre comillas, porque estoy trabajando acá en la casa.
0: Ya.
3: Aprovechando a hacer varias cositas que tengo que hacer.
0: Ya.
3: Preparando el viaje, si Dios quiere.
0: Ah, mira.
3: Aquí estamos. ¡Anda! Temitas de Modern Talking, por favor, Alexis.
0: Modern Talking, ya.
3: Estamos aquí full trabajo en la casita.
0: Full.
3: Ya. Amigo, que tenga una excelente tarde. Y buen regreso a casa.
0: Oye, Marcelo, te vas de vacaciones. Bien, Marcelo, que te vaya bien. Te lo merece, amigo. Trabajó bastante, así que vaya a pasear. Me trae un regalo, sí. No me mande un audio si usted no me trae un regalo de sus vacaciones. Ya. Hagamos trilogía.

Madonna, la reina del pop, con este Dress You Up. 16:58. Hacemos trilogía junto a Mother Talking. Volvemos después de pausa.

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1: Son las 17 horas, 2 minutos.
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1: Seguimos haciendo nuestro programa, nuestro recorrido por las tardes de lunes a viernes entre 15 y 18. Antena Retro con tus pedidos musicales, viviendo este jueves 24 de septiembre, saludando a todos los amigos que están en sintonía, muchas gracias. Saludamos a los cumpleañeros, a quienes llegaron a este mundo, a este loco y bello mundo un día como hoy. Felicidades y que les vaya muy bien. Seguimos complaciendo y pasando los pedidos musicales. Estamos con nuestro amigo Germán.
2: Muy buenas tardes, Alexi. ¿Cómo estás, querido amigo? Hoy día jueves ya. Y quisiera solicitarte un temita de Van Halen, Panamá, por favor, amigo. Que tengas una muy buena tarde. Saludos a los que están conectados en esta gran antena retro. Y gracias por permitirnos una vez más, ¿cierto?, escuchar esta hermosa música en tan buen programa, amigo. Desde Retiro reporta sintonía el Pato Donald, Germán. Saludos, amigo. Chau, chau.
1: Chau, chau, Germán. Cuídese. Gracias por estar siempre en sintonía. Que le vaya bien. Ponemos un poquito de rock en el aire en los años 80. Van Halen con Panamá. Se nos viene Poison.

0: Poison, Nothing But A Good Times, Van Halen con Panamá, rockeando un ratito cuando ya es la hora 17:16. Seguimos escuchando a nuestros amigos que están ahí en sintonía. Patricio Ferreira me dice: Alexi, gracias por el saludo, recién lo escuché. Muy bien, Pato, bienvenido a la sintonía. Gracias por estar con nosotros. También nos saluda Leo. ¿Cómo estáis, Leo? Leo, adelante.
1: Hola, amigo Alexi. Enviarte un saludo gigante. Esperando que se encuentren bien.
0: Gracias.
1: Y saludo a todos los auditores. Y nada, pues los temas están demasiado buenos como el otro. Así que saludos y muchos cariños para todos.
0: Saludos, Leo. Gracias, buena onda, Leo. Siempre escuchando la radio, nuestro buen amigo. Hola Alexis, desde Spence, rumbo Antofagasta, quiero pedirte a Fleetwood Mac con la canción Little Lies. Ahora se viene, ¿eh? Ahora se viene, así que muy atento. ¿Qué más tenemos? Oye, ¿por qué Mauricio borra los mensajes cuando manda mensajes? ¿Eh? Mauricio borra los mensajes, manda mensajes, pide la canción, le toca la canción y borra todo después. Medio raro, ¿eh? Sí, naquiver. Mauricio, ¿por qué hacía eso, Mauricio? Ya. Por acá tengo un video de cómo llueve en el sur de Chile. Precisamente me lo envía el hermano de Mauricio, Alejandro. A ver.
2: Acá sí que llueve, amigo Alexi.
0: Oye, mira.
2: Empecé de que llegara la primavera. Llegó el invierno.
0: Oye, pero mira cómo llueve, ¿eh? La están tirando con balde, dice Alejandro, en vez de que esperar la primavera. Llegó el invierno nuevamente. Muchos saludos. Oye, me había pasado el recadito de nuestro amigo Romántico Ochentero.
3: Don Alessio Ardile, Romántico Ochentero, reportando sintonía, muerto de calor. Nuevamente por aquí, por Baquedano, trasladando personal. Hace un calor, pero enorme. Un gran saludo, un abrazo, y si puede poner un tema de los 80, 80 o 90, ahí a su elección.
0: Siempre me dicen
3: nos
0: lo mismo.
3: Escuchamos la noche. Chau, saludos.
0: Oiga, Romántico Ochentero, pero pídame una canción. Pero siempre me dice, ponga algo del 80 a los 90. Dice. Romántico Ochentero, saludos. Ando trabajando con mucho calor en el interior hace calorcito. Te encargo acá el interior, María Elena, Pedro de Valdivia, todos esos rinconcitos. Aquí en la costa está más fresquito, pero ahí hace calor. Así que aguante quienes están trabajando en el interior de nuestra región. ¿Quién más nos saluda por aquí? Hola.
4: Buenas tardes, Alexis. Gracias a Dios, aún estamos vivos. A esta hora escuchando tu programa. Los temas son todos espectaculares. Chillanejo de corazón, residente en Antofagasta. Éxitos totales para cada uno de ustedes en este gran programa.
0: Gracias, amigo Chillanejo de corazón. Saludos. Oiga, Chillanejo, usted me hizo acordar al talquino Patiperro. ¿Qué será de ese cabro? ¿Qué será de ese cabro, no? Ya. Vamos con Fleetwood Mac. Con Nick Kershaw y Jimmy Jamison, con una trilogía de grandes canciones que pidieron. Los felicito, está buena la música hoy día.

¿Qué temazo de Nick Kershaw? ¿Se acuerdan de Guardianes de la Bahía? Bueno, por ahí alguien me pidió a Jimmy Jamison, aunque esta es la versión original, porque para Guardianes se usó una versión noventera.

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2: Son las 17:32.
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2: Muy bien, amigos auditores, muy bien, estamos de vuelta a la última parte del programa. Llegó el saludo, la entrevista, el saludo, las locuras del reportero fantasma. Pero primero escuchamos algo de música. 17 horas y 35 minutos. Hemos escuchado harta música en inglés. Vamos a poner una pequeña dosis de rock latino con ustedes. Soda Estéreo con un temazo que ya suena entre caníbales.

0: Mejor no hablemos de amor, enanitos verdes, 17:42. ¿Qué me dicen por aquí? Jimmy Jamison, grandísimo cantante y buena persona, gran vínculo con Chile. Lamentablemente su temprana pérdida. Saludos Alexis, soy Iván. Solamente para saludarte, dice, como siempre sacas buenos temas. Aquí estoy en sintonía. Gracias Iván, saludos amigo. Muchas, muchas gracias. Aquí está el más loco de todos haciendo no sé qué. ¿Qué le pasó, reportero? Dice que el reportero está con problemas, con una depresión. Atención fanáticos del reportero, llegó su contacto. Llegó su despacho. Adelante, reportero.
1: Buenas tardes, en la RT y Antena Retro. Alexis, acá viene apareciendo por última vez el reportero Guantánamo 2.0, el inmortal, lo más grande que ha botado a la mar. No pensaba que llegara este momento, y llegó el momento de decir adiós, de retirarme del dial y de la RT. Motivos personales, me voy muy triste, sí, dejo mi cargo a disposición, mi renuncia. Pero este momento yo siempre pensé que iba a llegar. Sí, a demorar, pero iba a llegar, y llegó en este momento, Alexis. Me retiro porque estoy con una fuerte depresión, con crisis de pánico, y no estoy con salud para seguir transmitiendo. Estoy muy mal anímicamente, Alexis, y el reportero se va a descansar hasta que me reponga mentalmente y físicamente, Alexis. Y por eso me voy ya, y muchas gracias por haberme acogido todos estos años en la radio. Y eso, pues, Alexis. ¡Ya! ¡Mentira, Alexis, hijo! Estoy estudiando la obra dramática, Alexis. Me salió bien, ¿viste? Si soy un buen actor, igual, Si después se lo quieren llevarme a hacer novela en la televisión, pues, Alexis, ya, chao, te va el reportero. Saludos al encostado, al tío Jesse, y a todo, chao, chao.
0: Oiga, reportero, yo lo estaba escuchando ahí, pero atentamente, yo creí todo, pensé que se estaba riendo, yendo de la radio, reportero, dije, pucha, ¿qué le pasó al reportero? No se siente bien, me estás dando hasta pena su audio, le dije, oye. Oiga, reportero, usted siempre chacoteando, oiga, ya, nos sorprendió a todo el mundo pensaba que se iba de la radio. Ya, qué bueno que era mentira, cuídese, reportero, ¿eh? Las locuras que inventa, mira ya. Cuídese, reportero, y estamos en contacto mañana. Seguimos pasándolo bien para reír un poco, para escuchar buena música con las locuras del reportero, con la locura de todos nuestros auditores, mirando la vida con humor. Vamos con Eddie Huntington.

Muy bien, chiquillos, nos vamos, nos retiramos del dial. Saludos para nuestro amigo Jorge Andrés, que me dice que ya estaba agarrando papa ya, y le estaba dando pena el reportero fantasma, dice. Dice que lo hizo reír y que estaba todo muy simpático la nota, dice. Me dice Alexi, yo pienso que ya le estaba creyendo al hombre. Ya viene Carlitos Quirante, a propósito del hombre, ya vienen. Por ahí se sienten los pasos cansinos de Carlos Quirante. Oye, no le conté la talla que me sube de Carlos Quirante, ya. Mañana viene, se las cuento, Con lujo de detalles, nos vamos con Bananarama. Gracias, fue un gran día jueves. Gracias por programar muy buena música en Antena Retro. Hasta mañana, cuídense.

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3: Son las 17 horas, 59 minutos.
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0: Estamos en vivo ya en directo en esta tarde de día jueves 24 de septiembre. Por fin algo de sol en Antofagasta. Sí, se dejó ver el sol el día de hoy en algunos sectores de Antofagasta. Estamos en vivo ya en directo aquí en La Última Tarde, arrancando el programa del día de hoy junto al gran DJ Perucho en la sala de sonidos. Carlos Quirante, quien les habla en la conducción. Y todo listo y dispuesto para disfrutar de buena música y de buenos sonidos 70, 80 y 90, que es lo que destacamos, la especialidad de Desierto FM.
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0: Ya voy con los primeros mensajes del día de hoy, los vamos a revisar luego aquí en el programa. Estamos, recuerda, en La Última Tarde. Vamos con algo de música y ya comenzamos a saludar a nuestros primeros auditores en WhatsAppearnos acá a La Última Tarde de la RD.

0: Estamos en los primeros minutos de programa, ya son las 18:28. Siempre el programa se nos pasa volando, ¿eh? Siempre lo decimos. Estamos en vivo, ya en directo, en la última tarde de la RD. Y te acompañamos hasta las 21:30. Hola, hola.
1: Buena, Carlitos Quirante.
0: Hola, amigo.
1: Un saludo a Daniel desde acá de Calama, amigo, como todas las tardes, escuchando su programa. Buen comienzo, como siempre, ahí con algo de los 90.
0: ¿Cómo está, Daniel?
1: Saludo también a su compañero DJ Perucho, como todas las tardes, ahí el dúo dinámico of the communication. Carlito,
0: dígame.
1: Si es posible, un desplazamiento temporal a los 90, como siempre, con algo con alto power. Porque ya estoy contento, recibo una buena noticia entre ayer y hoy día, así que hay bien que celebrarlo con un buen tema, ¿no?
0: Genial, genial.
1: Cosa que llega hasta los alienígenas que tienen guardado los gringos ayer en la 51. Hasta allá tiene que
0: bien
1: llegar
0: lejos,
1: el power.
0: Bien lejos, ya. Carlito. ¿Cuál sería?
1: Saludo también a todos los Astrolopithecus que escuchan la RD, como todas las tardes, fiel aquí a la última tarde.
0: Vale, amigo.
1: Con un temita de TH Express, I'm on your side. Es ya, muy bueno ese tema con caleta de power. Así que dígale a su compañero de Perucho que le ponga todo el talento ahí, que saque un buen tema del sombrero y la aplicamos al dance. Vale, Carlito, que tenga buena jornada junto a su compañero. Chau, chau.
0: Chau, amigo, que le vaya súper bien. Gracias por la sintonía. Estamos en vivo y en directo en la RD, en esto que se llama la última tarde en día jueves. Está contento el amigo Daniel, así que le dedicamos la canción. Saludos para Daniel, puras buenas noticias, dice, entre ayer y hoy día. Genial, eso nos pone contento también a nosotros. ¡Ah!

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2: Son las 18 horas, 38 minutos.
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1: Son las 18 horas, 56 minutos.
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1: Estamos de regreso en la última tarde, 18 con. Exactamente, mira, acaba de cambiar el reloj. Las 19 horas. Estamos en vivo y en directo aquí en la última tarde de la RD con todos tus sonidos favoritos. 70, 80, 90.
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1: Saludos para DJ Perucho. DJ Perucho en Tocopilla lo está escuchando en estos precisos momentos su gran amigo Claudito Gajardo.
4: Sí.
1: Lo está escuchando ahí su amigo Claudito Gajardo. Dice, ¿cuándo, Claudito Gajardo, la invitación para DJ Perucho? ¿Quién más por acá? Tengo una solicitud de un tema, pero no tengo el nombre. Siempre lo digo, déjenme el nombre cuando me whatsappeen, ¿ya? Nombre. Solamente nombre, no es necesario el apellido. Me dejan ahí su nombre cuando me pidan algún temita por WhatsApp.
5: Hola a todos, ¿cómo va la última tarde? Hola, Carlitos Quirante.
1: Hola.
5: Oye, chiquillos, por favor, la basura donde corresponde, no en cualquier parte. Carlitos, ¿me regalas a To a Limit con Let It Be Control?
1: Ya, ¿sabes? Pues, listo. Un besito para Pauli. Vamos a ir con tu tema luego, amiga Pauli, ¿te parece? Vamos con música, seguimos en el programa, estás en la última tarde aquí en la RD, solo buenos sonidos.

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0: Para los que nos han preguntado acá al programa cuándo comenzó la primavera, bueno, atención, ¿eh? Porque la primavera en Chile comenzó oficialmente el día martes 22 de septiembre a las 21:05. ¿Qué le parece con lo que es el equinoccio de la primavera? Así que el día 22, el martes 22 de septiembre, ya comenzó la primavera en nuestro país. Me habían preguntado eso hace... Bueno, ayer y hoy también nos preguntaron lo mismo. Vamos con mensajes. Buenas tardes.
2: Hola, Carlito. Buenas tardes, amigo.
0: Hola, amigo.
2: Aquí el Lucho Gallardo de Calama, saludando nuevamente.
0: Bienvenido, Lucho.
2: Muy bien, amigo mío.
0: Igualmente.
2: Bueno, aquí en el descanso del 7x7, ya descansando.
0: Qué buena.
2: Entre comillas, porque igual haciendo aseo en la casa aquí con mi amor Alejandra. También te digo un saludito para ella.
0: Saludos para ella.
2: Y si puedes, mi amigo, el temita de Blue System, Body is Body.
0: Ya pues, de Blue System.
2: Gracias, amigo, un abrazo.
0: Un abrazo, amigo. Algo de Blue System para el amigo Luchito de Calama. Por acá me pidieron, hablando de la primavera, a Desacados. Ya, escuchemos este tema que está como ad hoc a lo que habíamos hablado, además que el día martes ya arrancó la primavera en nuestro país.

Escuchábamos a Desacados con La Primavera. Seguimos en esta onda latina. Mecano. Esto se llama Barco a Venus. La última tarde, solo buenos sonidos en la RD.

Algunos sonidos latinos que se hacen presentes también aquí en nuestro programa. Gran clásico ese, Barco a Venus, con la agrupación Mecano. Estamos en la última tarde, sigo revisando mensajes a esta hora. Tenemos por acá al amigo Reinaldo. Aplauso para Reinaldo, DJ Perucho, por favor, porque es un fiel auditor del programa. Y además que siempre nos sube el ánimo, Reinaldo. Sí, mira, incluso, mire, les voy a leer el mensaje tal cual él lo escribió. Dice, saludando a los capos de capos de nuestra radiotelefonía, y ellos son Carlitos Quirante en las palabras frente al micrófono, y junto al maestro musical, el artista de las buenas melodías, DJ Perucho. ¿Qué tal? Y esto dice, solo se escucha en la R de Radio Desierto en el programa estelar, que se llama La Última Tarde. Saludos a todos los radioadictos desde mi querida población La Favorecedora. Atentamente el amigo Reinaldo. Gracias, Reinaldo, te pasaste. Sigo con mensajes. Buenas tardes, Radio Desierto, dice, escuchando online desde la ciudad de Copiapó, acompañándome de la buena música de los 70 al 2000 y rock latino. Me pide un tema de Soda que se llama El Cuerpo del Delito. Claro, ningún problema, amigo, lo tenemos. Saludos a la distancia, Leonel Arqueros, gracias. Mucha calor a esta hora aquí en Copiapó, me cuenta el amigo Leonel, Leonel Arqueros. Saludos, Leonel. Aquí está la amiga, era una amiga, ¿o no?, la que me pidió Desacados, Marcia. Ya, Marcia, un besito para ti. No hay problema, amiga, para eso estamos, para complacer a nuestros auditores junto a DJ

0: Ahora tiene jingle DJ Perucho. ¿Quién se lo hizo? Ah, su amigo Claudito Gajardo. Mire usted, ¿ah? ¿Lo quiere Claudito Gajardo, DJ Perucho? Cuidado que se puede enamorar DJ Perucho.
1: Ah, mierda.
0: Sí.

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0: Estamos en la última tarde cada día, de lunes a viernes, desde la hora 18 y hasta las 21:30. Te acompañamos aquí en la RD. Recuerda que estamos en la ciudad de Antofagasta.
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0: También nos escuchan en Calama, nos escuchan en Chuquicamata, nos escuchan en Chibuchiu, en La Sana, Sierra Gorda, Quillagua. En toda la provincia de Loa nos puedes escuchar.
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0: Y cada tarde estamos conectados con Tocopilla.
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0: 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Y también nos escuchan en Copiapó.
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0: Aprovecho de saludar a toda la gente de Copiapó que a esta hora nos whatsappean y se comunican con el programa. Gracias por la sintonía, muchachos. Hablando de saludos, tengo un saludito por acá para el amigo Diego Rojas, que está trabajando ahí en el taller y escuchando la programación de la última tarde. Me parece conocido ese auto, amigo Diego Rojas. Me parece conocido. Ese auto es de un artista, me parece. El de la foto. Saludos ahí para el amigo Diego Rojas. Y también aprovecho esta oportunidad para saludar a los muchachos del podcast Cuestión de Amigos, que está ahí en YouTube. Ellos son antofagastinos y tienen su podcast. Así que los invito además a visitarlo, en YouTube, Cuestión de Amigos. Saludos para Diego y para los muchachos del podcast, reitero, Cuestión de Amigos, que están a esta hora en sintonía del programa. Un abrazo para ellos. Vamos con música, seguimos con el programa del día de hoy. Ya sigo revisando más mensajes. Vamos con un mensaje más, uno más. Y vamos con la música antes de la pausa.
4: Carlitos Quirante, muy buenas tardes. No Hola. Había podido comunicarme antes, pero lo estaba escuchando.
0: Vale,
4: oiga, por favor, podemos escuchar hoy día a China Easton. Un abrazo.
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0: Luego escuchamos a China Easton. Sigo con temas solicitados aquí en la última tarde. 19:30 ya.

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2: Son las 19 horas, 38 minutos.

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0: banda argentina Soda Stereo con El Cuerpo del Delito, un tema solicitado el día de hoy aquí en La Última Tarde. Estamos en este día jueves y no te olvides que estamos siempre de lunes a viernes desde las 18 y hasta las 21:30. Todavía tenemos mucho programa por delante y por supuesto los mejores sonidos de tu generación. Me voy con mensajes. Seguimos a esta hora revisando mensajes que nos llegan acá al WhatsApp de La Última Tarde. Lo aprovechamos de reiterar. Anótalo por si te vienes recién incorporando la sintonía de la radio.
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2: Hola, carito gigante. Por acá te saludamos Luis Ángel y la Joana Sousa.
0: Hola, amigos.
2: Y escuchando tu buena música.
0: Gracias, gracias.
2: Oiga, su compadre está contento, Alexis Sánchez Corquera.
0: ¿Su compadre?
2: Porque llegó la primavera, el amor, las flores, todo eso.
0: Le va a mandar flores.
2: Un saludo a Miguel Peducho y al Gato de Callejón. Que se cuide. Ya, Carlito, no le pido ningún tema. Todo bueno, todo bueno. Buena música.
0: Vale, amigo. Saludos ahí para Luis Ángel y Joana Sousa. Le está haciendo la desconocida a su compadre Alexis Sánchez, usted, amigo. No sea así. Saludos para nuestro buen amigo Nelson de Calama, ex integrante de la RD, que nos está escuchando a esta hora. Un abrazo, Nelson. Gracias por la sintonía, amigo. Oye, por acá tengo el amigo Gato. Dice, gracias por existir a la Radio Desierto, por supuesto. ¿Ah? Felices 45 años haciendo radio al aire desde el año 1981. Toda la razón, amigo Gato. Toda la razón. Saludos para el amigo Gato.
3: Buenas tardes. Un temita, por favor, de Chris Rea, año 1985.
0: Chris Rea.
3: Con el tema Josephine. El clásico, por favor.
0: Seguimos inyectando energía en esta tarde de día jueves, 19:47.

0: Escuchábamos a Pat Benatar aquí en La Última Tarde. Ya son las 19:54. 19:54. A ver, seguimos revisando el WhatsApp del programa porque ya se me viene la siguiente pausa. Agradecer por el cariño, por la buena onda hacia la radio y hacia el programa. De verdad, muchas gracias, muchachos. Gracias por estar con nosotros.
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0: Dice por acá, hola, quería agradecerles por la alegría. Cristian Yáñez y Natalia Jiménez, a descansar, dice, a casita, desde el proyecto Tachama. Agradecida, dice, saludos y bendiciones. Gracias, muchachos, saludos. Gracias por la sintonía. Por aquí otro mensaje dice, buena, buena, saludos a mis colegas de Extreme. Y al colega Chasca dice, vamos a la peguita hasta mañana. Saludos de parte del transportador Zac. Saludos para los muchachos ahí que se están integrando a su trabajo. Este tema me lo pidió el gato hace un par de minutos atrás nomás. Escuchemos nuevamente el mensaje. Ahí está el gato.
2: Tiro, buenas tardes. Buenas. Temita, por favor, de Chris Rea, año 1985, con el tema Josephine. Un clásico, por favor.

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3: Son las 20 horas, un minuto.
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0: El sonido de Culture Beat, lo que escuchábamos aquí en la última tarde de la RD. Estamos de regreso, ¿eh? Estamos en vivo, estamos con todos tus sonidos favoritos en la 921 de Antofagasta, 106.5, provincia de Loa, conectados con Tocopilla.
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0: Y conectados también con la ciudad de Copiapó.
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0: Voy a aprovechar de saludar a nuestro buen amigo Carlitos Ojeda. Carlito, te voy a ser súper sincero porque Carlito fue el primero en enviar su WhatsApp acá al programa. Lo que pasa es que luego comenzaron a llegar varios mensajes cuando arrancamos ya oficialmente el programa y fue bajando el mensaje de Carlos, entonces no lo había visto. Hace un par de minutos atrás lo vi. Así que mis disculpas, Carlito. Ya, gracias por la sintonía. Me whatsappea acá, dice: hola Carlitos, ¿cómo estás? ¿Todo ok? ¿O sigues con tu malestar en la garganta? Estamos un poquito mejor, amigo, gracias. Pero todavía el resfriado no se va completamente, ¿eh? Saludos para Carlito. Cuídese, amigo, dice. Un saludo al excelente DJ Perucho, a la estrella de los vinilos. Y el buen sonido, dice, que le sacan a los equipos de la radio. Saludos también para los seguidores de la Radio Desierto. Y me pide un clásico de Phillips Nelson, que es un clásico ochentero que sonó muchísimo. Por la demora, amigo, vamos a escuchar la versión remix del clásico solicitado por ti. Ya sonando aquí en la última tarde. Disfrútelo, amigo Carlito.

0: de la RD. 20 horas ya con 23 minutos. 20 con 23 en la RD en la última tarde. Solo buenos sonidos. Y además, como siempre, incluyendo muchos temas que ustedes están programando, solicitando al más 56 552 38 68 30.
1: Hola, Carlitos Girante, ¿cómo está, señor? Aquí, Che Carlito.
0: Che Carlito.
1: Su tocayo.
0: ¿Cómo está, Che Carlito?
1: Hola, Carlito, puta, que hizo calor y día ahí arriba en Portezuelo. Mucha calorcita.
0: Acá,
1: bueno, ya llegamos acá a Antofagasta, estamos comprando pancito para llegar a la casa.
0: Qué buena, ya. A tomar tecito.
1: Voy a hacerme una duchadita y a tomar tecito y a acostarme, porque mañana nos toca nuestro cuarto turno. Mira, mañana en la mañana.
0: Cuarto turno, ya, Carlito.
1: Así que, bueno, mandar un saludito a mi papá que está enfermito.
0: Ya, pues.
1: Está en sus últimas etapas ya de su cáncer.
0: Muchas.
1: Esperemos que siga, le dé un poquito más de tiempo.
0: Así será, amigo.
1: Ya, ya, Carlitos.
0: Ya, pues.
1: Un saludo. Chao, chao.
0: Amigo Che Carlito, un abrazo grande para usted. Saludo para su papito también, ¿ah? ¿Eh? Ánimo para su papito. Che Carlito, siempre nos guasapea el amigo Che Carlito, ¿ah? ¿Eh? Siempre se está comunicando con la radio. Son las 20 con 24. Vamos a aprovechar ahora de complacer al amigo otro Carlito. Carlitos Becerra. El famoso Carlitos Becerra. Que me pidió algo de China Easton. Sigo con mensajes. Hola, hola.
2: Muy buenas tardes, tremendo amigo Carlitos.
0: ¿Cómo
2: bueno,
0: está?
2: De acá te está llamando el fiel ahí, el pedrino de corazón, el Ramón Emilio.
0: Ramón Emilio, ¿cómo andas?
2: Amiguito Carlos, quiero pedirte un temita de Foreigner, por favor.
0: Ya, pues, ¿cuál?
2: Que se llama Quiero Saber Qué Es El Amor. Es uno de los grandes éxitos del 80, amiguito, sí. Igual que el del Sin de Lupe, que siempre lo pido.
0: Ya, pues.
2: Yo creo que son los mejores dos temas en la mujer y el hombre, son los mejores los que encuentro yo,
0: ya, pues,
2: a opinión personal. Así que amiguito, cuídate mucho, ya que estoy contento porque estamos haciendo el último día de la nochera ya, estamos terminando el turno con el favor de Dios, mañana a descansar.
0: Mira, qué bueno, amigo.
2: Así que nuevamente te mando otro abrazo, amiguito, y cuídate mucho.
0: Igualmente, chao, amigo, chao. Gracias, gracias, buen turno. Mira, ese tema es una balada, pero vamos a hacer una excepción, lo vamos a programar hoy día, ¿ya? Especialmente para ti, amigo, porque sabemos que eres un fiel auditor del programa y además estás trabajando, acompañándote de la radio, así que te lo vamos a dedicar. Saludos para Ramón Emilio. Ya, ahora sí, recordemos a China Easton.

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0: 20 horas ya con 52 minutos. Estamos en la última tarde de la RD. Sonidos para disfrutarlos al máximo. Siempre de lunes a viernes estamos con la última tarde aquí en la RDA. El programa que te acompaña en tu lugar de trabajo. Hablando de lugar de trabajo, aprovecho de saludar como siempre a los amigos de la locomoción colectiva, a los amigos de las aplicaciones que nos acompañan, que están siempre en sintonía del programa de la última tarde. Gracias por la sintonía, muchachos. El amigo Ramón Emilio se llama, ¿o no? No estoy seguro, déjeme buscarlo acá. Me parece que sí. Saludos para él. Me había pedido un clásico, una balada, que la vamos a escuchar ahora. Generalmente no tocamos mucha balada en el programa, pero vamos a hacer una excepción el día de hoy. Tengo por acá al tío Jesse, el famoso tío Jesse. Tan desaparecido que estaba, tío Jesse. ¿Cómo le va? ¿Cómo está México? ¿Cómo anda el clima?
1: Charlie, ¿qué tal? Buenas tardes, aquí reportándome la sintonía y pues no he tenido chance de mandarte el audio felicitando tanto a ti como a la radio por los tantos gracias. Años al aire.
0: Gracias,
1: creo
0: amigo.
1: Que un año más que yo, creo, porque yo soy más joven, tengo menos de 40, oyendo radio, digo.
0: Ni usted se la
1: ya
0: cree.
1: Ya sabes, papá, ya sabes, aquí estamos en la sintonía y pues a ver qué temita difícil le localizo por ahí para... Ahora no. Sí te quiero pillar, mi estimado.
0: Siempre dice lo
1: DJ,
0: mismo.
1: Charlie, y al tremendo DJ que tienes ahí, el bobo, ¿cómo se llama?
0: Perucho.
1: El DJ Perucho.
0: Perucho, no Pelucho. No le esté cambiando el nombre al DJ. Tío Jesse, saludos para el tío Jesse, otro de nuestros grandes auditores. Saludos para él. Vamos con más música, seguimos en la última tarde. Solo buenos sonidos en Radio Desierto.
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Un saludo para la amiga Graciela que nos escucha en la ciudad de Calama. No se ha adelantado el programa de Alexis, ¿ah? Hicimos una excepción con esa balada para el amigo Ramón Emilio. Seguimos con los Pet Shop Boys. Exactamente las 21 horas en la última tarde de la RD.